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3: ¿Qué tal? Esta es la información. En lo local, en el marco de la estrategia Prevenir para el Buen Vivir, el fiscal general del estado, Jorge Luis Llave Navarca, encabezó una serie de actividades en Tapachula, enfocadas en fortalecer la prevención del delito, la participación ciudadana y la protección de niñas, niños, adolescentes y mujeres. Durante su visita al Cantón Murillo, el fiscal general sostuvo un encuentro con habitantes de esta localidad, a quienes convocó a trabajar de manera coordinada con las autoridades para prevenir la violencia desde los hogares. En lo estatal, a casi una semana de iniciar el próximo ciclo escolar, el delegado regional de la Secretaría de Educación de Chiapas en el Soconusco, Venerando Díaz Martínez, anunció que desde el inicio del periodo vacacional se empezó con la entrega de los libros de texto gratuitos en las instituciones educativas del nivel básico y se espera que el primer día de clases estos empiecen a entregar.
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0: Mamazón. Ahí está, doctor. Muy bien, señor Venado con la Tunca. Gracias, príncipe de Persia, chamaco del mal, descendiente de Odín.
1: Porque quiere orinar.
0: Pariente de Ragnar Lothbrok.
2: Ahí te paso el dato.
0: Vamos con la frase de la puntualidad, doctor.
2: Claro que sí.
0: Ay. La puntualidad es deber de caballeros, cortesía de reyes, hábito de gente de valor y costumbre de personas bien educadas. Prepárame la marcha de Zacatecas, doctor.
1: Yo me sé otra.
0: Adelante, doctor.
3: La puntualidad es el arte de mostrar respeto a ti mismo y a los demás.
1: Yo me sé otra.
0: Dale, doctor.
2: Llegar tarde no significa ser puntual, pero si eres la pigua, es porque no querías llegar.
0: Marcha Zacatecas, doctor, porque vamos a pasar lista y quien esté en el programa que diga presente. Pero sí.
4: Otro gato.
0: Perusi.
5: Llegaron las pizzas.
0: Bueno.
5: Sí. Sí.
0: Puma.
1: Epatio.
0: Venado.
2: Hair teacher.
0: Perusi. Ah, no ha llegado.
2: No ha llegado.
1: No, pero sí no ha llegado, güey. No ha llegado.
0: Pigua.
6: Me siento como siempre.
2: No creo.
0: Doctor, ¿cómo les explico? Los veo desde la cima, doctor, con 13 puntos a todos ustedes.
2: No creo.
0: Porque las Águilas del América.
2: Tenías que sacarlo, yo
0: allá
2: lo sé.
0: Doctor,
2: sácame
0: esta.
2: Yo ya la saqué.
0: Ay, que lo vea al venado. Yo lo veo, doctor.
2: Ey, Puma. 1500, ella puso sí, el cuarto.
1: Sí, güey, sí, lo creo.
0: Es cierto, venado. Con Puma, es cierto.
1: Sí, es chida. Mi carnal es chida, la neta, sí es chida.
0: Eso me echa a animar, pero bueno.
1: Sí, güey.
0: Vamos a hablar de los detalles.
7: Ya se quieren comer otra vez, ya, perros.
2: Pasa listo otra vez, por favor.
0: Puma.
1: Putio.
0: Perú, sí.
6: What happened to you, my friend? Do you speak in Batsi Kobli o Yun?
0: Ya vino.
1: Venado.
2: Hagan, bagan, porque tanquen.
1: Ay, perro.
0: La de Tapachula.
6: Ay, Führer.
1: ¿Qué dice?
2: ¿Qué dice? ¿Qué dice? El cosa. Tenía que sacar el pigua con su América, dice.
0: Doctor, ya atrás.
2: Sí, que se vaya. Míralo, el Manuelito, dice, arriba el América.
7: Después de ver el Mundial, ver el América. Mejor me voy a ver la Liga Llanera.
2: Sí, pues.
0: Vamos a saludar con mucho gusto.
1: Miren quién la Cruz Azulió.
0: ¿Quién?
7: El Venato.
1: Cruz Azul, pues, güey.
2: No, yo no, güey.
0: Elimínala esa piltrafa de la comunicación.
2: Pigua, tú de Perú, sí.
1: Pigua, cómo le clavaron dos goles bien...
7: No, y el hermana del venado, vieras cuántas más, vieras.
2: Peruzzi, yo ya coroné. Yo ya me puedo ir de esta vida.
0: ¡Otra vez!
2: Me invitaron a desayunar sabroso.
1: Lo invitaron a comer con G.
0: Lo creo. Lo creo.
2: 1500. Me sentí usado.
0: Vamos a saludar con mucho gusto a Santa Pachula. Saludamos a nuestro buen amigo Puma Intergaláctica. Puma, un abrazo para ti y a toda la suciedad allá en el 94.7. ¿Cómo estás?
1: Muchísimas gracias, tío Pigua. Aquí andamos al millón porque la mera neta ya llovió y ya era justo. Y dos veces ayer y hoy. Así que si me permite, doctor, vamos a hacer unas plegarias.
0: Ok, vamos con la oración para la lluvia, doctor. Adelante.
1: Claro que sí. Arquitecto del universo. Primero que nada, gracias porque...
7: Míralo, sabe rezar este perro.
1: A los ojos. Nos has tenido compasión tantito. Estamos ya muy caliente. De por sí en las noches se pone ta. Y en el día el sol. No, gracias. Gracias porque... Has tenido piedad de Tapachula, de Cubachula, de Coreanchula y todos sus habitantes. Muchas gracias, arquitecto del universo. Que siga así, por favor. Gracias,
0: doctor. Mira, muy bien, doctor.
6: Señor Padre Celestial.
1: Otro.
6: Tú que estás en los cielos, has demostrado que este sí, este engendro de la vida escoria del infierno, sabe rezar. Gracias, señor. Tesalonicenses 14:16.
1: ¿Qué?
6: Dejad que los bolos vayan a mí. Atentamente, la Netson.
0: Una cosa es que reza, otra cosa es que vaya a ir al cielo, doctor.
7: ¡Arquitecto del universo!
1: Es verdad.
2: Yo te pido por mi camarada Don Peruzzi que por favor ya no tenga un enemigo más, para que ahora sí pueda tener una red social más y pueda conservarla.
0: Ay, no.
6: Con ese perro maldito basta.
7: ¡El exclusivo!
2: ¡El pecador de Peruzzi! ¡No puso la otra mejilla! Lo que sí puso fueron sus redes sociales.
0: Señor Peruzzi, todavía no lo has recuperado, doctor.
6: Mira, todavía no recupero mi WhatsApp. Tuve que abrir Instagram nuevo y Facebook nuevo. La cuenta principal, que es la que más me importaba, aún permanece, está intacta, limpia. Pero lo mío personal de mí, pues, no. Ya mandamos los correos, nos han bateado varias veces, pero eso no impide que sigamos mandando más correos, papi, porque no es un tema que digas, sí, voy a marcar 0800, pues, para componer el asunto, no, ahí no hay dónde, pues.
1: Bien. Ya debes usar un factor authentication, fue.
0: Es correcto. Pero bueno, señoras y señores, esperemos que pronto nuestro amigo Peruzzi recupere su cuenta, o si no, que todos los seguidores ya saben qué tienen que hacer. Lo que sí, claro, es un hecho, es
1: la interrogante. La otra cuenta.
0: La interrogante con signos dobles el día de hoy. ¿Qué es lo que vamos a tener en este lunes 24 de agosto?
1: ¿Cómo que se te antoja, pigua, que tengamos a
7: fiesta?
0: Hoy les voy a dar a conocer el jugo de pies que está en tendencia en China.
2: ¿Qué? A la bella.
0: Jugo de pies, ¿de qué se trata? Oye, más adelante.
1: Yo solo conozco el juguito de princesa.
2: Y el jugo de piña.
6: El jugo del amor que se fue.
2: ¡Ay, qué rico! Yo solo sé que es la lluvia. No, esa no.
1: Cállate, güey.
0: Y además,
2: ¿qué más vamos a tener? Hoy es lunes, no se pueden perder los horroróscopos de Durango.
6: Además, no se olvide, alguna amada del FIWA vamos a tener hoy también.
2: De seguro el
1: y
2: fútbol
1: para
2: otra vez.
1: Con broche de oro, puro panzudo caguamero con el FIWA.
2: Sí, les dije.
0: Y además, lo que pasó en un día como hoy, 24 de agosto.
6: Que no se olvide, para que se vuelva usted más políglota, entienda usted más idiomas, o mínimo sepa usted que le están diciendo, la palabra del día.
2: Y para cerrar, alguna otra jalada del pigua.
6: ¿Eh? Y para terminando, otra amada del pigua.
2: Y para seguir terminando y concluyendo, vamos a ver si ahora sí se queda el programa completo, la pigua.
6: Y para cerrar con broche de oro, otra amada de la pigua.
2: Y ahora sí, ya, para finiquitar esto. No se lo pueden perder los consejos de la pigua. ¿Cómo agarrar panderista nueva?
6: Para cerrar, ¿cómo hacer para que solo digas que tienes para transferencias y nunca lleves efectivo?
2: Y para finiquitar ahora sí ya todo esto, ¿cómo le debes hablar a Víctor Selvas para que te deje salir a mitad de programa? Atentamente, la pigua.
0: Eso y más en este pedazo de programa que lleva por nombre
6: las amadas de la pigua. Cuando no estás pigua, es la abuela de Gasnate.
7: ¡En exclusiva! Y Samayoa Cerramo acaba de declarar que ya no necesitamos a la pigua.
6: No.
0: Es cierto, pero sí.
1: No es Berusi planea correr al Pigua.
0: ¿Otra vez?
1: ¡La exclusiva!
2: Mentira, no es.
7: Mi carnal, mi hermano, no de sangre.
1: A mi hermano del alma.
7: A este brother, a este ser humano que tanto quiero y aprecio. Nunca me gustaría verlo,
0: mano. ¿Es en serio eso,
7: Berusi? Nunca.
2: ¿Qué es eso? Acuérdate, que el viernes que se fue, acuérdate que le dijiste.
1: ¡Ay, mi acuérdate.
0: Ya, basuras. Bueno, vámonos ya, directamente.
7: Por favor, seriedad, por favor. No sean la manzana de la discordia, perros. No generen conflictos dentro de la empresa.
1: ¡El exclusiva!
2: Por hipócrita le cancela sus redes sociales.
7: Ay, no. Así ya no juego, perro. Ay, no. Así ya no juego.
0: Ya venado.
1: Conflicto no se genera en la empresa. Que se coma la nómina es otra cosa.
2: Si no fuiste.
7: Ya no
1: digas
7: nada, güey.
1: Ya, mejor
7: quédate callado,
1: mamá. No lo quiero decir.
7: Ya no le digas nada.
0: Ya no le dio su cabeza, güey. No,
2: ¿quieres que lo diga o lo digo?
0: Sí, lo dijo, dilo.
2: Nah, güey, sí te quiero, amigo.
0: Dilo, mi amor.
2: Ah, sí te quiero, amigo.
7: Que te quieres comer a la cosa una es otra cosa.
2: ¡Otra! ¡Eh, exclusiva! La cosa uno es hombre.
7: Y esta también.
2: La cosa dos agarra.
0: Recuerden que si quieren escribirnos, mandarnos un audio, llamar a cabina, no sé si ya está la línea activa, al
2: 961-6104-9.
1: Pues en mis tiempos costaban 50, güey, ahorita no sé.
2: No. 1500.
7: Un mensaje a todos mis compadres que no se han registrado. WhatsApp nada más, papi.
0: Oye, sí los cortaron, señor, pero sí.
7: Sí, un chorro de banda.
0: O sea, mucha banda no lo creyó.
7: No.
0: Mucha banda no lo creyó y creyeron que fuera pantomima y.
7: No va a pasar nada.
1: Entonces. Ahí luego les cuento, güey, porque el próximo es el mío.
0: Mocos. Oye, pero, o sea, comprobado, señor Perú, sí que cortaron las líneas.
7: Sí, suspendieron.
2: Nosotros que tenemos plan renta.
0: Pues, no, pero, o sea, pero sí puedes escribir y eso o solamente llamadas.
7: Nice, papi, puro WhatsApp. Pero cuando tienes wifi.
2: O sea, es como que, así como te pasó la otra vez, que no pagaste tu línea, así igualito.
0: Oye, lo siento mucho por la banda que no lo creyó, pero ¿y la banda que no sabe usar?
2: No, pero mira,
0: o sea, que no pueda registrarse.
2: Para la banda que no,
7: no sabe, se va a atención al cliente, los módulos también de telefonía, ahí están haciendo paro de registrar.
2: Y para la banda que no se registró, le dieron chance 2-3 días o más. Para que, o sea, mientras no te registres no vas a tener línea, pero vete a registrar mejor y ya vas a regresar a tener tu línea.
7: Otra vez normal sin problema,
2: Es lo que va a hacer, pues.
0: Ojalá por
7: los
0: ahí.
7: Los días que te tardes en registrar tu línea son los días que no vas a tener.
0: Ojalá por ahí, Perusi, ojalá por ahí, Perusi, tengas a la mano, si no hay que te tiren paro de hacerlo, de tenerlo. ¿De qué fecha son los números que terminación tal? Adiós.
2: Tenemos hasta fin de año.
0: Dimos el
2: número el que dos, termine el 9 hasta el 31 de diciembre.
0: Güey, ¿neta?
2: Sí.
7: Sí.
0: O sea, va 1, 2, 3, escalonado,
2: sí,
0: ¿no?
2: Sí, sí, sí.
7: Mira, te lo paso rápido el dato.
0: Moco, yo soy
7: terminación 0 del 15 de agosto hasta ahí, Bencito. Ajá. Terminación 1. Tienen hasta el 31 de agosto de 2026, terminación 2.
1: Ahí voy yo, en eso.
7: Hasta el 15 de septiembre, terminación 3, hasta el 30 de septiembre. 4, hasta el 15 de octubre, terminación 5, 31 de octubre. Terminación 6, hasta el 15 de noviembre. Terminación 7, 30 de noviembre. Terminación 8, 15 de diciembre. Terminación 9. Hasta 31 de diciembre, ¿ya viste?
0: A ver, repíteme, terminación 6, amor. ¿Terminación 6?
7: 6, hasta el 15 de noviembre.
0: Hasta el 15 de noviembre tengo.
2: ¿Eh?
0: O sea, hay que ir ya.
2: Güey, si
0: no
2: tú
0: hay que esperar.
2: No,
0: que
2: pero
0: esperar.
2: Si tú eres plan renta, no hay problema, ya está registrado.
1: En exclusiva, la Pigua se lo está pidiendo los datos para treparlo a sus redes.
0: Eso es cierto, pero sí. ¿Sí? ¿Eso es cierto?
7: Correcto, si tienes un
0: ya
7: plan,
0: no hay
7: ya.
0: No necesidad, entonces.
7: No, ya te registraron desde ellos. Mira, mi empresa te registró desde que activaste tu línea.
0: Ah, bueno. Entonces me quedo tranquilo, sí. Doctor.
2: Hey, wey, yo por eso ya no lo hice. De todo modo.
7: Y si no sabe usted cómo, dígale usted su ebón que tiene usted en su casa. Usted, señor, señora, que se meten a la aplicación de... Si su caso es del Telcel, se mete a la aplicación de mi Telcel. Ahí le arroja la parte donde se puede estar registrado.
0: Es que hay muchos abuelitos que andan desesperados porque no se la saben todavía. Pero bueno,
7: por eso que se vayan a tele.
0: Que vayan a su compañía.
2: Yo
0: ¿no?
2: cobro 6,400.
7: Ah, vos porque te las querés ahorcar.
0: Ahorita volvemos.
2: 6:22.
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0: astronauta.
1: ¿Y qué libro se escribió?
0: ¿Qué libro es? Se aventó la obra maestra. 7 días y 7 noches en el monte. Papi, ese libro nadie lo tiene, pues, papi. Se aventó otro. Muévete, Dick.
2: ¿Cómo se llama? Porque
0: Dick le decía a la muchacha. Muévete, Dick.
2: No sea mentiroso.
0: Sí, porque Dick le decía a la muchacha, pues, muévete, Dick, muévete.
2: Elimínalo. Elimínalo.
0: Pues no te gusta nada ya. Bueno, ya es su obra maestra por la que cerró. Porque después digo, nos cacharon.
1: Qué rico.
2: Bien, vamos.
0: Ya llegó el otro atarantado.
2: Ya llegó el señor Puma. Bien, vamos. Vamos a la siguiente, doctors. Y la última.
0: La última.
2: Lo que pasó en un día como hoy, pero de 1919, nació Benny Moré.
0: ¡Tócamelo!
2: Como dice el mismísimo, la mismísima RAE.
1: Pero se llamaba Camelo, ¿no?
2: No, ¿qué pasó, doctor?
0: Benny
2: Moré es un músico nacido en las villas de Cuba.
0: ¿Cómo? Famoso. Sí, sí, es ese pelado.
2: Sí. ¿Han ido ustedes a La Habana, sí, o no? Si no, no podríamos platicar.
1: A La Habana no, pero hemos ido, sí, a otro así tipo de moteles.
0: Así se llamaba el table que cerraron hace poquito.
1: Yo también he ido a otro tipo de moteles. Estoy, y cada fin de semana.
2: La isla.
1: Por eso, la isla cobran 550.
2: No, lo del motel de acá,
3: güey. Mira, háblame de Arista Beach, Boca del Cielo, ¿no?
1: Exacto.
0: De hecho, papito, ¿de qué te van hablando a ti si vos del río Sumacinta no pasabas, perro?
1: No, de sumidero.
3: Ya pude.
1: Por cierto, tocaba teclado cada fin de semana.
0: Este.
2: Benny Moré, músico nacido en las villas de Cuba.
1: No, Billy Moreno era el que imitaba.
2: Otro.
0: Era actor.
2: Lo apodaban el bárbaro del ritmo.
1: Y se iba a subir al box, pues, con el Felipe Jackson, pero ya no se subieron.
0: Sí,
1: no,
0: sí, es cierto, pero le sacó, pues.
1: Sí, le sacaron.
2: Señor Puma.
0: Sí.
2: Mencióname una de las canciones más emblemático de este hombre que estuvo en Santiago de Cuba.
0: Y de ese también.
2: Adelante.
3: Sí, claro que sí.
0: 600.
3: Su canción famosísima. Cayó el campelo, cayó el campelo, cayó el campelo. Rico Pablo. Rico Pablo.
2: ¡Cubano!
3: ¿Cómo no era él?
0: ¡Ah, pero cómo suena de galán, pues, mira!
2: No se puede. No se puede. Y en tu pueblo, pero sí. Bueno, ni modos. Ganó el tiempo, doctor. Vámonos, aumento de compromiso. Está conmigo el señor. El señor Peruncín.
0: Del otro lado de los Sumacinta tenemos al Puma endemoniado.
3: En la capital del estado al día de hoy, la Pigua del Mal.
2: Y a mi lado se encuentra el único hombre que ha conquistado Berrioñón a través de los hilos de las hamacas de oro.
0: Y todas juntas somos
1: las chicas superponedoras.

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1: Bueno, pues en este instante ya son las 7 menos 15 minutos. Gracias por continuar con nosotros. En breve vamos a estar subiendo una foto, si lo permite el gran personaje que nos está visitando el día de hoy. Y lo vamos a subir a nuestro Facebook de Bola de Gaznates.
2: Ya te digo,
1: ahorita ya está la foto de los locutores de Bola de Gaznates en el Facebook. Para que ustedes entren. Por ahí ya nos dieron luz verde de poder hacer.
3: Oye, pero ¿quién es el viejo del sombrero?
1: Ahí está, mira, para que entren ustedes.
3: ¿Y ese
1: a ver si adivinan quién es el de sombrero? ¿Quién es el que está sin barba? ¿Quién es el que está con audífonos? ¿Y quién es el gordito Trax que está hasta el final?
2: Del Perú sí no va a estar hablando.
1: No, entonces, para que ustedes entren ahorita en este instante.
2: Güey, ya tienes poder.
1: Doctors, para que ustedes en este instante.
2: Muy bien.
1: Ya vamos a empezar a hacer averías en este programa a través del Facebook.
2: Yo no quise mandar mi correo.
3: Que llegas, pasa, güey.
1: Porque pues de plano lo dejaron en el olvido. ¿Pero qué creen?
3: Claro.
1: Ya llegamos para volver a darle bola a este asunto.
2: Muy bien.
3: ¿Seguro?
1: Lo que
3: denme el contrato es que y no armó un despagre.
1: Voy a subir ahorita una foto.
3: Mentira,
1: si
3: no
1: lo permite.
3: Te subieras un árbol, perro.
1: Si lo permite la
2: y
1: mujer.
2: Y te colgaras, perro.
1: Que,
2: este.
1: Que está acá. Voy a subir una foto. A ver si.
3: Cuélgate, pero si del puente de colores, perro.
1: A ver si adivinan qué locutora es.
3: No, no te van a poner, perro.
1: ¿Qué locutora es? Estas basuras.
3: Estoy embarazado, pigua.
1: A ver si adivinan qué locutora
3: no
1: es.
3: Le crean a su,
1: y de
3: a
1: qué radio.
3: Regresa a la pantalla que te robaste en el motel, pigua.
1: Ahí le van. Voy a subirte una foto de
3: pigua,
1: esta
3: no
1: chica.
3: Me baja.
1: Una chica donde ustedes pigua tienen que adivinar.
3: Chile, chico.
1: Tienen que adivinar de qué. ¿Cómo le dicen a esta locutora? Y de qué radio.
3: Chile,
1: es.
3: Paloma,
1: y de qué radio es. Mi amor, bájale tantito eso. Bloquéalas, por favor.
3: Ah,
1: bueno, entonces, ahorita voy a subir una foto de ella. Y la banda que está en sintonía con nosotros tiene que decirnos qué locutora es, en dónde hace su locución, o bien cómo
3: sé,
1: le
3: dice.
1: No es para ti, no es para ti. Entonces,
3: en el Babylon.
1: Es para que la banda que está en sintonía con nosotros.
3: En mi vista, yo llego.
2: En el Hong Kong.
1: El otro. Entonces,
2: 1500.
1: ¿Para qué? Ay, no.
3: Te parece el cuarto.
2: Ella puso el cuarto.
4: Oye, pigua, ya hablando en serio, ¿saben quién tiene un tiene un cartel ahí afuera del Babi como cliente VIP?
1: ¿Quién?
4: El de la brecha virtual.
1: ¿Neta? No creo. ¿Neta? No creo. Pero bueno.
4: Sí, así como lo ves, humilde.
1: ¿Neta?
2: Y no solo en el Babi.
1: ¿Dónde pues?
2: También. Lo viera, fue ahí en la mera sonaja.
3: ¿De qué estamos hablando?
2: La mecha.
1: No creo, no creo.
2: El del diente de oro le ponen.
4: Sociales, nada más te doy ese.
3: Bueno, pues sí, soy socio, pues papito, primo, es que no me tengan como empleado del mes, pues.
1: Bueno, así es que. Vamos a ir a corte, ¿va, doctors?
2: Todavía falta.
1: ¿Todavía no? Bueno, pues hiciste un fondo para irnos a corte. Sí. Lo que sí es un hecho, muchachos, es de que voy a tomar ahorita la foto de esta mujer. Esperemos que no se enojen por acá las autoridades.
3: Tenga este cuidado,
1: ¿no?
3: Porque lo utiliza para su galería.
1: Para ponerlo en el Facebook de Bola de Gaznates y que nos digan
3: y a tu personal
1: qué locutora
3: también
1: es, doctors. Así es que es, y también si nos dan la oportunidad vamos a estar platicando con ella, doctor. Vamos a estar platicando con ella. Pero
4: la Luluca dice este güey.
1: Tenemos 2-3 minutos. Ábrele micro, doctor. Ábrele micro. Vamos a ir por partes. Agárrame acá.
3: El micro, papi, no
4: exclusiva. El pigua ya está pidiendo que le agarren cosas.
3: ¡El exclusiva!
2: basura. ¿Cuánto va a durar esta locutora?
3: Ay, no. ¡En exclusiva! ¡La pigua esta mañana ya empieza a abusar del poder de la radio!
2: ¡En exclusiva! ¡Ya quiere foto para la página azul!
4: ¡Solamente queremos saber! ¡Quiere dar clases privadas!
1: ¡Solamente queremos saber si nos vas a dar la oportunidad de tomarte una foto y subirla a nuestra cuenta en Facebook, Bola de Gasna! ¿Se puede?
5: ¡Claro que sí!
1: Ok.
3: ¿Estás con tu consentimiento?
5: Y también sin él.
1: Ok. ¿Color favorito?
3: Así le digan mi primo, mi rey, el Benoy, y el
1: todos, bon. Toda la bola de gastantes te va a hacer una interrogante.
5: Ok.
1: Tienes que contestar. Esto se le llama un ejercicio de agilidad mental.
5: Arre pues.
1: Ahora pues. ¿Color favorito?
5: Rojo.
2: ¿Posición favorita?
5: De cuatro.
3: ¿Para dónde vamos?
1: ¡Era
3: de fútbol!
1: ¡Es en la panzuita! ¡Es una basura!
3: Sí, pues, la defensa es de cuatro, dice, pues, media de dos.
2: 4-4-2.
1: Hay de nivel, venado. Primero es despacio, despacio, y ahí nos vamos al pez, doctor.
3: Sí,
1: directo.
3: Papito,
4: te
3: digo,
4: pues, yo te explico que lleva prisa, doctor.
1: Lo creo, lo creo.
3: ¿Cómo te explico que las viejitas
1: las llevan? Ya ni le llegaron a hacer la pregunta, pero...
4: Así estuvo bien, gracias.
3: Así, perfecto.
4: Muchos datos por el momento.
1: Ahorita regresamos y subimos una foto. Ojalá nos sigas en el Facebook. Bola
4: ojalá
1: de
4: ojalá que les vaya bonito.
1: ¿No? Soltera sin compromiso.
5: Soltera.
1: Soltera.
3: Y recuerden que este programa no es para oídos finos.
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1: Buenas tardes, buenas noches. Sí, bienvenido a este su espacio.

0: Radio.
1: ¡Ay! Esta tarde vamos a conectar con el universo. Vamos a alinear sus chakras. Es más, le vamos a alinear hasta su espinazo. Pero antes, vamos con los horóscopos.
2: ¡Aries!
1: Tendrás hoy una opción de conseguir ese puesto de champa que has estado deseando a diario, Aries. Aunque quizá no es una incorporación inmediata. Tenlo paciencia, porque ya sabes que todo lo bueno se hace esperar. También en otros temas, tendrás que tomártelo con calma. Muy en contra de tenerlo todo al minuto como exige tu carácter. Porque es lo que pide ahora el universo. Si tu economía por el momento es delicado, ni se te ocurra pedir un préstamo a nadie. Apriétate la cinturón. Ya lo superarás pronto.
2: Tauro.
1: Tauro. Cambia hoy de actitud, tu meco. El prudencia y no actuar al primer la impulso es muy positivo. Pero tú llevas ya demasiado tiempo pensando a diario en dar un giro en tu vida, en el aspecto profesional. Pero no te decides porque no te sientes suficientemente motivado, motivada. Anímate hoy a asumir los riesgos porque en el momento apropiado para hacer lo que deseas, y es también en los negocios. Si tienes un tienda y quieres ampliarlo, aprovecha esta buena racha. ¿Para qué? Porque quizá tarde en repetirse. Es hora de pensar en grande, de soñar y de la ambición, Tauro.
2: Géminis.
1: Los demás ven en ti aspecto positivo que tú estás ignorando. Géminis, este es el último de los tiempos. Estás que te sale y tomas a diario decisiones muy acertadas. Pero eso despiertas admiración a tu alrededor. Ya va siendo hora de que valores más y tengas más la autoestima. Sigue esforzándote al diario, como hasta ahora, porque te esperan grandes cosas. Si sigues luchando por ellas, vas a conseguirlo. Hay en estos momentos, hay alguien en tu vida, una persona a la que conoces desde hace poco, que considera que tienes un gran fortaleza y que sabes muy bien lo que hace, y a dónde te diriges.
2: Cáncer.
1: Vivirás hoy la experiencia que te enriquecerá, Cáncer. Serán muy positivas para tu futuro próximo. Estás viviendo una etapa muy enriquecedora. Y empezarás a darte cuenta al diario. Borra el temor que tienes a que las cosas dejen de irte bien. Lo cierto es que en el futuro se proyectan grandes cosas para ti. En el entorno laboral subirás muchos puntos. Y muy pronto alcanzarás este ascenso o aumento de sueldo que has estado deseando.
2: Leo.
1: No eres de las que conforman con estabilidad de la champa, Leo. Tú necesitas también al diario objetivos que alcanzar y peldaños que subir, aunque sea con mucho esfuerzo. Hoy puedes estar sintiendo que lo que estás haciendo ahora no te llena por completo y que has entrado en una rutina que te aburre soberanamente. Es hora de renovar tanto tu espacio de champa como tus planteamientos. Pon desafío en esta chamba. Pon, por ejemplo, buscar incentivo en lo que haces, porque seguro que lo tienes. Plantéatelo a diario como un juego que has de ganar y sé competitivo contigo mismo, Leo.
2: Virgo.
1: Valora hoy más el trabajo que tienes, Virgo. Aunque te parezca muy poco satisfactorio, admite que te proporciona ciertas ventajas a diario. Entre ellas te permite vivir adecuadamente. También estás en un entorno agradable, con personas amables, y en realidad no es difícil de realizar. Sin embargo, es muy legítimo que quieras aspirar a más. Pero no te amarques por ello. No te conviene para nada recrearte en pensamiento negativo respecto a este tema. Procura tomarlo con filosofía hasta que llegue tu gran oportunidad.
2: Libra.
3: Ah, Libra. Libra.
1: Eres muy perfeccionista, Libra. Analítico y exigente contigo misma. Libra, esto te ha proporcionado muchos éxitos a diario. Y te lo seguirá tanto. Y si sigues por este camino, hoy mismo puedes salir muy bien parado de un tema conflictivo que se producirá en el ámbito laboral. Tienes un gran sentido de responsabilidad y te tocará ejercerlo. Si tienes un chamba, un negocio propio, no sufras por causa de la competencia. No podrán contigo. Tómalo como una motivación, como un reto, que te hará que te superes a ti mismo.
2: Escorpión.
1: Toma hoy esta decisión que te hace estar en escausas. Escorpio, te sentirás más tranquilo a diario. No dejes pasar más tiempo. Ahora es el momento oportuno. Tus dudas surgen porque te estás dejando influenciar por personas ajenas que te dan consejo sin basarse en tu bienestar emocional, sino en lo que te conviene materialmente. Si estás equivocada, será tu propio error el que tendrás que asumir. Piensa en cómo te sentirás si haces caso a otro uno y luego te das cuenta de que has optado por la decisión incorrecta.
2: Escorpión.
1: Escorpión. No, papito, ya acabamos de decirlo. Vamos con Sagitario, papito. Te espero un día genial, Sagitario. Comprobará hoy que es el esfuerzo, siempre recibe su recompensa y que también las malas acciones acaban pasando factura a diario. Podrías enterarte hoy de alguien que causó algún perjuicio de forma consciente. Ahora se ve en una situación parecida a la que tú viviste por su culpa. Esta es en sí la esencia de la karma. Todo lo que va tarde o temprano vuelve, tanto en lo negativo como en lo positivo. Por todo ello, no creas que tu esfuerzo por progresar cae en saco roto. Tu recompensa llegará. Solo, Sagitario, ten paciencia. Si tarda más de lo que tú desearías. Así que tranquilo, Sagitario. Todo va a salir muy bien.
2: Capricornio.
1: Entrarás hoy en un buen racha en lo que concierte a la lana, papito, mamita. Has iniciado un ciclo de prosperidad y tendrás suerte a diario tanto en los negocios como si solicitas un aumento o buscas un más mejor empleo remunerado. Puede también surgirte la opción de un puesto de trabajo para dedicarte a algo que te lo entusiasma y con lo que sentirás plenamente realizado. Abre bien los ojos y no dejes pasar la oportunidad.
2: Acuario.
1: Ciertos cambios que te producirán hoy, Acuario, van a pillarte por sorpresa. ¿Y será porque has estado despistada? Tienes que prestar a diario más la atención a lo que se cuece a tu alrededor. Tienes que verlo. Y tienes que verlas venir y adelantarte a lo que te va a suceder. Eres muy capaz de adaptarte a las nuevas situaciones. Pero el factor sorpresa te desmonta y tardas demasiado en reaccionar. La prevención en este aspecto será tu más mejor arma.
2: Piscis.
1: Empezarás a recuperar hoy los sueños que desde hace un tiempo has ido dejando en un segundo plano, Piscis. Pon de tu parte para que ello suceda, porque la vida va pasando y no puede perder el hilo. A la salida de la champa, si ya te has reincorporado, pasa hoy a ver a la familia. Habla con tu gente de este tema que te ilusiona. Encontrarás más apoyo del que te imaginas y cuantos consejos que si los aceptas de buen agrado, te serán de gran utilidad para el diario. Y estos fueron los horóscopos de esta tarde. Recuerden que los quiero y los quiero ver triunfar. Domenacio,
0: dígame, ¿tenemos maestro
1: lectura de carta el día de hoy?
0: Claro que sí, maestro Pitonizo. Sí, dice nuestro amigo Cornelius Venadito, número 9, Libra, dice maestro Pitonizo.
1: Era del signo Libra.
0: Pero que sin canto, sí, dice maestro Pitonizo.
1: 9. Oye, de verdad, te ha salido el Joker. Esta carta, perro y doble. te vienen cosas buenas, Cornelius. Te voy a ir bien muy en esta semana y en este cierre de mes. Ese negocio que estás esperando te va a redituar. Hoy sí vas a ver el fruto de ese esfuerzo que tuviste todos estos días. Obviamente por andar de bolo no te has dado cuenta, perro. Pero sí, Cornelio, te espero una buena racha en el tema económico. Nomás donde sí me genera bastante duda es el tema con los travesaños que te venías agarrando.
0: Pero poquito.
1: Ten cuidado. No te vayan a dejar como brocheta.
0: Gracias, maestro. Dice por acá él me agarras. Maestro pitonizo. Pitonizo, pitonizo. Número 9. Número 9, maestro pitonizo. Él me agarras, él me agarras.
1: 3, 3, 6. ¡Ay, güey! Esta semana de cambios en la luna se ve que se va a reflejar también en el económico del Pelas. Hoy estamos viendo que este cambio de luna, esta trascendencia de energía, te va a traer frutos en la negocio, en la champa. Solo no seas onzo, no te la gastes en los 1400. Ya lleva paga tu casa que tu mujer está a punto de dejarte. Eso sí lo puedo ver en las otras cartas que pudimos repartirte en este momento, porque vemos que sí, has tenido muchos gastos últimamente. Y precisamente todo viene por los excesos, por las fiestas, por el despagre, por andar de aliente. Te va a ir muy bien el tema del negocio. Lo que te prospera te va a ir muy bien. Nada más, olvídate de la queridona por un rato. ¿Por qué? Te a punto de decirle a tu mujer que quién es la querida.
0: Dice, gracias, maestro pitonizo. Dice por acá, el chacarrón en 4. Digo, el número 4, maestro pitonizo.
1: Al 4, claro, al chacarón, cómo no. 1, 2. ¡Ay, mira, chacarón! Se ve que te está yendo bien con ese travesaño que te tiene crucedo.
0: ¡Ay, qué rico!
1: ¡Ten cuidado! Nomás utiliza protección. Porque en el tema de la salud veo hay algo que... como los champiñones que se afloran. Ya vio usted, yo le recomiendo que... aunque sea alcohol del 96, de hecho esté ese asunto antes de empezar alguna situación. En el tema económico, veo que te está haciendo falta paga. Pero esto viene a consecuencia de estar con ese muchacho o el travesaño. Te están sacando tu paga porque vos lo te abren la cartera de par en par y te la dejan caer bien sabroso. Por eso, tus dolores de cintura y de paga. Adelante, maestro.
3: Hola, hola, maestro pitonizo.
1: Adelante, señorita.
3: Dianita con número 6.
1: Número 6. ¿Alguna pregunta de Dianita?
3: ¿Será que me cambio de ciudad?
1: Mira, Diana, te vas a encontrar el amor acá en la ciudad. Estos días van a ser de amor casi, casi de primer vista. Que no te voy a hacer cambiar de domicilio. Porque este amor que te vas a encontrar, tu nuevo amor, no hace detalle de tu tiempo y de tu horario. Es más, me importa que antes con otra persona saliendo. Este amor es de verdad. Yo te recomiendo que analices bien tu entorno, que analices bien tu espacio, esos proyectos que estás por realizar. Realmente, aquí tu carta dice que es muy imposible que puedas encontrar el amor después. En estos días lo vas a encontrar antes de ese cambio de domicilio. Y tú decidirás si te cambias o no te cambias. Ay, ten cuidado porque tu prima te está bajando el novio. Esto fueron los horóscopos. 7:21. Bolak de Gaznate. ¿Alguna otra pregunta, Venato?
0: ¿Vamos a recuperar sus redes?
1: Gracias. Sí. Un año más.
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0: frescas. Ajá. ¿En dónde lo ponen?
1: ¿En dónde? Los tarros, ¿no?
0: En los tarros, así, claro. Está grande. O ¿cómo le podemos denominar?
2: Vitroleros.
0: Vitroleros, ¿no? En los vitroleros, ¿no?
3: Ah,
0: entonces, en China.
3: La importancia del español.
0: Exacto. En China, por ejemplo, ellos lo ponen como una especie.
1: Pecera.
0: ¿Cómo le denominarían allá en Coahuila esto?
1: Es
3: lo mismo que acá.
0: Como un ¿qué?
1: Una tina.
0: Como una tina.
1: Una tina, es una tina.
0: Una tina de plástico así, ¿no? De buen tamaño. Hacen las limonadas. Las limonadas y las fresadas.
1: Ok.
0: Después de que lo hacen,
3: ¿quién?
0: Las chinas meten sus pies en el agua.
3: ¡Qué rico!
0: En el agua de limón o de fresa.
1: Ajá.
2: Se llama Limon Lee.
0: ¿No? Limon Lee.
3: Elimínate. Porque es la mala perdida de... La mala china perdida de Bruce Lim.
0: Entonces, esta tendencia ya está de moda en China. Sale nada más y nada menos que 50 yuanes.
1: Ok.
0: Pesos mexicanos son 127 pesos.
1: Por una limonada.
0: Por una limonada. Por una limonada con jugo de pies. Pero.
3: Andate la India.
0: Quedó, por ejemplo, que lo servían nada más así. Ahora, si tú quieres pagar más, puedes lamerle los pies a la china que está.
2: ¡Qué rico!
0: Que está nada más y nada menos. Que está nada más y nada menos que sus pies en la tina de limonada.
2: ¡Qué rico!
1: Cállate, se va a ir ahorita.
3: Estás viendo que el venado se lo come con todo y olote y le estás poniendo las patas.
2: ¡Qué rico!
0: Entonces, la interrogante es, ¿ustedes como varones tomarían estas limonadas, sí o no?
2: Nah, güey, no.
0: ¿Tú no?
3: Papita, si el venado se va a tomar agua del pozo, que no hago. No.
0: Elimínalo, entonces. Elimínalo, doctor.
3: ¿Por qué?
0: Mira lo
3: si
0: que,
3: es natural agua del pozo.
0: Mira lo que dice aquí, terminación 5426. Piwa, si tomamos agua de calzón, que no tomemos agua de pie.
2: Ah, sí, se lo tomamos, sí, claro que sí.
0: Pero agua de calzón, no sabes en qué momento va el agua de calzón. Ahí te lo dan como, ahí te lo dan así bajo el agua. Pero el agua de pies o...
1: Yo creo que tampoco va a tener como un sabor especial, ¿no?
0: Pero mira esta foto de cómo los chinos...
3: Está todo cohibido el venado, tío, ¿por qué serán?
1: Oye...
0: Date cuenta, para los que visitan siempre la página de la Palomita Azul...
1: Ajá.
0: Pagan por fotos de pies.
2: Sí.
1: Pero bueno, ¿sabes una cosa?
0: O videos de pies.
1: ¿Sabes una cosa? Ajá. Yo siento que la persona que está vendiendo esta agua debe ser una persona que está en el medio. Es, por ejemplo, una Kareli Ruiz.
0: Ajá.
1: Que venda una limonada con sus pies. ¿Tú crees que no va a haber hombres que van a ir a comprarlo?
0: Es que son...
2: Ah, bueno, Galia, pues.
3: Son ¡atención!
2: Dígame, doctor.
3: Si no es cierto que sí compran los pies ahí en esa peinación.
2: No, sabré decirles.
3: Pero en el hombro.
0: Por ejemplo, ellos... Tienen 15 chinas sentadas.
2: ¡Qué rico!
0: Con los pies adentro de las aguas.
2: ¿Hay tailandesas?
0: Y ellos...
1: No, coreanas.
0: Y ellos escogen a quién le van a chupar los pies. O
2: ¡ay, qué rico!
0: Entonces, venado, ¿tú se la chuparías, venado?
2: A mí que me la chupen.
0: Venado.
2: El pie, perro, el pie. 6, 7, 37.
3: Si el venado siempre le chupante.
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3: ¡Sale, sale, Cristo!

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0: vean quién es la locutora que está con nosotros el día de hoy acompañándonos. Que... Y es que si te pregunto esta banda, ya sabes, doctora.
1: Tú bueno, dilo, no tengas miedo al éxito.
0: No, no, para nada. Lo que sí es un hecho es de que lo acabo de poner hace 44 minutos. Ajá. ¿Sabes qué locutora es? Ahí está en bola de gaznates. Para que la banda que no nos ha agregado sí, a Facebook.
2: Una locutora que
3: eso, le eso me suena, me suena a Pokémon. ¿Quién es ese Pokémon?
0: Ay, no. Bueno, dice por ahí, Piwa, ¿es soltera o es casada? Ya le preguntamos si es soltera, sin compromiso.
2: Con cuatro chamaquitos. Ay, nada más.
0: ¿Cuál es tu hombre ideal?
1: Mi hombre ideal, da que...
3: Ahí lo tiene al lado de operador, dice.
1: No, ya lo dijeron que está ocupado, ya
0: no,
1: lo dejé.
0: No, mi compa es soltero, sin compromiso.
1: No, hombre, si me llegaron varios mensajes de Berriozábal.
3: No, que con él es hombre, el no. Power Ranger negro.
2: Me dicen el carburador universal.
0: Sí, pero
4: ¿cómo? No le alcanza, no le dan su pensión 6,400 todavía.
1: No, todavía no. Tengo que trabajar mucho para ganarme ese corazón.
4: Exacto.
0: Eso.
4: Le falta barrio todavía.
1: Sí.
0: Ok. ¿Cuál es su hombre ideal?
1: Vaquero.
0: ¿Vaquero? Ahí está, doctor. Vaquero.
3: ¿Viste, pues, viste?
1: Tatuado.
0: ¿Qué más?
1: Tatuado.
0: ¡Ah, mira!
2: El venado, el venado.
3: Que sea como baño público.
0: No.
2: Aunque sea todo grafiteado, mi compadre, pero bueno.
1: Le hace falta unos tatuajes, ¿eh? Ya le dije.
0: ¿Más?
1: Sí, le hace falta por ahí.
2: Sí, ya parece pizarrón.
3: ¡Inclusiva! Al Venancio ya le vieron hasta las anginas.
0: Otra vez, doctor.
4: 1500.
0: ¡Hala!
4: Ella puso el cuarto.
0: Hijo de la tostada. ¿Qué más?
1: Pues ya te dije, vaquero. Vaquero, tatuado, barba de candado.
0: 1.80. 1.80.
4: Ahí sí te creo.
0: Mide como 1.82 si aguanta, ¿no?
3: Bueno, pero con tacón de 7 pulgadas. 1.70.
2: No se vale mentir por convivir. Está bueno que se pone tacones cuando es drag, pero no es la cosa.
1: Le voy a aplicar la del Cristian.
0: ¿Cuál?
1: La del Cristian Nodal, los zapatotes que son.
0: Los grandotes.
1: Ya con eso todos en pareja.
0: Hijo de la. Ok, ¿qué más?
2: No, yo conozco otra forma.
0: ¿Cuánto debe de ganar
3: pareja uno?
0: ¿Cuánto debe de ganar un hombre para salir contigo?
3: Ay, Dios.
1: Puma, contéstales, por favor.
3: ¿Cuánto? Mira, papito chulo, lo que tú ganes, lo que yo gano, no es suficiente, güey.
0: No, pero tú contesta, güey.
1: No, pues mira.
0: Y vayan preparando sus preguntas, pues, basura.
1: Yo te voy a decir una cosa.
0: Ajá.
1: A mí no, no,
3: si ya nos dijo lo más importante, 400.
1: Puede ganar mucho dinero.
0: Ajá.
1: Pero no es para mí.
0: Ok.
1: No, entonces.
0: No importa que sea pobre, entonces.
1: Pero pues, mientras lo que me vaya a dar a mí, ajá, pues ella es otra cosa, ¿no? Pues, pero, eso sí. ¿Qué me sirve que sea rico? Si no da nada.
0: O sea, el dinero no te importa.
4: Le encanta que le den ricolino.
2: Una cosa sí te voy a decir. Lástima te va a dar. Eso sí, tenlo por seguro.
0: Esas basuras. Ok, échale pregunta para Colochos. Adelante.
3: No, échale ustedes, es su oportunidad. Yo ya sé todo.
1: Él ya me conoce.
2: ¡Ah, perro! ¡En exclusiva! El Puma acaba de revelar que ella la tiene todos los días.
0: Claro. Dice por ahí.
2: Y este también.
0: Están Cornelius. Dice, chiquitita, chula, hermosa, ojitos lindos. Ya te ubican quién eres.
1: Ya me ubican.
0: Bueno, pues invita a la banda que te siga en las redes, que sigan en tu programa. ¿En dónde radicas? Dile a la banda
3: que le den casi reportar como
1: sí,
3: está.
1: Claro que sí. Oiga, pues síganos en redes sociales. Primero, en qué buena Tapachula. Y pueden ver todo el contenido que estamos subiendo prácticamente todos los días. Igual mis redes sociales me encuentran como Diana Liz. Diana Liz. Porque si les digo Dianita está muy complicado. Diana Liz Santiago y ahí estamos también en redes sociales.
0: Diana
2: ¡Ay,
0: Liz,
2: papito!
3: Este color va, perro.
0: En las redes.
2: No sé quién sos tú.
0: El otro. No lo había visto, ¿eh?
2: ¡Exclusiva!
3: No sabían que era ella.
0: Sí, estoy emocionado.
2: ¡Con razón el venado anda tan coidita!
0: ¿Será que sí?
4: No es cierto.
0: Es nervioso, mi carnal.
2: Lo que le decías que no iba a ir, que no sé qué tanto, que estaba muy lejos, que calzaste muy grande y que no sé qué tanto. Ándale, perro. Ándale, perro.
4: Saludos a Lulú Cavalenzo. Ya desayuné, comí y creo que sí sé, ¿no?
0: Viniste desde Tapachula para conocer al venado.
1: Claro.
0: ¿No? ¿Y qué pasó? ¿Cuánto le pones del 1 al 10?
3: Que no diga mentiras. Voy a hablar con el tío Alex.
0: Ah, sí, vamos. No, pero déjalo que ella diga, pues.
1: No, un 10.
0: Un 10, eso. Sí. Mi canal es de 10.
2: Ay, que te escuche claro. Tu marido.
0: Mi canal es de 10. Es soltera. ¿Eres soltero? ¿Eh? Sin compromiso.
2: No creo.
3: Ahora está casado con el trabajo.
1: Claro,
3: con eso,
1: totalmente. Y contigo.
2: Los dos chamaquitos que llegaron por gracia de Dios. Los levantó de la calle.
0: Es una basura este. Bueno, gracias.
2: Ese es mi trabajo.
0: ¿Cuál es tu horario y tu programa?
1: Bueno, pues nos pueden estar sintonizando ahí en Qué Buena Tapachula, el 94.7, por si se están dando una vuelta por allá, de 10 de la mañana a 12 en Qué Buena Música con el Puma. Nosotros somos juntos.
2: Bello. Okay.
0: ¿Te gusta más Tapachula o más Tuxtla?
1: Ay, es que Tuxtla tiene lo suyo.
0: Ajá. Mira, es que Tuxtla. Dice, tiene lo suyo.
3: Es otro chacales.
0: Tiene lo suyo y voltea a ver a.
2: Penado, defiéndete, pues, papito.
0: Mira. Bien mira, cohibido, hasta mi brother.
3: Se quedó aquel, güey.
0: Bien cohibido,
1: el
0: mi brother.
1: El cazador terminó casado.
4: Mira.
2: Defiéndete,
4: yo pues, lo único papito. Que tengo que decir. Si el sueldo de la Pigua y el Puma no alcanza, pues el sueldo de Torre de Núcleo no le alcanza todavía.
0: A ver, pongo un fondo romántico, doctor.
4: Claro que sí.
0: Pongo un fondo romántico, doctor.
1: Yo nunca escuché la
0: Pigua,
1: canción, ¿eh?
0: Vamos a escucharte, venado.
3: Pigua, ¿a poco crees que lo que anda colgando ahí es nomás?
0: Sí, ay, ya sé, doctor. No. Ya sé.
2: Ah, o sea, es travesaño.
0: Ya sé que esa basura.
3: Exacto, exacto.
0: Venado, palabras.
4: No, ella.
0: Para la mujer
4: no,
0: que ha venido a ver.
4: Ella, no, ella. No, ella.
3: Venado. Adelante, ra, ra, ra.
1: Habla, ra, ra, ra.
0: Me lo chiveaste a mi carnal, venado, con la
4: tumba. No, es que no soy
0: venado,
4: yo. No
0: me lo chiveaste.
2: ¿Puedes ponerla de Zoé, por favor?
4: ¿La de cuál?
3: Si dice algo el venado, corre el ganado.
0: ¿Te digo algo? Ver, es el primer día que en todo el programa casi no hablo.
1: ¿Cómo así? Bueno, sí, la verdad que yo sí los escucho siempre y me extraña,
3: ¿eh? De verdad.
0: Que
3: es
0: diga
3: verdad.
0: Unas palabras para ti. Pídeselo. Adelante.
4: Venadito. ¿Qué va a pedir? ¿Qué?
1: Venadito de
4: dígame.
3: Sale, perro. No que muy hombre.
0: Ahí está.
2: No que muy león, perro.
4: Hoy soy menino.
0: Pero sí.
2: ¿Qué menino?
1: Es ronroneame tantito.
4: Lo único que le tengo que decir.
2: Ajá. Ahí está.
4: Es que qué rico.
2: Este es tu momento.
4: Es que
2: venado, no nos quedes mal. Este es tu momento. Saca todo. Es tu canción, papito.
3: Pare de sufrir.
2: Pare de sufrir.
0: Adelante, venado.
4: Ya acabó el tiempo, güey. Nos tenemos que ir.
0: Chale.
4: Se acabó el tiempo y yo no tengo la culpa.
3: Canoa, se le hizo.
2: Señoras, no le creen el venado. Es un mentiroso.
0: Nunca te había visto tan cohibido, carnal. Jamás.
2: El venado es un mentiroso.
3: Ya llegó porque llorabas, perro.
0: Venado, gracias.
2: Encontraste a tu madre.
4: Nos escuchamos. Nos escuchamos mañana.
0: Gracias, señor Puma.
3: Gracias a ustedes, doctor. Ahí nos escuchamos mañana, pues, güey.
0: Gracias.
2: Pero va a llegar la Luluca, perro, vas a ver.
0: Gracias, jirafa. Gracias, señor Peruzzi.
2: Queremos pedirte, nos vemos el día de mañana. 10-4-8 blanco. Siga, bola de gasnate.
0: Fabián Samayoa les dice gracias. Hasta la próxima.
3: Que nos sigan en redes sociales.
4: Sí, como bola de gasnates, perros.
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2: ¡Vámonos, muchachos!

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Así es, hola, ¿qué tal? Excelente noche de lunes 24 de agosto, acompañándolos con muchísimo gusto con más de la programación a través de la cadena internacional. Qué buena, excelente noche. Bueno, ya un poquito, ya no tan caluroso, ¿eh? La verdad que da muchísimo gusto. Bueno, cayó agüita, no en todos lados, pero bueno. Qué padre, la verdad que gracias por acompañarnos a través de nuestra frecuencia del mundo de los animales, el 94.7. Yo soy el Poi, les acompaño con muchísimo gusto de 8 a 9 este lunesito. Ya saben que los lunesitos nos toca andar aquí en Las Inmortales. Vamos a recordar a las voces del ayer que se apagaron, pero que nosotros con muchísimo gusto pues recordamos con todos sus éxitos. Así que ustedes están invitadísimos a reportarse a través del 962-625-2767.

20 grados centígrados en Tapachula, las 8 de la noche con 4 minutos, y esto se llama Bendita Tierra. Así estamos iniciando. Juan Gabriel, oiga, gracias por mantenerse en sintonía. Buenas, buenas.

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6: Bueno, están invitadísimos a reportarse, ¿eh? Excelente noche de lunesito, inicio de semana. Oiga, que por cierto es la última semana ya de vacaciones, ¿no? El próximo lunes ya los chicos estarán en las escuelas, desde el kinder, primaria, secundaria, bueno, todos de regreso a la escuela, así que pues van a echarle muchas ganas a lo que resta. Bueno, a descansar, ¿no? Más bien a descansar estas vacaciones, señora. Pues ya le va a tocar levantarse temprano. Lo siento mucho, pero así es la vida de creer. Ellos van a la escuela, pero las señoras son las que se despiertan muy temprano. Pues bueno, ni modos. Así es la vida, muchachas, así es la vida. Les mandamos su beso. Y pues bueno, gracias, la verdad que por acompañarnos. Bueno, amigos transportistas, amigos que andan ahí en su vehículo particular, échenle un mensajito, ya saben, 962-625-2767. Se vale pedir desde Selena hasta Sergio Vega, Sergio Gómez, con Capaz, con mi compadre José Ángel, Rocío Dúrcal, ¿qué más tenemos? Tito Torbellino, ¿cómo no? Vicente Fernández, oiga, una rola. ¿Como cuál se les antoja de Vicente Fernández? Pues entran todas, así que ahora sí, como dice la canción, pues me quedan todas, ¿no? ¿Ponemos esa? Bueno, ustedes díganme cuál de Vicente, de Juan ya pusimos, de Juan Gabriel ya pusimos, que por cierto, habrá un programa este próximo viernes, ¿sí, no? ¿Viernes o sábado? Bueno, ahorita ponemos el promo para que lo escuchemos todos, ¿no? Pero va a haber un décimo aniversario luctuoso de Juan Gabriel, así que no se lo puede perder. Bueno, ahorita escuchamos el promo. Vámonos con más música. Esto se llama Se Supone. Precisamente recordando a don José Ángel, hombre, que se nos adelantó en el camino. Patrulla 81, 8:11.
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4: Esta semana llega decidida a olvidar amores mentirosos y además de tener buena respuesta en plataformas digitales, la Qué Buena Rola con el tema de Lucero, titulada Fuertes Declaraciones.

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1: Y ahí le va para mi compa el Águila, hasta Potrerito, Durango, oiga.
2: Y bueno, seguimos con más, oiga, gracias, de verdad, a mi comadre Elisa Cristina, saludos, oiga, buenas noches. Por ahí me pide algo de Valentín Elizalde, claro que sí, te lo complacemos con muchísimo gusto, para eso estamos aquí, hombre. Oiga, resulta y resalta que el próximo miércoles, o sea, pasado mañana 26, tenemos función especial con los amigos de Cinemex de la 17, esto va a ser a las 5 de la tarde, bueno. Para los que ya se ganaron sus accesos, bienvenidos, los esperamos, los queremos ver allá. Por ahí vamos a andar, con muchísimo gusto, recibiéndolos y esperándolos para que disfruten de esta peli que está buenísima, que es Spider-Man, que es lo más reciente de este loquillo que anda para arriba y para abajo en los edificios. Y que bueno, ha habido mucha polémica con este personaje, ¿no? Muchos dicen que un actor les gusta, que otros sí, que otros no, que bueno, cada quien tiene sus gustos, ¿no? Lo que pasa es que en gustos se rompen géneros, entonces, pues bueno, cada quien tendrá su actor favorito y, bueno, vamos a disfrutar de una peli. Gracias a los amigos de Cinemex de la 17, oiga, que tienen muy buena promo, los boletos están, ¿saben cuánto? No, hombre, ahorita aprovechen toda esta semana, la verdad que hasta da ganas de irse a quedar un ratillo ahí en el cine por unas 2-3 pelis, $35 el boletito. Pero con nosotros pues ya sabe que es gratis para consentirlos a ustedes. Los que ya tienen sus boletos, aprovechenlos, no los desperdicien, los queremos ver ahí, que disfruten, que estén pues bien chido, ¿no? Ahí en la sala completita que es para todos los quebueneros y para consentirlos. Así que los que ya tienen sus boletos, nos vemos el miércoles en Cinemex de la 17 a la 5, así es, a las 5 de la tarde. Oiga, por ahí me piden algo de Valentín Elizalde, se llama Soy Así, está muy buena esa rola, Soy Así. No, yo sirvo para cantar. Bueno. Sí, no. No, yo no voy a creer, hombre. Pero bueno, ¿dónde andan mis amigos taxistas? ¿Qué pasó? No, hombre, de veras que no aguantan nada, hombre. Nada, nada. Pero bueno, así andan de sentidos ahora. No se crean, yo sé que andan chambeando, pero bueno, vámonos, avanzamos con más musiquita. Recuerden que a las 9 viene más música, en Qué Buena Música, para que bueno, se queden conmigo y me acompañen. Y sobre todo, hagan sus peticiones musicales, hombre. Aquí andamos, dice mi compadre Elias. No, ves que tengo casi que invocarlos, porque ustedes de verdad que se hacen del rogar. No. Sí, una rogadera con ustedes que ya quisieran muchas, pero bueno. Saludos también a mi compadre Hugo López. Ahorita checo su audio, compadre. Muchas gracias. Vámonos con musiquita. Ella es... Ay, qué buena rola, Se vale llorar, compadre. Ella es Rocío Dúrcal. Oigan qué voz, Qué voz. La verdad que de mis artistas favoritas, una de ellas es precisamente Rocío Dúrcal. Jamás te olvidaré. 8:22.
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1: Y ahí le va para mi compa el Águila.
2: Hasta que estamos llegando a la mitad, exactamente 8 de la noche con 30 minutos. Gracias por la sintonía, pues a la banda que se reporta, gracias también. Y a los que no, pues también, muchachos. Sabemos que por ahí de repente no les da tiempo de reportarse, pero con muchísimo gusto recibimos sus mensajes. Ya saben, 962-625-2767. Saludos a mi comadre Elisa, que por ahí le complacimos con muchísimo. Ah, no, todavía no. Todavía viene, comadre, esté tranquila. No se me vaya. Con calma. Con calma, comadre Elisa. Ahorita viene su rola. Tranquis, tranquis. Saludos también a mi compadre Eleazar, que anda ahí en sintonía. Ahí anda, dice la escuchita. Eso es todo. Eso es todo, compadre. A mi compadre Hugo, que nomás no le atinaba. Recuerden que es regional mexicano, ¿eh? Por ahí me estaba pidiendo algunas baladas mi compadre Hugo, pero no. No. Aquí no metemos baladas en este espacio. De 8 a 9, no, muchachos. Después de las 10 de la noche, a lo mejor el pandita por ahí les incluye una, que no debería, ¿eh? No debería incluirles baladas, pero bueno, ya saben, ¿no? Ya saben que en cada olla se cuecen frijoles diferentes, dicen algunos ahí en el rancho. Sí, no les debe incluir baladas en la noche, porque es grupero, completamente, debe ser completamente grupero.

pero bueno. Vámonos con más música. Se llama la número 20. En paz descanse, mi compadre Sergio Vega, el Chaca, oiga. 8:32.

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10: Y ahí le va pa' mi compa el Águila hasta Potrerito, Durango.
11: Así es, para toda la banda que está en sintonía. Oiga, buenas noches, 8 de la noche con 41 minutos. Aquí andamos para toda la bandera que buena a través del 94.7. Saludos para Dalia o Delia. Ahí ya no veo. Saludos, gracias, buenas noches. Oiga, esta semana tendremos lo de la función especial. Recuerde que es miércoles 5 de la tarde, Cinemex a las 17, ahí nos vemos. Ahí vamos a andar con Spider-Man, aventándote la daña por todos lados. Sí, cabana. Miércoles nos vemos. El viernes, no me han confirmado, pero seguramente vamos a andar en Plaza Galerías. Allá vamos a estar en Plaza Galerías a las 5 de la tarde. El evento es a las 6. La presentación de los jerseys, los nuevos uniformes de Tapachula FC, que por cierto, el sábado debuta en casa. El partido, recuerda que es a las 5 de la tarde. Mañana, muy pendientes en la cadena, porque vamos a estar regalando accesos dobles para que vayan al Fucho el próximo sábado y se diviertan. Saludos a la banda que anda ahí en sintonía a través de el TikTok. Ahí andamos transmitiendo un tantito. No me van a regañar. A través de Pollo Qué Buena, síganme en Pollo Qué Buena y en el TikTok, ahí andamos platicando con las chicas y los chicos que andan ahí en el TikTok. Gracias, buenas noches, oiga, a la banda que anda ahí. Recibo rosas, recibo sombreros, bigotes, lo que quieran ponerle ahí en el TikTok, muchas gracias. Y pues a los que se conectan, bienvenidos, ahí andamos un ratito. Vamos complaciendo con muchísimo gusto, es mi compadre Vale, es el Gallo de Oro. Se llama Soy Así. Así seguiré y así me moriré. Dice, buenas noches. Escuchas La Qué Buena, 8:42.

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2: Para poder dormir permaneciendo al mismo tiempo despierto, el delfín apaga uno de sus hemisferios cerebrales, mientras que la otra mitad del cerebro, que permanece despierta, ejerce el control sobre las funciones vitales, especialmente la respiración. Durante estos periodos de sueño unihemisférico, los delfines ralentizan su metabolismo y el animal se queda prácticamente inmóvil. Los delfines dormidos se pueden ver a veces flotando en la superficie del mar con un ojo abierto y una aleta que sobresale de la superficie del agua. Al rato, cambian de postura, desconectan en la otra mitad del cerebro y cierran el otro ojo.
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6: Ahí andamos checando ahí con las chicas. Saludos para Delia. Para Delia, que nos acompaña ahí en la transmisión de Lea Simota. Y para Ana Laura, que sí, me sonaba su nombre y dice que sí. Ana Laura, saludos allá por la Didier. Muchas gracias. Oiga, la verdad que sí, Yo ubico, a veces de repente por ahí sí ubico a banda. Ustedes no dejen de reportarse. Por ahí síganme en las redes. Estoy en el TikTok como Pollo Qué Buena. Oiga, ¿cómo les fue la lluvia, aquí platicando con las chicas? Pues dice que sí, llovió bastante fuertecito. Pasó algo raro ahora, ¿no? Que siempre llueve hacia el norte y no llueve hacia el sur. Bueno, pues el día de hoy llovió hacia el centro de Tapachula y hacia el sur. Y al norte no llovió. Eso estamos platicando por acá con las chicas. La verdad que bastante raro, Ya se fue Ana Laura, por cierto. Sí, llovió muchísimo en el centro, mucha tempestad, ¿no? Sí, mucha lluvia. Pero bueno, gracias a Dios, ¿no? Ya refrescó un poquito. Mañana, al parecer, va a estar igual, va a haber mucho calor. Mañana se pronostican temperaturas muy altas, de 34 grados hasta 38, 39 la máxima, hasta el mediodía. Y ya por la tarde, al parecer, va a refrescar otra vez. Pero ojalá que así sea, Ojalá que sí. A la banda que está ahí en sintonía, escuchándonos y viéndonos en el TikTok, bienvenidos, buenas noches, gracias. Aquí andamos. No se vayan, porque aquí sigue Ana Laura, gracias. Viene Qué Buena música, despedimos Inmortales, pero nos vamos a quedar con Qué Buena música en punto de las 9 de la noche, así que se vale pedir mucha música, Ustedes ya saben. Peticiones musicales a través del 962-625-2767, y si no, aquí también andamos en las redes un ratillo saludándolos. Se llama Tenme Miedo y él es Tito Torbellino. Estos fueron Inmortales. Oiga, buenas noches. 852.

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2: Japoneses reaccionan al show de Carin León. El intérprete llevó la música mexicana a Japón como parte del Summer Sonic 2026, donde se presentó en Osaka y Tokio. Además, estuvo a cargo de la curaduría del Beach Stage en el concepto de Sonora para el Mundo, reuniendo artistas de la escena latina como Latin Mafia y Paloma Murphy. Su presentación sorprendió al público japonés, que destacó que el idioma no fue una barrera para disfrutar de la música. Los asistentes elogiaron la energía del show, su banda y el ambiente latino que logró crear, con algunos asegurando que por momentos el escenario parecía México. Gracias por hacernos sentir Latinoamérica en Japón, fue una de las reacciones compartidas por el cantante. Así fue el accidente en el que murió Germán Medina. El mundo del regional mexicano está de luto por la muerte de Germán Medina, cantante y acordeonista nayarita de 21 años, quien falleció a la madrugada del 17 de agosto de 2026 en un accidente automovilístico sobre la autopista Tepic-Matanchén en San Blas. Medina regresaba de una presentación junto a Olaf Rubio Merino, su ingeniero de audio, quien también murió. Según los reportes, el vehículo intentó esquivar una camioneta que había volcado y permanecía sobre la carretera sin señalización, aunque las autoridades aún investigan las circunstancias del accidente. Medina comenzaba a destacar en la

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4: Vamos iniciando con buena música. Ya saben, quédense conmigo con el pollo esta nochecita de lunes. Escuchamos a la banda El Recodo, se llama Rama de Piedra. Oiga, 9:1.

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Así es, andamos ready a través de la cadena internacional. Qué buena, oiga, 9:09 de la noche este lunesito, arrancando con buena música, acompañándolos con muchísimo gusto. A la banda que anda en el transporte público a esta hora de la noche todavía, ay muchachos, ahí síganle, ahí no se vayan, no se muevan, quédense ahí. Bueno, 962-625-2767 para que me acompañen y se queden con nosotros con muchísimo gusto a través de Qué Buena Música. Están invitadísimos a pedir rolas, ¿eh? Ya saben, del regional mexicano, no me ven a pedir balas con mi compadre Hugo López, por favorcito. Sí, no, no, no, puro regional mexicano y puros éxitos, ¿eh? Ahí se los encargo con muchísimo gusto. Bueno, vámonos con más. Este es de mi compadre El Fantasma, se llama El Exitoso, a través de la cadena. 9:10.

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5: Andamos ready. Oiga, 9:19. La verdad que me la complican, con frases de canciones. Si alguien me ayuda. Por ahí me piden algo de, dice Pancho Barraza, de En Mi Mente Las Penas. ¿Cuál será esa, muchachos? Sí, me la ponen difícil así. En Mi Mente Las Penas, dice. No, pues no, muchachos. Saludos para Elisa, oiga, buenas noches. Mira, Elisa, sí, mira, ¿me podrías poner la canción de Grupo Firme y Luis Alfonso? Partida, solo faltó el partida. Que te quieran bonito, mira. Mira, sí, qué bonito. Pero eso de En Mi Mente Las Penas, pues como que no, es más, ni lo tengo registrado, mi compa. Sí, no, me la pones difícil. Dame el nombre exacto de la rola y con muchísimo gusto te complazco. Pero de eso de mi mente, ¿qué? En Mi Mente Las Penas. No, pues no. No ubico alguna canción de Pancho Barraza así. Bueno. En lo que le investigamos, vamos avanzando. Oiga, recuerde que el miércoles tenemos cita, ¿eh? Tenemos una cita muy importante porque tenemos función especial en Cinemex de las 17, 5 de la tarde. 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Es lo más reciente de esta saga de Spider-Man. Así que allá nos vemos y vamos a andar con muchísimo gusto acompañándolos. Miércoles tenemos una cita, ¿eh? Sí, hombre, no se vale rajarse. Bueno, vámonos con esto, que es reciente, eso sí es nuevecito, ¿eh? De mi compadre Gerardo Díaz y su jerarquía, se llama La Birria de Estela, ¿ya la escucharon? Pues ahí les va, muchachos.

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1: Esta semana llega decidida a olvidar amores mentirosos y además de tener buena respuesta en plataformas digitales, la qué buena rola con el tema de Lucero, titulada Fuertes Declaraciones.
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13: Está complaciendo con muchísimo gusto. Tiene razón mi compadre Hugo López. Sí, hombre, era la de que me maten las penas. Así se llama esa canción. Y ya le había dado, compadre Hugo, nomás que los hago sufrir tantito. Nomás para que le echen así, para que se mueva la ardilla. Digo el hámster. Sí, la canción de Pancho Barraza se llama Que me maten las penas. Oiga, saludos a mi compadre Diego Gutiérrez, que anda en sintonía. Oiga, gracias por sus mensajitos a cabina. Seguimos con más música acompañándolos esta nochecita del lunes. Lunes, si voy a trabajar, si voy a trabajar, si voy a trabajar, si voy a trabajar. Bueno, vámonos entonces con más musiquilla, ¿les parece bien? Bueno, vámonos entonces con lo más reciente de mi compadre, mi tocallito Alfredo Olivas. Ahí va el avión, ahí va el avión. Se llama Mayday. Oiga, buenas noches. 9:40.

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0: vámonos. ¿Qué espantan, muchachos? Oiga, muchísimas gracias por la compañía. A toda la banda que se reportó, a los que no, también, muchachos. Y pues bueno, vámonos, porque ya viene el pandita con las maduritas. Oye, recuerden que el viernes, ya chequé por aquí, viene el dato. El viernes es el 10º aniversario de Juan Gabriel. Así que va a estar bueno y chuchísimo el programa. Así que no se pierdan las maduritas toda la semana. Pero el viernes, bueno, Juan Gabriel, para los que son amantes de la música del Divo de Juárez, el Divo de Linares. Bueno, muchachos, ya nos vamos.
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0: Cuídense mucho, por favor. Gracias por la compañía. Nos escuchamos
1: en
0: la próxima ocasión. Ella es Yuridia, se llama Eres Mi Vida. Cuídense. Bye bye. 951.

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2: Estamos en las maduritas, 10:10. Brindis, mi verdadero amor.

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1: Ok, momento de la pausa comercial, no le cambies. Ya regreso con las maduritas 10:28.
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0: Ok, vamos de regreso, ya son las 10 con 32 minutos, noche de este lunes 24 de agosto, hemos arrancado bien puntuales con las maduritas emisión de este inicio de semana. Por ahí ya saben que tenemos 1 hora 30 minutos de aquí hasta las 11:30 con música del recuerdo. Nosotros le hemos titulado Las Maduritas de la Qué Buena, bienvenidos. Escuchamos varias canciones, de hecho estoy complaciendo, les estoy leyendo y ya saben que las complacencias también son directamente a cabina. Nada más marcan, el número ya está disponible para ti. Es el 962-625-2767 o bien lo pueden hacer mediante un mensaje de voz. Recuerden, las complacencias son con un audio. Lo mandan, me piden la canción, me ponen el artista, cómo se llama, si va con dedicatoria o no, o simplemente para escuchar. Ahí los quiero escuchar a ustedes, ya saben, es la forma, la mecánica de cómo poder complacer en las maduritas de la Qué Buena. Así que aplicados. Y por cierto, ya les publiqué la terna esta noche, ya la checaron, ya la vieron, ya le dieron el like, ya comentaron. Se las comparto aquí en radio. La madurita favorita es, en primer lugar tengo a Los Caminantes con El Puente Roto. En la segunda posición a Los Bukis con la canción Quiéreme. Y en la tercera posición esta noche están Los Acosta con la canción Me lo dijo una gitana. Ustedes decidan cuál de las tres canciones es tu madurita favorita. Repito, la terna de esta noche es de Los Caminantes con El Puente Roto, Los Bukis con Quiéreme y Los Acosta también están presentes con la canción Me lo dijo una gitana. Así que voten, participen. Ya saben, activados todos, el 962-625-2767. Y también no se olviden, este viernes, ya este viernes 28, tenemos un especial muy buenísimo para ustedes. No se lo pueden perder porque va a estar nada más y nada menos que Juan Gabriel en su 10º aniversario. Espero que me acompañen porque vamos a tener 1 hora y media con la música del Divo de Juárez, Juan Gabriel.
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1: Y seguimos con las maduritas 10:41. Estoy complaciendo con esta canción que me solicitan a cargo del grupo Abracadabra. Se llama En Realidad.

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0: Piso número 5.
1: Esta semana llega Julián Álvarez con el tema Llévala a la Luna.
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0: Piso número 4.
1: Esta semana sube Arad Arceo con el tema El Pajarillo.
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0: Piso número 3.
1: Esta semana sube Jorge Medina y Josy Cuen con el tema Aprendí la lección.

0: Piso número 2.
1: Baja nuestro conteo la banda MS con el tema Écheme otro consejo.
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0: Piso número 1.
1: Esta semana la cúspide llega a efecto elegante con el tema titulado Nadie sabe lo que tiene.

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2: Vamos de regreso a las 10:51, complaciendo con los terrícolas de Venezuela. Llorarás.

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1: Y seguimos con las complacencias de las maduritas 1057. Rudy Lescala, mi vida eres tú. Saludos, doña Mari.

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Perfecto, vamos de regreso con las maduritas de la que buena. Ya son las 11 de la noche con 4 minutos. Noche de este lunes 24 de agosto. Oigan, ya checaron, ya vieron, ya votaron. Qué bueno que lo hicieron porque llegó el momento de saber cuál es la madurita favorita del público, es decir, la más votada. Esta noche les presenté tres canciones: Los Caminantes con El Puente Roto. Incluí a Los Bukis con un tema de los 80. El tema se llama Quiéreme. Y también incluí algo de los 90 con la voz de Los Acosta, Me lo dijo una gitana. Muchas gracias a los que han votado, a los que están presentes, enviándonos un mensaje de voz. Gracias a Hugo López, a Doña María allí en Los Girasoles, a Mario de la Cruz que ya se reportó, a América, a nuestro amigo Baldomero Santizo, muchas gracias, al buen Coqui, a Diego Carvajal, también a la familia Fernández Díaz, gracias por la sintonía, a mi amiga Cristina, gracias Cristi, en la 5 de febrero, al buen Kevin, a toda la familia de Kevin, saludos para nuestra amiga Jessie, para la tía Ángeles, para Kimberly y para el buen Mauricio que siempre me acompañan escuchando las maduritas. Para nuestro amigo Jacobo, también gracias a mi buen Jacobo por el reporte. A César Agustín también, gracias amigo César por estarse comunicando conmigo y estar pidiendo canciones del recuerdo, ya saben, con todo el gusto del mundo. Y bueno, esta noche ustedes han decidido que la canción favorita, es decir, la madurita más votada, es esta a cargo de Los Bukis. El tema se llama Quiéreme, 11-5.

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1: Ok, vamos de regreso con las maduritas. Ya son las 11:14 minutos. Voy complaciendo con esta canción que me solicitaron a cargo de Grupo Mojado. El tema se llama Tonta.

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1: Y seguimos con las maduritas, casi en la recta final, 11:23. Llegan los mismos. Dependo de mi trabajo.

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1: Y llegamos a la parte final de las maduritas. Como siempre, gracias por acompañarme y dejarse acompañar. Yo cierro con Los Temerarios, Tú Me Vas a Llorar. Excelente noche para todos, que descansen, felices sueños. Hasta mañana, con permiso.

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2: Son las 11 con 30 minutos.
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4: 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La alimentación de nuestras mascotas es fundamental. Y no cualquier sobre les puede proporcionar los nutrientes que necesitan. Frente a tantas opciones en el anaquel, ¿estás tomando la mejor decisión para tu Michi? ¿O solo te dejas llevar por el empaque? Quédate para conocer el estudio de calidad de alimento húmedo para gato.
5: Y para este ciclo escolar, en nuestra sección Brújula de Compra, hablaremos sobre las clases de regularización. Descubre cómo elegir la mejor opción, comparar precios y cuidar tu economía.
4: Quédate en la Revista del Consumidor Radio.
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5: Cuando abres esa lata o sobre que tanto le gusta a tu gato, ¿tienes claro qué le está sirviendo exactamente en su plato? Aunque lo veas durmiendo en el sofá, tu gato es un cazador innato. Su cuerpo ágil y flexible, sus garras retráctiles y sus sentidos tan desarrollados lo convierten en un depredador por naturaleza.
4: Para mantenerse sano requiere una dieta equilibrada que le aporte elementos esenciales como agua, proteínas, grasas, carbohidratos, vitaminas y minerales.
5: En el mercado podemos encontrar dos clasificaciones de alimento húmedo para gato: los que proporcionan una nutrición completa y balanceada y los que funcionan como complemento. Los alimentos balanceados y completos están formulados con proteína animal, granos de cereales, proteína vegetal texturizada, vitaminas y minerales.
4: En cambio, los complementos se elaboran principalmente con productos cárnicos, añadiendo un alto contenido de grasa para mejorar su textura y su sabor. Y para que sepas exactamente qué le está sirviendo a tu Michi, el Laboratorio Nacional de Protección al Consumidor analizó distintas presentaciones de alimento húmedo.
7: Analizamos 54 muestras de alimento húmedo para gato. Entre ellas se incluyeron opciones para gatos, gatitos, gatos mayores de 7 años y gatos con necesidades especiales.
5: Para saber qué contiene cada producto, se verificó que todas las muestras presentaran su información comercial y cumplieran con la cantidad de contenido neto declarada en su empaque.
4: En la parte nutricional, se determinó el nivel de grasa, proteína y carbohidratos. Además, se midió cuánta agua hay en los productos.
5: También se analizó el aporte de fibra y se calculó el aporte calórico por cada 100 gramos de producto.
4: ¿Cómo le fue a las marcas analizadas?
7: Entre los resultados más interesantes encontramos que todos los productos cumplían con el contenido neto y que además contaban con el registro de Senasica. El alimento para gato, además de contener las grasas, proteínas y carbohidratos, incluyen aminoácidos como la taurina y la arginina, que son necesarios para los gatos ya que ellos no producen las cantidades suficientes.
5: Recuerda que si un producto promete algo en su etiqueta, debe comprobarlo. Por ejemplo, Purina One Visible Nutrition con carne usa la leyenda Supernutrientes, pero no pudo demostrar que realmente los contenga.
4: Y cuidado con las imágenes engañosas. El producto Grand Pet Carne Fresca muestra la foto de un filete de salmón en su empaque, pero al revisar sus ingredientes, el salmón no está presente. Este tipo de gráficos puede confundir fácilmente.
5: Además, detectamos que tres productos de la marca Grand Pet declaran tener más proteína de la que realmente te están vendiendo.
4: Y en cuanto a la humedad, Ghosty Fresco, Adult Tuna with Salmon y Grand Pet Natural Gourmet, receta de pescado a las finas hierbas, contienen más de la que reportan en sus empaques.
5: Finalmente encontramos dos productos de la marca Grand Pet Kisha que incumplen la norma oficial mexicana, ya que no presentan el símbolo de la unidad de medida para indicar su contenido neto.
4: No olvides que cada Michi es único.
7: Existen productos que están diseñados para cubrir las necesidades nutrimentales de todos los gatos, pero siempre es recomendable asistir al veterinario y que él determine si necesita una alimentación especial. En el Laboratorio Nacional de Protección al Consumidor trabajamos todos los días para orientar y brindar información a las y los consumidores para que tomen mejores decisiones de compra.
5: Una vez que hiciste la mejor compra y que ya estás en casa, el manejo del alimento es clave para aprovechar todos sus nutrientes. Para empezar, recuerda seguir las porciones sugeridas en la etiqueta. No olvides que una vez abierto el empaque, debes sellar la lata con una tapa de plástico o transferir el contenido a un recipiente hermético antes de refrigerarlo.
4: Si decides cambiar de marca, hazlo de forma gradual. Ve mezclando el producto nuevo poco a poco para evitarle cualquier problema digestivo.
5: Al final del día, leer las etiquetas, comparar opciones y conservar bien su alimento es la mejor forma de demostrarle amor a tu Michi.
4: Si quieres tener más información sobre el estudio de calidad de alimento húmedo para gato, consulta la revista del consumidor de agosto en su versión impresa o digital.
6: Revista del consumidor.
5: El camino del aprendizaje tiene distintas etapas y a veces los estudiantes se enfrentan a retos en la escuela que requieren un apoyo extra. Para esos momentos, las clases de regularización son la mejor estrategia de acompañamiento.
4: Su objetivo principal es reforzar, complementar y mejorar lo que aprenden en las aulas a través de una atención completamente personalizada. Con este método, se garantiza un entorno óptimo para la concentración, donde el aprendizaje va al ritmo de cada estudiante.
5: Esto no solo se nota en mejores calificaciones y en la prevención del rezago, también ayuda a desarrollar hábitos de estudio, organización y técnicas de aprendizaje clave para el futuro. Pero sobre todo, le devuelve a los estudiantes la confianza en sus propias capacidades. La regularización es el impulso ideal para consolidar su camino al éxito escolar.
4: Antes de inscribir a tu hija o hijo a clases de regularización, considera lo siguiente para tomar la mejor decisión.
5: Primero, identifica sus necesidades de aprendizaje, ya que cada estudiante tiene dificultades distintas. A partir de ahí, busca un lugar con una metodología de enseñanza que se adapte a su estilo.
4: Al momento de elegir, compara distintas opciones, verifica el perfil de los docentes y dale preferencia a los lugares que ofrezcan grupos reducidos.
5: Para ir a la segura, consulta referencias de otras madres, padres o tutores. Y un paso indispensable, antes de firmar cualquier documento o hacer un pago, revisa el buró comercial de la Profeco en burocomercial.profeco.gob.mx. Así sabrás si el lugar tiene quejas.
4: Una vez que decidas inscribirlos, organiza bien tus horarios y escucha cómo se van adaptando. No olvides solicitar y conservar tus comprobantes de pago.
5: Y si lo que buscas son clases de regularización en matemáticas para primaria o secundaria, en la Revista del Consumidor te facilitamos la tarea.
4: Recopilamos precios, horarios, formas de pago, ubicaciones y datos de contacto de diversos centros de aprendizaje para que elijas la opción que mejor se ajuste a tu presupuesto.
5: Puedes encontrar toda esta información a detalle en nuestra brújula de compra del mes de agosto. Recuerda que la educación es una de las inversiones más importantes. Infórmate, compara y elige la opción que mejor impulse el desarrollo de tus hijas e hijos.
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0: Son las 11:40.
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2: Son las 11:50.

0: Son las 12 con 2 minutos.
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0: comenzó el desorden, señoras y señores.
1: Actitud de lunes, mira, vuelta.
0: Oiga, bienvenidos al show en este lunes, por fin una semana más, qué bonito.
1: De veras, tu pandita, una semana,
0: Oye, ¿te gusta mi cumbión norteño?
1: Me gusta tu cumbión norteño.
0: Para atrás, para adelante. Beso y abrazo. Aquí vamos comenzando, damas y caballos güeros. Una misión más del show de los animales. Recuerden que el programa es de permanencia voluntaria.
1: ¡Ay, Dios mío!
0: No apto para la generación de cristal. Oye, andas muy sexy, oye.
1: Mira. O vengo con mi pelaxo suelto, mira.
0: Y eso que hoy no vienes abriendo plaza, hoy no.
1: Hoy no.
0: Hoy me quedas a deber, ¿eh?
1: Sí, ya sé. Hoy sí.
0: Pero, aún así me gusta.
1: ¡Ay, pandita! Oye, tú vienes bien guapo con tu playera de amarilla, mira, pues pollito.
0: Dice que el que de amarillo se viste
1: en su belleza confía.
0: Ya, mira. Yo por eso ando de amarillito hoy, mira.
1: ¡A la mecha!
0: Hoy vamos arrancando la semana, señoras y señores, con actitud positiva. Quédense con nosotros las próximas 2 horas, 120 minutos del show de los animales. Y el día de hoy... comenzando con sorpresas, léanse el estado de WhatsApp. Porque lo que más voten es lo que voy a darles el día de hoy.
1: Así que
0: chequen el dato, porque en el estado de WhatsApp les pregunto que respondan honestamente qué andan ocupando.
1: Ah, ok.
0: Tengo en la primera posición Pollo Brujo.
1: ¡Hola, Pollo Brujo!
0: En la segunda posición, boletos dobles para el cine.
1: ¡Hola!
0: La tercera posición, nada, solamente los escucho. En la cuarta posición tenemos el día de hoy, chécate el dato, porque también
1: a ver,
0: es buena.
1: A ver.
0: Capibaras.
1: ¡Ay!
0: Y la número 5, ¿qué crees que tengo?
1: Ay, ¿qué pasó?
0: Tatuajes de la qué buena.
1: Ay, yo pensé que me ibas a decir tatuajes de tu amor, yo llevo en todo mi cuerpo.
0: Ay, no. Oye, chimoltrufia, ¿eh?
1: Tatuajes que...
0: Ay, no. Igual que la chimoltrufia.
1: Yo canto bien bonito, pandita. Mira, nada más te veo y me inspiras, mira, para cantar.
0: Así que vayan respondiendo, muchachos, porque la pregunta es honestamente la respuesta, ¿eh? ¿Qué andan ocupando? ¿Si amanecieron con hambre, mucha hambre o muertos de hambre?
1: Ahí está el Pollo Brujo.
0: Claro.
1: Ahora, si usted dice, ay, pandita, pues yo la verdad, mira, estoy ocupándonos mis boletos para ir al cine. Y estar comiendo pura palomita, pues palomita. Entonces participen para ganar.
0: Y atención, porque ¿qué crees?
1: ¿Qué pasó?
0: Escuchen bien esto. Los próximos 10 minutos, solo 10, voy a agregar a los que no estén en el grupo de favoritos.
1: ¡Sí! El día de hoy es el momento para que mandes un mensaje y digas, pandita, agrégame. 962-62-527-67.
0: Y solamente 10 minutos.
1: ¡A 10 minutos! ¡Ok!
0: Ahora.
1: 10 minutos nada más, sí, pandita.
0: Escuchen nada más. Los

0: Que ya están agregados al grupo de favoritos, ya no pidan porque no es feria ni horchata.
1: Sí, pues, chamaco, ya están agregados ustedes también.
0: Es decir, que si ustedes están viendo el estado de WhatsApp, bienaventurados, porque sí están agregados.
1: Ahí está, sí están agregados.
0: Los que no puedan ver el estado de WhatsApp y quieran pertenecer al grupo de favoritos, los FABs de la Qué Buena.
1: Ahí está.
0: Bueno, pídanlo porque les quedan 9 minutos.
1: Ay, ay, ay, ay, ay, ay, ay, ay, ay, ay, ay. 9 minutos, envía tu mensaje, pandita, agrégame al 962-62-527-67. Okay. Aproveche porque luego cuando hay eventos grandes, cuando vienen artistas, okay, en los estados de WhatsApp de la Qué Buena se hacen las dinámicas.
0: Claro, y además recuerden que pídanme la agregación, pero pónganme ahí el nombre que quiere que lo agregue, el nombre completo, porque luego me ponen, ahí agrégame, soy el sapo.
2: ¿Qué?
1: A la mecha, ya ustedes. Pandita, agrégame, alias el Chompiras.
0: Así
1: no,
0: es.
1: Pues chamaco, no, tampoco, no.
0: No se puede, muchachos.
1: De su nombre completo no le dé vergüenza.
0: Si le deben a medio mundo, es bronca de ustedes.
1: Pues sí, usted aprovecha ahorita para ganar en la Qué Buena, hombre.
0: Claro, cómo no. Y bueno, vamos comenzando el show
1: de los animales.
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0: ¿Y qué creen? Música para ti, algo de Rymix, Electrocumbia, llámame.

0: estamos de vuelta rapidísimo porque recuerden que estamos en la dinámica, escuchen bien. Tenemos un reto de hace días de atínale al puerco.
1: ¡Hola, mecha! Oye, de veras, ¿y cómo va mi marranito?
0: ¿Tú? Fíjate que el fin de semana no le dieron de comer otra vez y está chille que chille.
1: ¡Ay, no! ¡Pobre cochinito! No,
0: se pasan.
1: ¡Ay, qué corazón!
0: Quedamos en un trato que lo alimentaran al diario para que el puerco no enflaquezca.
1: Sí, pues, chamaco, su poquito de monedita le echaran.
0: Acuérdense que el puerco tiene que estar bien gordito para poderlo comer. Entonces, aplíquense, muchachos, porque a los que el día de hoy quieren venir a depositar su monedita de 50 centavos para el reto de atiéndale al puerco, es momento que lo hagan porque solamente las horas, 2 horas del show, es válido el reto. ¿Entendido?
1: ¡Entendido! Ahí está, así que lánzate a dejar tu monedita.
0: ¿Hoy?
1: ¡Ah, ya, ya suena! Cada vez suena más tú.
0: Mira, mira, mira, mira, mira, mira.
1: Oye, tú ya casi le estás llegando al rabito, ¿eh?
0: Ya casi, casi, casi, ¿era? Ahora, la pregunta del millón. ¿Con cuántas monedas se llena el puerco?
1: ¡Ay, ay, ay, ay, ay, ay, ay!
0: Es pregunta, ¿eh?
1: Oye, ¿yo puedo participar para ganarme?
0: Mira, tú cállate que puro...
1: Es que... No, espérate. No, espérate.
0: Puro de a una vas metiendo.
1: No, espérate, pandita. No, no, de veras, tú. Una monedita nada más me cayó ese día.
0: No me chingues.
1: Ay, pandita.
0: No.
1: Voy a conseguir las demás, pues.
0: Bien, o sea, que se vea bien, pues, que tiene
1: está
0: el dinero.
1: Está bien, voy a conseguir las otras de 50 centavitos.
0: Así que, muchachos, a los que van a participar, no importa que ya hayan venido a dejar moneditas, esto se vale repetir como repiten novia.
1: ¿Qué? ¡Ay, no, mucho!
0: Como repite usted, marido.
1: ¿Cómo repite? Ah, no, calzón, mano, no es no, otra cosa. Está... No, es
0: ¿Cuántas vueltas le das al calzón?
1: A la mucha.
0: ¿Cuántas puestas, a ver?
1: ¿Cuántas puestas le das a tu calzón? Así tiene que ser este del cochinito. Igualito.
0: Muchachos, recuerden que los que ya vinieron se vale repetir y bueno, lo vamos anotando. Recuerden que al final, ya que el porquito esté al full, al tope, ahí le vamos a parar y vamos a llamar, vamos a convocar a todos aquellos que vinieron en tiempo y en forma para que le atinen cuántas monedas creen que ya tiene el puerco.
1: ¡Atínale al puerco!
0: Y entonces ya saben también que la persona que le atine, cuando menos 5 abajo, menos 5, que le atine, que se aproxime al número de monedas que hay en el puerquito,
1: sale.
0: Se va a llevar el puerco completo.
1: ¡Ay, ay, ay, ay, ay, ay, ay!
0: Es decir, la alcancía llena de moneditas y un premio especial del show.
1: ¡Ay! Oye, de veras, pandita, cada vez pesa más.
0: Ya pesa, ¿va? Ya se siente. Ya. Mira lo que bonito.
1: ¡Hala, Mecho, está bien pesadito, tú!
0: Mira. Míralo, míralo. Míralo.
1: Ay, está todavía nos falta chamacones por
0: chilla porque lo agarras, no lo agarras bien. Es que hay que saber agarrar el puerco. Mira.
1: Ahí está, con las dos manos, mira.
0: Sí, con las dos manos. Dice que el puerquito se agarra de las patitas para que no chille.
1: ¿Sí
0: sabías?
1: No.
0: Cuando agarras un puerquito, lo agarras de las dos patitas traseras y ya no chilla. Si lo agarras de su pancita, chilla un chingo, así, mira.
1: Ay, no. Entonces, de las patitas atrás.
0: Es que si lo agarras de la panza, se siente amenazado.
1: Ah.
0: ¿A que no sabías eso del puerco?
1: No, no lo sabía.
0: Ay, a ver. Y eso que no soy médico veterinario.
1: ¡Hala, Mecha, pandita, eres bien inteligentísimo!
0: Ahí se mira mi puerquito. Míralo. Ya casi, mira. Lo bueno que ya pasamos de las dos manitas y patitas.
1: Ya, te digo que ya le vas llegando al rabito.
0: Casi, ya quiero, mira.
1: Ahí está. Pero chamacones, todavía. Vengan a dejar sus moneditas. Mira, séptima norte, número 2, par vial.
0: Le faltan 2 deditos para llegar al rabito. 2 deditos.
1: Dos deditos y llegamos al rabito.
0: Así que aplíquense, muchachos, porque solamente recuerden que tenemos las 2 horas del show de los animales para que vengan. Atínale al puerco.
1: ¡Sí!
0: Vamos a la pausa, ahora sí regreso al show
1: de los animales. ¡Ay!

0: Son las 12 con 17 minutos.
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2: 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Son las 12:26.

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1: Son las 12:30.
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1: Son las 12:31.
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0: que veas que traigo ritmo el día de hoy. Y además, ¿qué crees?
1: ¿Qué pasó?
0: Traigo hambre.
1: Ah, yo también. Ahorita se me tocó pues una mialita del pollo. ¿Tú?
0: Yo pido muslo y pierna.
1: Ay, ay, ay, qué rico. Mira, con tortilla caliente y tu chile toreado, pandita.
0: Ya es hora, ya es hora, ya es hora.
1: Ya es hora de la papa. ¿Cómo no? ¿Cómo no?
0: Bueno, pues vamos a antojar a todo el público porque recuerden que si hacen bien, el riquitiquiti do mayor sostenido al final se llevan el pollo.
1: Ay, ay, ay, ay, ay. Así que aprovechen, van a marcar rápidamente. 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
0: Perfecto, y atención, llegó el momento de decir, yo quiero pollo brujo. Si lo hacen bien el día de hoy, hormiga, se llevan el pollo.
1: ¡Sí!
0: Aplicados entonces, la hormiga les va a demostrar que sí se puede y se puede muy bien, ¿eh?
1: ¡Vamos!
0: Así que, vamos. Hormiga, preparada.
1: Está bien, lista, lista, pandita, lista.
0: Demuéstrale al público que sí se puede, ¿eh?
1: ¡Ay!

0: estrellita en la frente.
1: ¡Hala, me gané mi estrellita!
0: Así como los hormigos, ustedes háganlo, recuerden, yo quiero pollo brujo, yo recibo la llamada, tienen que decir eso y enseguida suelto la canción, el fondo, y empiezan a cantar.
1: Ahí está, tienes que decir, yo quiero pollo brujo, marca en este momento y gánate un rico y delicioso pollo asado a la brasa. Ey. 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
0: Y también les voy a hacer la pregunta de rigor, la reglamentaria, ¿qué nivel de hambre anda manejando el día de hoy?
1: Ay. Llévese pollito brujo.
0: Oye, ¿tú en qué nivel estás? ¿Mucha hambre, poca hambre o muerta de hambre?
1: Mucha hambre.
0: Entonces no te doy porque.
1: Ay, pandita, no, pero no, yo no. Ya lo hice, pandita, yo ya canté.
0: Yo le doy a los que se andan muriendo de hambre.
1: Ay, pandita, pero yo ya canté, pues.
0: Bueno.
2: Quiero
0: chique
2: brujo.
0: No me le cambies. Estamos en México.
1: Salió bilingüe, mi amigocho, hombre.
0: Mira, aquí Donald Trump, no.
1: Yo quiero chicken brujo, dice.
0: Yo quiero pollo brujo. Recuerden, señores, la frase y enseguida hacen el riquitique, el challenge. Bueno.
3: Yo quiero pollo brujo.
4: ¿Cómo te llamas, comadre?
3: Perfecto, ahí.
1: La Meche.
0: Mercedes, ¿dónde nos marcas?
3: De aquí de la 18 Sur.
0: Perfecto. ¿Mucha hambre, poca hambre, muerta de hambre?
3: Muerta de hambre.
0: Ay, Dios mío, vamos. Sola, sola, sola, sola.
1: La Meche, la Meche.
0: Prepárate, Mechita, prepárate.
1: Vamos, Meche,
0: Sale.
3: Tiki, tiki, tiki.
0: Adiós. Comenzar.
1: No, esa Meche anda distraída. Tú saber quién le habló a la Meche.
0: 3 segundos tarde la descalifica.
1: No puede. Pandita diga, sale, y ya empiezan a cantar, hombre.
0: Recuerden, yo quiero pollo brujo, ustedes me marcan, yo atiendo la llamada y la frase que tengo que escuchar primero, enseguida platicamos, viene la canción, lo hacen bien, Colo Fox.
1: Ahí está.
2: Bueno, adiós.
1: No es bueno, es yo quiero pollo brujo.
0: No sabe.
1: Míralo,
0: nada.
1: Tú bueno, dice.
0: No sabe.
1: ¿Y qué hay de bueno? Pues ahorita no hay nada.
0: Vamos al nivel de qué hambre andan, vamos. Aló.
3: Yo quiero pollo brujo.
4: Eso. ¿Cómo te llamas, comadre?
3: Citlali Gómez.
1: Citlali Gómez, ¿ya estás lista?
3: Lista.
0: Eso. ¿De dónde, Citlali? ¿De dónde nos marcas?
3: De la Primavera.
0: Órale, perfecto. ¿Mucha hambre, poca hambre o muerta de hambre?
3: Muerta de hambre.
0: Ay, Dios mío, Dios mío.
1: Ayuden a la Citlali.
0: Vamos, Citlali, vamos. Hola.
1: Citlali, Citlali.
0: Adiós, Citlali. Adiós.
1: Mira, la Citlali se quedó muda, ¿tú?
0: ¿Por qué hacen eso? Yo me pregunto, ¿por qué?
1: Ay, ¿por qué? No, chamacos. Ay, mi comadre Citlali, ya es así, estaba bien perdida.
0: Recuerden que cuando yo digo sale en chinguiza, ustedes hacen el pollo bien.
1: Sí, pues, chamacos. No, ay, no puede ser que no se vayan a llevar hoy el pollo, no.
0: Vamos arrancando la semana que se ve a Briva positiva. ¿Aló?
5: Yo quiero pollo brujo.
0: Órale, ¿cómo te llamas?
5: Marta.
0: ¿De dónde, Marta?
5: De aquí, de Mazatán.
0: Ay, mira. Cambia un pollo por 2 iguanas.
6: ¿Qué?
1: Ahí está, acepta.
5: 4.
1: ¡Hala, 4 iguanas!
5: ¿Qué? Y verdes.
0: ¿4 qué?
5: 4 iguanas.
0: ¿Por un pollo? ¿Está bien? Por eso, 4 iguanas por un pollo.
5: Dale.
0: ¡Hola, pues!
1: ¡No, Meche! ¡Dale, dice!
0: Hay que te escuchen lo de Profepa, van.
1: ¡Ay, no!
0: Bueno, mucha hambre, poca hambre o muerta de hambre.
5: Poca hambre.
0: Ah, entonces no.
1: ¡Ay, no! ¡Eso no digas, comadre!
0: No, ¿para qué si andas con poca hambre? Entonces no.
1: ¡No! Di que tienes harta hambre, pues muerta de hambre.
0: Vuelvo a repetir la pregunta, ¿mucha hambre, poca hambre o muerta de hambre?
5: Muerta de hambre.
0: ¡Ay, avise! Se quiere hacer de la boca chiquita, ¡vamos!
1: ¡Vamos!
0: ¡Marta! ¡Sola la Marta, sola!
1: ¡Martita, Martita!
0: ¡Sola, sola, sola! ¡Ea, ea, ea!

0: faltó el final.
1: Ay, no es cierto.
0: Se repite, te descalifico, ¿qué quieres?
1: Se repite.
0: Ah, bueno. A ver, es que terminar bien con el raca, ta, taca, ta, taca, ta, ta. Tienes que decir.
1: Ay.
0: ¿Va?
1: Va.
2: Vale, vamos, Martita,
3: Martita. No lo termines antes.
2: Martita, Martita.
3: No por mucho madrugar amanece más temprano.
2: Ea,
3: sola.
2: Ea, Martita, Martita. Sí.
0: ¡Sale!
1: Riquiti chiqui por los rincones, tiene pelito y tiene taco.
0: Ahora sí fuera. Ahora sí.
3: No te di el ritmo.
2: No, se le fue la Martita.
3: Le bajó intensidad al ritmo, sí.
2: Yo creo que sí tenía hambre, tú.
3: Me la estaba cantando Romantic Sad in the World.
2: ¡Hala!
3: Y yo la tengo en tropical.
2: Oye, tú esa Martita. Le entró con Poncho, sí. Y luego se fue desinflando.
3: Se desinfló. Se desinfló como muñeca inflable.
2: ¡Ay, no! ¿Cómo?
3: ¿Aló?
2: No, nos colgaron. 962-62-52767 para que usted se gane hoy el pollo brujo.
3: Recuerden, yo quiero pollo brujo, la frase, y enseguidita hacemos el challenge del Rikitiki. Bueno.
1: Yo quiero pollo brujo.
3: Órale, ¿cómo te llamas? ¿Quién? ¿Nadie? A ver.
2: ¿Quién habla?
1: Marta.
0: ¿Qué pasó?
2: Mira la Martita otra vez. Martita, ya le gana, pollita.
1: Bueno.
3: Hola, pues Marta, pero la quiero tropical, Marta.
2: Vamos, Martita, vamos.
3: Sola, sola.

0: gracias, Martita. Muchas gracias.
1: Ay, Martita.
0: Martita. Romantic Salinda World no quiero.
2: ¿Qué?
0: La quiero en tropical.
1: Ay, Martita.
0: Tropical. ¿Ya escucharon que está muy aguadita la muchacha?
1: Sí, la Martita.
0: Muy aguadita.
1: ¿No será que no ha desayunado?
0: Échame el quesillo.
1: ¿O no ha tomado agua?
0: Yo creo. ¿Aló?
3: Yo quiero por el brujo.
0: Órale, ¿cómo te llamas?
3: José Martín.
0: José Martín, te bajas al radio tantito, le quitas el altavoz y estamos del otro lado.
3: Ya le bajé.
0: Órale, pues, José Martín, ¿dónde nos escuchas?
3: De aquí, pues, chico.
0: Órale, perfecto. ¿Mucha hambre, poca hambre o muerto de hambre?
3: Muertísimo.
1: Ay, no, pobre Martín.
0: Martín, vamos a ver si es cierto. Demuéstramelo cantando bien.
1: ¡Vamos!

0: Sale.
1: ¿Te das cuenta, hormiga?
2: Ay, no, chamaco. O sea, ahí está, es que no están escuchando, pues, la canción.
1: Martín, ay, cuando no. Yo digo sales porque ya salió y entraste.
2: Sí, tú, Martín, hombre. Que se me hace que el Martín apenas iba a entrar. Ay, no.
1: Dos últimos participantes. Solo dos. Aló.
3: Yo quiero pollo brujo.
2: ¡Ay, el Coquimán,
1: Oye, ¿qué no ha salido ni para el taxi de eso?
3: Es que ando muerto de hambre.
2: Ay, el Coqui.
1: Pero tú siempre se sabe.
2: Ay, no.
1: No es de ahora.
3: Ya no,
1: pues eso ya es del diario. Créeme que tú vendes los pollos.
2: Este va a decir, vale, va tú.
1: ¿No será que llegas con alguna de tus amantes?
2: ¿Qué?
1: Y le dices, aquí mecha. Traigo la comida, more.
3: Yeah. ¿Cuál de todas?
1: Pues la que tú quieras. Pobre, las mujeres. Dirán,
2: no gaste, no gaste, yo voy a ganar un pollo.
1: Dirán las mujeres, qué hombre tan trabajador me he conseguido. Pero si supieran que los de la radio se lo regalan. No, hombre, te mandan a freír espárragos.
2: No puede ser.
1: Pero vamos, mucha hambre, poca hambre, muerto de hambre.
3: Fuertísimo de hambre.

0: tiene pelito y tiene tacones, riqui titiqui por los rincones. ¡Sí!
1: Otro ritmo llevas. Ay. Aquella Romantic Star in the Wars y tú andas ahí como que medio tropicalón, pero grupero.
2: Grupero.
1: Siguiente, por favor, amigo.
2: Ay, no, 9626252577.
1: Recuerden la frase cuando contestamos la llamada telefónica, ustedes dicen, yo quiero pollo brujo.
2: Yo quiero pollo brujo.
1: Enseguida la pregunta del rigor, ¿en qué nivel de hambre están? Y enseguida viene la canción. Aló. No hay nadie.
2: No hay nadie. Ay, no, chamacos. 9626252577.
1: Vamos. Siguiente llamada telefónica. Vamos,
2: lléveselo,
1: muchachos.
2: Lléveselo. El último pollo.
1: Aló.
3: Yo quiero pollo brujo.
4: Órale, ¿cómo te llamas?
3: Marta.
1: Ay, la Marta.
2: Ya, mira la Marta. Pues Marta.
1: Pero agarra juicio, pues Marta, haz caso a las indicaciones que uno te da. Marta. Ya dice la Marta, cuélgale la Marta.
2: Ay, esa Marta no contesta.
1: Marta de plano.
2: Mira la Marta, nada más.
1: Marta, no hagas la fuerza, ¿eh?
2: Gaste su saldo, la Marte.
1: Vamos, muchachos, última llamada.
2: 7667.
1: Bueno, la verdad que la que más ha acercado es justamente Marta, pero me lo cantan Romantic Star in the Wars y así no se puede.
2: Así ya cambió.
1: Bueno.
5: Yo quiero pollo loco.
1: Ahora que loco. No. Te digo pues. Ay, cada loco. Cada loco con su tema.
2: Oye, como dice tío Marco Antonio Solís, ¿a dónde vamos a parar? No le hagas.
1: Vamos, bueno.
6: Hola.
1: Adiós.
2: No, la frase, yo quiero pollo brujo.
1: Tamales de veras ustedes.
2: Ay, no. Mira, acá siento que mi ojo brinca, mira, harto del coraje.
1: Ya sé.
2: Está brinque mi ojo.
1: No, hombre, de veras. Mire, que le roga a quien le quiera que yo y la hormiga no lo vamos a hacer.
2: Ay, sí, la verdad que si aplique ese chamaco, pues, llévese el pollo. Viene pollo asado, la brasa con pollo brujo.
1: Aló.
6: Yo quiero pollo brujo.
4: Órale, ¿cómo te llamas?
1: Citlali, ¿cuál es la risa?
2: A la Citlali le están haciendo cosquilla.
1: Citlali, ¿dónde las escuchas?
6: De la primavera.
1: Órale, vamos Citlali. Mucha hambre, poca hambre, muerta de hambre.
6: Muerta de hambre.
1: Contigo me despido, Citlali. ¿Se va o se queda? Aquí se decide.
2: Vamos, Citlali, vamos. Citlali, Citlali.
1: Sola. ¡Sale!
6: Chiqui, por los rincones.
1: Adiós, Citlali. Voy y regreso al show
2: de los animales.
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1: Son las 12:49.
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2: 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Son las 12:57.

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0: conmigo. Ah, sí. Yeah. Fíjate que la vez pasada, ahora sí como rueda de prensa y todo el rollo, ala, bien bonito el uniforme. Yo creo que este año nos van a sorprender tú.
1: ¿Verdad? Bueno, nos vienen a invitar y aparte porque este fin de semana, este sábado, hormiga, hay fútbol.
0: Oye, fin de semana, mira, para ir con la chamacada. Aparte que los chamacos ya regresan a clases, sí. Sería bueno llevárselos a ver el fucho, a disfrutar
1: para,
0: en familia.
1: Para cerrar con broche de oro las vacaciones, llévense a los niños y a toda la familia a ver el fucho.
0: La verdad que sí va a estar bueno. ¿Y quién contra quién?
1: Ahí te va. Atención, a los que les gusta el fútbol, en el Estadio Olímpico de Tapachula, este sábado 29 de agosto a las 5 de la tarde, Obi Tapachula FC contra Racing de Veracruz.
0: ¡Ay, ay, ay, ay, ay!
1: Y hoy el día de hoy nos acompaña Leonardo Aquino, extremo, y Félix Falcón, también extremo, de ese equipazo de Tapachula FC, que aparte ya les digo que nos vienen a invitar al fútbol, vienen a platicarnos porque en una cierta plaza que ahorita ellos se van a explayar y decirnos, van a hacer la presentación, la invitación de este nuevo uniforme que van a aportar en esta nueva etapa. Así que comenzamos contigo, Leonardo, bienvenido al show de los animales, cuéntame todo, por favor, y al público de La Qué Buena.
2: Ah, muchas gracias por la invitación, primeramente muy contento y muy emocionado porque este sábado, el 29 de agosto, tenemos nuestro primer partido en esta nueva liga, que es la primera Premier MX, en la cual pues son 18 equipos y se divide en dos grupos, entonces vamos a empezar a participar este sábado contra el equipo de Racing de Veracruz a las 5 de la tarde en el Estadio Olímpico de Tapachula.
1: Y ya se están preparando y toda la onda, ¿no? La concentración.
2: Sí, así es, ya llevamos meses de pretemporada y pues ya estamos listos para este arranque.
1: O sea, este sábado es el arranque oficial.
2: Sí.
1: Ok, ¿y cuándo es la presentación del uniforme nuevo y toda la onda?
2: El día viernes. Ok, en Plaza Galerías. Así es,
1: un día antes. Cuéntame entonces de esa invitación para que el público vaya, les eche porras y lleguen.
2: Pues el día viernes en la Plaza Galerías están todos invitados a las 6 de la tarde. Ajá. Ahí va a haber una explanada y se va a hacer la presentación de los uniformes y de todo el equipo.
1: Órale, pero ¿sí cambió un buen el uniforme y toda la onda?
2: Sí, nos parece que sí. Está.
1: ¿Qué será que no lo podemos ver antes, hormiga? Aquí nosotros, digo. Sí, que se ve.
0: Aprovechando, pandita, aprovechando.
1: Y sí, todo, ¿ah? ¿Eh? Sí. Pero bueno, y también tenemos a nuestro amigo Félix Falcón. Félix, ¿cómo estás? Bienvenido al show de los animales.
3: Muy bien, muy bien, muchas gracias por la invitación y aquí igual apoyando un poco a lo que dice mi compañero Aquina, invitarles, sobre todo a toda la gente de Tapachula y la gente que pueda ir el día sábado que vamos a hacer nuestro partido inaugural contra Racing de Veracruz.
1: Oye, ¿y qué tiempo llevas? ¿Estás recién llegado tú al equipo?
3: Sí, sí, apenas recién llegado aquí a Tapachula.
1: Se ve que andas tímido todavía. ¿De dónde?
3: Yo vengo de Cozumel, Quintana Roo.
1: ¡Ay, míralo! Órale, con razón.
0: Ya decía yo, ese tono de piel, no cualquiera, no cualquiera.
1: Como
0: muy
1: la
0: bien.
1: Canción cuando calienta el sol aquí en la playa.
0: Playa.
1: Oye, vienes de playita, o sea, del lugar de calorcito, o sea, no te sorprende el calor de acá.
3: No, es parecido, igual. Parecido.
1: Sí, y sí hay playa en todos lados ahí en Cozumel.
3: Sí, es una isla, estoy repleto de playa ahí.
1: Órale, ¿y qué te pareció Tapachula? ¿Qué tal te recibió?
3: No, muy, muy bonita la ciudad, muy tranquila, las personas igual muy, muy amables aquí.
1: Órale, ¿y tus cuates del equipo?
3: Sí, sobre todo buenas personas y ya somos como más que una familia ya, todo el equipo, estamos muy unidos.
1: Y aquí entrenó sin que nadie lo sepa cómo es aquí, no hay en el equipo.
3: No, muy terrible, no es cierto. No, no, una muy buena persona y...
0: Oye, la primera cuenta, muy terrible.
1: Es muy terrible. ¿Qué pasó ahí, pues, aquí no? Mira, te lo dice alguien que apenas está llegando.
2: Sí, pues no sé.
1: Ya se lo ruborizaron al Aquino. Yeah. Oye, chicos, pero entonces están contentos porque van a estrenar, digamos, piel, nuevo uniforme. ¿Y tú qué piensas de eso que recién llegando y el uniforme nuevo?
3: No, pues se siente muy bien ya tener nuevo uniforme, ya todas las playeras, igual saber que ya toda la gente y la afición le gusta lo que es el fútbol y ver que nos apoyan comprando ahí las playeras y teniendo el apoyo de todas las personas de aquí.
1: Oye, Falcón, ¿y qué tiempo llevas ya con el fútbol?
3: Bueno, está muy chiquita, desde los 4 años ya.
1: ¿Qué edad tienes ahora?
3: 23.
1: 23, y de los 4 que te empezaste a preparar. Sí. Tú también aquí la vez pasada me platicaste que de chiquillo, ¿no? Comenzaste
2: sí,
1: con
2: de
1: todo
2: niño
1: esto.
2: También.
1: ¿Por qué desde niño les nace todo esto, verdad?
3: Pues yo siento que es más por los papás con el que nos meten y ya llegamos a una cierta edad de que ya nos preguntan que si queremos o no y pues si es sí, ya nosotros nos enfocamos más.
1: Pero
3: en
1: como
3: eso.
1: Que ya traen la cosquillita, el gusanito del fútbol, ¿no? Digo, porque amén de que tus papás se incluyen a ir a los equipos, pues tú también tienes esa cosquillita porque el que no quiere, no quiere.
3: Sí, sí. Yo creo que viene ya de cada niño que es su deporte y ahí le mete.
1: Órale, perfecto. ¿Y cuánto entonces llevas en Cozumel? ¿Cuánto tiempo hiciste?
3: Yo en Cozumel me salí a los 17.
1: Órale.
3: Para playa.
1: Ok. ¿Y allá tenías equipo?
3: Sí.
1: Órale. ¿Cómo hacen esos intercambios?

0: ¿Cambias tú aquí en lo que vienen de un lugar a otro? ¿Cómo se lleva a cabo ese proceso o cómo?
1: Pues a veces, bueno, cuando destacas así como mi compañero Félix, pues obviamente los equipos están interesados en ti y pues te hablan para formar parte de un nuevo equipo.
0: ¿Tú de dónde eres aquí, no?
1: De Tuxtla.
0: Ah, bueno, estás más cerquita, ¿no?
1: Sí, así es.
0: Se ve la cara de conejo. A ti sí te veíamos cara de conejo. Aquí al muchacho, ¿no? Era como que yo pensé que era de otro lugar, pero Cozumel, ¿no? Yo
2: dije, esa piel dorada, sí. Como que no, ¿ah? No, no es de acá, de Chiapas.
0: Oye, chicos, pero bueno, al público, que sabemos que el público de Tapachula, aquí no, tú que ya tienes más rato acá, sabes que la afición de Tapachula es bien futbolera, bien prendida y se entrega, y dile qué es lo que le va a pasar con toda la entrega del público.
1: No, pues lo van a estar alentando, van a estar gritando su nombre. Eso. Y apoyándolo mucho.
0: Míralo. Oye, pues entonces, ¿el sábado a qué hora nos vemos en el fútbol? ¿El sábado?
1: A las 5 de la tarde.
0: 5 de la tarde. ¿Y el viernes en Plaza qué?
1: Galerías.
0: Plaza Galerías, ¿qué hora?
1: A las 6.
0: 6 de la tarde, amiga. Prepárate, por favor, porque vas a ver el nuevo uniforme.
2: Yo voy apoyando al equipo.
0: Ah, sí, ¿cómo no?
2: Además, mira, les voy a decir, chamacas, ¿qué tal le queda el uniforme a todos ellos?
0: Oye, ¿ustedes no traen allí así como para que nos enseñen cómo les queda el nuevo uniforme sin que lo digamos? Que además nosotros veamos, ¿no se los han enseñado?
1: No,
0: ¿a poco sorpresa también para ustedes? Sí, ¡ay, cambray!
2: O sea que no tienen ni idea de los colores, ¿nada? Ni de la forma, nada.
0: El aquí no sí sabe, nadie en la cara.
2: El aquí no tiene cara de pillo, de que yo sé, pero no se lo voy a decir. Vayan aquí el sábado. No,
0: escupe Lupe. A ver, dinos, porque tú sí tienes cara de que sabes más que aquí nuestro amigo Félix.
1: No sé todavía.
0: No quieres
1: no
0: que
1: van a dar detalles.
0: Alguien de aquí, hay que jugar ese, ¿no? Alguien de aquí sabe y no nos quiere contar. Mira, deberías de decirnos para que aquí la hormiga le dé el punto de vista femenino, que son las mujeres a veces que apoyan mucho a los equipos.
2: Y que es muy importante el punto femenino, chamacos.
0: ¿Cómo te queda, tallado o entallado? Pero bueno, chicos, y el día de hoy, ¿qué crees, hormiga?
3: ¿Qué pasó?
0: Nos trajeron boleto.
2: Sí, es lo que te estaba diciendo, fin de semana, último día ya para que los chamacos entren a la escuela, hay que ir al fucho.
0: Muchachos, voy a regalar 5 boletitos dobles ahora. La persona que quiere ir al fútbol, que me diga ahora mismo la que buena me lleva al fútbol ahorita. Y aquí en vivo, nuestros muchachos se lo van a regalar. Muchacha, muchacho, quien quiera boleto, ahí está, mira, el primero. Bueno.
4: La que buena me lleva al fútbol.
0: ¡Órale, perfecto! ¿Cómo te llamas?
4: Yeah. Marta.
0: Oye, la neta, la
2: Marta. Martita, hombre.
0: Marta, si no fue el pollo, cuando menos los boletos, ¿no?
4: Pues sí, claro.
2: Ey, Martita, ¿tú también quieres ver el nuevo uniforme, va, mamita?
4: Ah, sí.
0: ¿El uniforme de los muchachos?
2: El uniforme. ¿A los dos? Martita, el uniforme.
0: Oye, ¿cómo te imaginas a los futbolistas que tengo aquí en cabina? Cuéntame.
4: De unos 90 años.
0: ¡90 años!
2: ¡Ya viejito! ¡Ya Martita, hombre! ¡Martita, comiendo caldito de chipilín a
0: estatura! ¿90 años o 1.90 de estatura?
2: ¡Ya Martita, hombre! ¡En serio, el programa!
0: Regálame tu nombre completo, Marta, ya de una vez antes que le sigas cajeteando.
4: Marta Alejandra.
0: ¿Marta Alejandra qué?
4: Ochoa López.
0: Ochoa López. Marta, tienes que venir ahora mismo por tus boletos porque si no te los ganan.
4: Bueno, gracias.
0: Ahora pues.
2: Dale, Martita. Oye, mándale boleto doble, Marta.
0: Mándale saludos a la Marta.
2: Dile.
1: Un saludo, Marta, de parte de tu amigo Leonardo Aquino.
2: Y dile, y no tengo 92 años, dile.
1: No tengo 92
0: ¿Qué
1: años.
0: ¿Qué crees que
1: tengo
0: quiso
1: 23.
0: Decir? ¿Qué crees que quiso decir con 90 años? Yo digo que 90 de estatura.
2: Yo pienso también.
0: Yo digo que 1.90 de estatura quiso decir.
5: Bueno, puede ser igual.
0: Pero lamento decepcionarte. Porque no tiene. ¿Cuánto mides, por cierto?
5: Yo 1.70.
0: ¡Ay, casi! ¿Y tú, este?
1: Igual 1.70.
0: 1.70. Ahora pues, mira, está bien. Está muy bien. La Marta.
2: Chamaca, puro grandote, chamaca.
0: Vamos, muchachos, un boleto más. Acceso, tengo 5. Ya se fue el primero. Ahora mismo, para que los muchachos les saluden también con mucho gusto. Y también los hombres que son futboleros, hormiga, a que vayan. Invitan a la afición futbolera ustedes.
5: No, sí, los invitamos a que ahorita participen en las dinámicas que están haciendo para que les podamos regalar unos boletos aquí y nos vayan a apoyar el día sábado al partido.
0: Eso.
5: Igual ahí los. Terminar el partido, los estaremos saludando a todas las personas que vayan y dándole las gracias por ir a vernos y apoyarnos.
0: Órale, perfecto. Recuerden, hay 2 eventos para que lo agenden y lo anoten. el día viernes en Plaza Galerías a las 5 de la tarde.
5: A las 6 de la tarde.
0: Que lleguen a las 5, déjalos que lleguen. Que lleguen antes, a las 6 de la tarde va a ser la presentación oficial de ese nuevo uniforme, de la nueva piel, para que ustedes lo conozcan. Y al día siguiente, es decir, el próximo sábado, tienen fútbol con toda la afición de Tapachula. Ya tienen listas las porras, ¿verdad? ¿Sí o no?
1: Sí, sí, esperamos que la afición ya
0: sí, despierta, mi bien despierta. Mirá que ya amaneció. Se durmieron. Los agarré como el tigre de Santa Julia. Los
2: y si no, nosotras llevamos porra, va, chamaca.
0: Una amiga va a armar una de las porras de esas chingonas.
2: Ahí vamos a estar con todas las batucadas, les voy a llevar, chamacos.
0: Oye, muchachos, hay más boletos, tengo acceso doble para que se vayan al fútbol. Ahora marquen, díganle a qué buena me lleva al fútbol. Ahorita, muchachos, aprovechen que nuestros amigos están aquí en pendientes en cabina para que los regalen. Antes de despedirnos, redes sociales para que inviten a ver a la gente cómo entrenan, cómo se preparan y lo sigan en redes sociales a ustedes.
1: Sí, en la cuenta oficial del equipo es Tapachula FC en Facebook, Instagram, y mis redes sociales son Leonardo Aquino.
0: Ok, ¿y el tuyo, Félix?
5: Igual, mis redes sociales son Félix Falcón. Ahí en Instagram y en Facebook.
0: Órale, perfecto. ¿Y ahora qué? Bueno.
6: Bueno.
0: Bueno.
6: Ay. La que buena me lleva al fútbol.
0: Órale, ¿cómo te llamas, amigo?
6: Me llamo Rubén.
0: ¿Rubén qué? ¿Nombre completo?
6: Rubén Marroquín Díaz.
0: Rubén Marroquín Díaz. ¿Siempre has ido a apoyar a los amigos de Tapachula FC?
6: Sí, claro, siempre.
0: Órale. Estamos. Pues ahí está, para que te inviten, que llegues a ver la nueva piel, el nuevo uniforme, ¿no?
6: Claro, claro que sí, vamos a estar.
0: Órale, pues ya está. Pues vamos a regalar los boletos dobles para que vengas aquí a la radio en chinga para que te los demos ahorita mismo.
6: Dale,
0: llegamos. Bye, Rubén, ahí está, mira, cómo no, con mucho gusto. Entonces, repetimos sus redes sociales con mucho gusto.
5: Félix Falcón en Facebook y Félix Falcón 2 en Instagram.
0: Órale, perfecto. Les agradezco. ¿Cuánta es otra llamada? A ver, bueno.
7: ¿A qué buena me lleva el gusto?
0: Órale, ¿cómo te llamas?
7: Hermano Rodríguez.
0: ¿Cómo?
7: Román Rodríguez.
0: Román, amigo Román Rodríguez, vas a apoyar al equipo como siempre, Tapachula, ¿no?
7: Sí, así es, así es.
0: Ahora, Román, ¿y con quién vas a ir al fucho? Cuéntame.
7: ¿Cómo?
0: ¿Con quién vas a ir a ver al fucho? Porque te voy a dar dos.
7: Ah, con mis señoras.
0: Órale, perfecto, ya está. Hay que apoyarlo, ¿no?
7: Por ahí voy a llegar a dar la monedita para el cochinito.
0: ¡Ay, también, mira! El marranito también, está ganando el marranito. Ahora pues, gracias, amigo Román, cuídate mucho.
7: Dale, gracias.
0: Ay, ahí está. Muchachos, gracias por acompañarnos. Y recuerden invitar a la gente otra vez. Recuérdales en los eventos, por favor.
1: Así es, el viernes, primeramente, en la Plaza Galerías, a las 6 de la tarde, vamos a estar haciendo la presentación del uniforme y del equipo.
5: Y el día sábado, a las 5 de la tarde, ahí en el Estadio Olímpico, tendremos nuestro partido inaugural contra Racing de Veracruz.
0: Órale, perfecto. Gracias, muchachos. Estuvieron en cabina Leonardo Aquino. Gracias, Leonardo.
1: Gracias a ustedes también.
0: Gracias, Félix, y bienvenido, Félix. Gracias. Ojalá que tardes mucho tiempo acá, ¿verdad?
5: Sí, muchas gracias.
0: Ahora pues, Félix, vamos y regresamos al show
2: de los animales.

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1: Es la 1:17.
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2: 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Es la 1:26.

0: Es la 1:32.
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3: Excelente, vamos comenzando un juego más de 100 que bueneros. ¡Pilas, pilas!

0: Perfecto, señoras y señores, damas y caballos, güeros, hormiga.
1: Ay, ay, ay, lista, lista, pandita.
0: Estamos listos para un 100 que boneros dijeron más de esta semana.
1: Sí, sí, estamos listas, sí.
0: Y yo creo que ya tenemos al contrincante, es él o ella, bueno.
2: Aquí suena la qué buena.
0: ¡Órale! ¿Cómo estás, Kevin?
2: Muy bien, gracias a Dios, ya en esta linda tarde. ¿Qué tal ustedes, pandita, hormiguita? ¿Qué, cómo están?
1: Ay, muy bien, mi querido Kevin. Igual acá nosotros en la trabajación.
2: Eso es todo.
1: Esa.
0: Kevin, ¿preparado para el 100 queboneros del día de hoy, lunes?
2: Listísimo.
0: Perfecto, ya saben las reglas del juego, ¿verdad, mi amigo Kevin?
2: Sí.
0: Por cierto, escuchen bien. El día de hoy, si logras ganarle a la hormiga, para ti hay un premio de... Escuchen bien, ¿va de nuevo? Hoy como premio principal de 100 queboneros tenemos capibara y tatuaje de la quebona.
1: Entonces, oye, esos tatuajes están bien bonitos, tú.
0: Están re chulos. Bueno, mi buen Kevin, listo y preparado. 5 respuestas populares en el tablero. Recuerda que tú eres el primero en contestar. Si me das la más popular, me quedo contigo. De lo contrario, la hormiga va un ping-pong. Y pueden robar puntos.
1: Ay, ay, ay, ay, ay, ya estás. Listo, Kevin, listo.
2: Perfecto.
0: Ok, vamos comenzando. Los presento de parte del público, el buen Kevin.
2: ¡Vamos!
0: ¡Ey! De parte del show de los animales, mi amigocha. La hormigocha.
1: ¡Sí! Mexicano, qué buenero.
0: Ay, tú sí te dejas ganar.
1: No, y espero que no.
0: Bueno, muchachos, 5 respuestas populares en el tablero. Repito, Kevin, tú eres el primero en responder. Y si no, el que me da la más respuesta popular, me voy con la hormiga.
1: Sale.
0: ¿Entendido?
2: Correcto.
0: Ok, Kevin, vamos comenzando. 100 queboneros dijeron a continuación. La pregunta de 100 queboneros, 5 respuestas populares en el tablero. Y me van a decir el día de hoy.
1: Ajá.
0: La pregunta es, películas famosas de Mario Moreno Cantinflas. ¿Kevin? El patrullero 777.
2: Perfecto.
0: Esa es la que dices tú, ¿verdad?
2: Sí.
0: Ok, vamos viendo. ¡No! ¡No la tenemos! Aguántame las carnitas porque la hormiga va a responder. Películas famosas. Ajá. Bueno, esa estaba buena.
1: Estaba buena.
0: Pero no está en el tablero.
1: Fíjate que yo pensé que sí.
0: No.
1: No.
0: Película famosa de Mario Moreno Cantinflas.
1: El bolero de Raquel.
0: El bolero de Raquel. ¡Corre! ¡Sí! Y es la número uno.
1: ¡Hola,
0: beso! Kevin, aguántame las carnitas porque la hormiga dio la más popular, ¿entendido?
2: Entendido.
0: Ok, Kevin, ahí haga zapado, por favor.
1: Ay, ay, ay.
0: Hormiga, muy bien.
1: ¡Hola, bicho!
0: Primera estrellita en la frente. Buena okay. Respuesta. Aparte del bolero de Raquel,
1: ajá.
0: Otra película famosa de Mario Moreno Cantinflas.
1: El maestro.
0: El profe.
1: El profe.
0: Correcto. Oye, y baje listita porque es la número 2.
1: ¡Hola, bicho!
0: Ay, bien, hormiga. Todo indica.
1: Ay, ya.
0: Seguimos buen ritmo. 0 strike, hormiga. Así debería ser siempre. Está vamos bien. Aparte de El Profe, El Bolero de Raquel, otra película famosa de Mario Moreno Cantinflas.
1: El Elevador. Hay uno donde él hace de sube, baja del elevador.
0: Ah, el sube y el baja.
1: Correcto.
0: Oye, y vas en listita.
1: ¿En serio? Ay, estoy emocionada.
0: Vas dando la 1, la 2 y la 3. Kevin, te va a ganar, ¿eh?
2: Híjole, no creo.
0: Pues vamos a ver porque
1: Ay, va bien.
0: Va bien mi muchacha, Hormiga, muy bien.
1: Ah, sí, bien, dije listita.
0: Tercera estrellita en la frente.
1: Ay.
0: Seguimos con buena racha, buen ritmo. Por favor, haz un juego perfecto de 0 strike.
1: ¿Te imaginas? A ver, sale.
0: Juego perfecto sería 0 strike y el tablero lleno.
1: ¡Ay! Oye, tuya la primera.
0: Sigo contigo, hormiga.
1: Está bien.
0: Películas famosas de Mario Moreno Cantinflas. 3 segundos.
1: El Padrecito.
0: ¡Kevin!
1: Ay, ay, ay, no puedo
0: No te va a dejar nada en el tablero esta mujer.
2: Híjole, me la pusiste difícil.
0: Órale, pues, mientras no sea dura, está bueno.
3: ¿Qué?
1: Ay, ya.
0: Hormiga, va bien.
1: Ay, Dios mío.
0: Oye, ¿y vas?
1: ¿Vas sí? ¿En serio?
0: Sí. Hormiga, para ganar.
1: No manches.
0: Y juego perfecto.
1: Ay, no.
0: Repito la pregunta. Público, ahí en casa, ¿ustedes cuál dicen? Hay un chingo de películas.
1: Sí.
0: Tienes que darme para que sea juego perfecto y ganar por primera vez con juego perfecto.
1: Ajá.
0: Que sería cero strikes.
1: Sí.
0: Y tablero completo.
1: Ajá.
0: Kevin. Kevin.
2: Dime.
0: ¿Tú sigues ahí, no?
2: Estamos aquí.
1: Ay, oye, Kevin.
0: El día de hoy, por lo que presiento, la hormiga no te va a dejar ni para comer nada.
2: Híjole, no sé todavía, a ver si la falla esta, tengo chance todavía.
0: Pues si la falla, tendría que fallar tres veces. Porque no lleva ningún strike.
2: Sí.
0: Pues entonces está difícil, está complicado el día de hoy.
2: Sí, la verdad que sí.
0: Kevin,
2: pero
0: vamos
2: a ver.
0: Te tocó hoy un juego medio complicado.
1: Mira, pues. Sí.
0: Pero bueno, vamos, hormiga, tú atento ahí, por favor, Kevin. ¡Ey! Kevin, no te duermas.
2: Aquí estamos.
0: Bueno, hormiga.
1: Nerviosa me estás poniendo tú, pandita.
0: Para hacer el juego perfecto.
1: Ay, Dios.
0: Aparte del bolero de Raquel que ya dijiste, el profe, que tú dijiste maestro.
1: Bueno, el maestro.
0: Pero lo mismo. El sube y el baja y el padrecito, la última del tablero. Ahí en casa, ¿qué dice el público? Mira, aquí hay varias que te ya dijiste tú.
1: ¿En serio?
0: Pero bueno, vamos, ahora sí. Sí se puede, dice el público.
1: Ay,
0: sí,
1: no,
0: se
1: puede.
0: Sí se puede.
1: Mira, pues.
0: Hormiga, para ganar.
1: No.
0: Juego perfecto el día de hoy. Película famosa de Mario Moreno Cantinflas. Tu respuesta es. 3 segundos.
1: Espérame. El barrendero.
0: 3 segundos. Hormiga. Primer strike, hormiga. Ahora sí, Kevin, ya dijiste una más o menos.
2: Híjole, esperemos que si la falla la segunda y la tercera, ya tengo chance de robarle los puntos.
1: ¡A la becha! El Kevin bien listita.
0: Pero me gusta la actitud del Kevin.
1: Del Kevin,
0: está
1: sí.
0: Bien, Kevin, muy bien, Kevin. Y tu hormiga simplemente tarda
1: mucho.
0: O sea,
1: este strike fue por el tiempo.
0: Fue por el
1: no
0: tiempo.
1: No por mi respuesta.
0: No por la
1: okay,
0: respuesta.
1: Sale, va.
0: Pero vamos, pregunta otra vez. Vamos, muchachos. Película famosa de Mario Moreno Cantinflas. El público te está ayudando acá, pero no te las puedo decir porque puede ser las respuestas. Oye, si hay muchas, ¿eh?
1: ¿En serio?
0: De verdad que cualquiera que digas puede estar, y toda la que está diciendo el público, fíjate que estoy checando, todas son buenas.
1: Son buenas, sí.
0: Porque Mario Moreno Cantinflas hizo muchas películas.
1: Sí, pero buenísima.
0: Pero falta una en el tablero, hormiga.
1: El barrendero.
0: El barrendero, 777. Ah, no va, no.
1: No, no, no, el barrendero es
0: el
1: otra.
0: El barrendero. ¡Correcto!
1: ¡Sí!
0: Y ahora sí, hormiga.

0: ni modo, yo tenía una, pero no sé si también estaba en el tablero.
1: A ver, ¿cuál que vi?
0: El analfabeto.
1: Era buena película.
2: Muy buena película.
1: Pero la última que faltaba era el barrendero, amigo Kevin.
0: Sí, pues ni modo. También estaba el conserje en condominio.
2: Ah, esa buenísima.
0: Señor ministro.
2: Fíjate que en lo que sí estoy de acuerdo con Kevin es que la del patrullero 777 no apareciera si fue uno de los grandes éxitos de Mario Moreno Cantinflas.
1: Pues es que hay muchas, mira, estaba el extra.
2: Ah, el extra.
1: Si yo fuera diputado.
2: También muy buena.
1: El ministro y yo.
2: Uh-huh.
1: La que pasó ayer, hubo una ayer que pasó en la televisión.
2: Pues yo mencioné estas porque son las que más pasan en la TV.
1: Sí, ayer pasó en el canal de las estrellas. La de Quijote sin Mancha.
2: Quijote sin Mancha.
1: Un Quijote sin Mancha pasó el día de ayer. Kevin, fuiste buen participante, que no te he callado el día de hoy.
0: Sí, pero bueno, gracias.
2: Gracias a ti, Kevin.
1: Hormiga, hoy sí, mira.
2: ¡Ay, macho! Me fui corridito, mira.
1: Pero no fue juego perfecto. Tamales
2: contigo. Todo por ese cochino Stray, pero es que la verdad sí.
1: Sí, hombre.
2: No me acordaba del nombre. Me acordaba que él andaba un uniforme naranja y que andaba barriendo, pero no me acordaba del nombre.
1: Mira, el público te ayudó desde un principio. La de si yo fuera diputado, el extra, un Quijote sin Mancha, el bombero atómico.
2: Ah, el bombero atómico.
1: También estaba el bombero atómico, el analfabeto que lo habían dicho. Uh-huh. Su excelencia. Que también era buena película.
2: No la he visto.
1: Esa está muy buena. Sí, claro, es la que.
2: Excelencia.
1: Según él es ¿cómo se llama? Que la República de los Cocos y algo así, ¿no? La película.
2: Ya.
1: Pero sí habían varias películas de Mario Moreno Cantinflas.
2: Sí.
1: Pero las más populares es la que dijo la hormiga que eran.
2: A ver.
1: El bolero de Raquel en primer puesto.
2: Ajá.
1: El profe en segunda posición.
2: Uh-huh.
1: El sube y el baja, que la que decía es la del elevador. El padrecito. Y el barrendero, eran todas las que aparecían en el tablero.
2: Ah, mira, oye, estuve, híjole, a nada por ese strike, tú y no juego perfecto.
1: Pero bueno, te quedaste, ¿verdad?
2: Ah, pero contesté todas.
1: Bueno, estuvo bien. Muy bien, hormiga.

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1: Perfecto, señoras y señores, cerrando con broche de oro la última y nos vamos. Y el día de hoy, de las viejitas pero bonitas, los Acosta. Que la música suene, regresamos para despedirnos.

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2: Oye, por cierto, le voy a chismear algo del CEUNI.
3: A ver, dinos.
2: Resulta que ahorita, no le digan a nadie. Ajá. Ya ves que ese día vino el rector, dijo que en septiembre va a haber un evento.
3: Ah, sí, que va a haber fiesta.
2: Ya lo están planeando. Se va a llamar CEUNILAN.
3: Ah, ¿CEUNILAN? Sí. ¡Hola!
2: Mira, van a haber conferencias, van a haber regalos.
3: ¡Ay, va a estar bueno!
2: Souvenirs.
3: ¡Ah, qué bonito!
2: Sorpresa.
3: ¡Ah!
2: Y creo que están armando
3: algo para comer. ¡Oh! Vamos, vamos con los amigos del segundo.
2: Pero no le digan a nadie.
3: No, no le digan nada. Vamos.
2: Tú y yo estamos invitados, ya dijo.
3: Ah, bueno, ah, perfecto.
2: Vamos a irnos.
3: Vamos, vamos, vamos.
2: Vamos, pues. Bueno, inscríbanse al segundo, muchachos.

0: Perfecto, nosotros ya nos vamos como siempre. Agradecimiento a ustedes por acompañarnos y dejarse acompañar en ese programa que es de ustedes, el show de los animales. Cumplimos el día de hoy, hormiga, así los reír.
1: Eso, muchísimas gracias, la verdad, como siempre, qué gustazo, pandita, estar contigo y con toda la banda a través del show de los animales. Y efectivamente, una semanita más arranca, llena de bendiciones, llena de oportunidades, así que vamos con toda la buena actitud.
0: Bueno, ya nos vamos, recuerden que en la noche está la retransmisión del show, si se lo perdieron en el día, tranquilos, porque en la noche estamos de vuelta, ¿no?
1: Seguimos echando cotorreo.
0: Bueno, ya nos vamos, hormiga, cuídate mucho.
1: Bye, bye, pandita.
0: Y recuerden que a nombre de todo ese gran equipo que hace un posible programa, gracias y felices, cuídense mucho, buen provecho, con permiso.

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1: Es la 1:58.
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2: Son las 2 con 29 minutos.
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1: Son las 2:59.
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7: Son las 3:29.
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2: Son las 4:03.

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2: Son las 4:32.

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2: Son las 4:52.

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2: Son las 4:57.
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2: Son las 5:11.

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5: Son las 5 con 31 minutos.
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7: Japoneses reaccionan al show de Carin León. El intérprete llevó la música mexicana a Japón como parte del Summer Sonic 2026, donde se presentó en Osaka y Tokio. Además, estuvo a cargo de la curaduría del Beach Stage en el concepto de Sonora para el Mundo, reuniendo artistas de la escena latina como Latin Mafia y Paloma Murphy. Su presentación sorprendió al público japonés, que destacó que el idioma no fue una barrera para disfrutar de la música. Los asistentes elogiaron la energía del show, su banda y el ambiente latino que logró crear, con algunos asegurando que por momentos el escenario parecía México. Gracias por hacernos sentir Latinoamérica en Japón, fue una de las reacciones compartidas por el cantante. Así fue el accidente en el que murió Germán Medina. El mundo del regional mexicano está de luto por la muerte de Germán Medina, cantante y acordeonista nayarita de 21 años, quien falleció a la madrugada del 17 de agosto de 2026 en un accidente automovilístico sobre la autopista Tepic-Matanchén en San Blas. Medina regresaba de una presentación junto a Olaf Rubio Merino, su ingeniero de audio, quien también murió. Según los reportes, el vehículo intentó esquivar una camioneta que había volcado y permanecía sobre la carretera sin señalización, aunque las autoridades aún investigan las circunstancias del accidente. Medina comenzaba a destacar en la música norteña y el regional mexicano, con cerca de 49 mil seguidores en Instagram y más de 100 mil suscriptores en YouTube. Además de cantar y tocar el acordeón, estudiaba gestión de negocios y proyectos en la Universidad Tecnológica de Nayarit. Ya había lanzado música recientemente, incluido el sencillo Un Poco Más. Horas antes del accidente publicó un video interpretando el corrido El Noble, convirtiéndose en uno de sus últimos registros antes de su fallecimiento.
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2: Son las 5 con 38 minutos.

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1: ¡Buenos días!
2: Arrancamos, señoras, señores, 6:04 de la mañana. Oiga, déjeme presentarle a todos y cada uno de los integrantes de este bonito y bello programa, que prácticamente somos dos.
3: Vaya, da. Por el momento, sí.
2: Desde Tacubayita la Bella, cantante, talentoso, sonriente, pero sobre todo con un gran corazón por su público. Él es Alejandro Guzmán Cortés, el Coco.

0: Y por supuesto, el hombre que creó las chuladas pop, que déjame decirte, la incógnita es un éxito. Hola. En mi casa. Aquí está Luis Martínez, el gallo.
1: Muy buenos días, señoras, señores. Ya martes 25 de agosto, arrancamos. Hoy no circula en la Ciudad de México y en la megalópolis el engomado color rosa, terminación de placas 7 y 8, holograma 1 y 2 de 5 de la mañana a 10 de la noche. Ya sabe que si no hay doble contingencia, no hay bronca con los 0 y doble 0. Pero sí, abusados. De momento creo que no la hay, de momento todo en orden, así que ya lo saben, engomado rosa, terminación de placa 7 y 8, holograma 1 y 2, esto aplica de 5 de la mañana a 10 de la noche. Sin más ni más, vamos arrancando y nos vamos con la primera llamada de la mañana. Hola, hola, buenos días.
0: Bueno.
2: Bueno.
0: Sí, buenos días, ¿quién habla?
2: Hola, Edgar.
0: ¿Cómo?
2: Edgar.
0: Hola, Edgar, ¿cómo estás? Bienvenido al show que va para arriba, hermano. ¿Cuál es la rola que te da para arriba? Cuéntanos.
2: Pues esa de todo lo fue.
1: Hola, la Lenin Ramírez, gordito. ¿A qué te dedicas?
2: Soy mecánico, hermanito.
1: Ah, mira, ¿en dónde trabajas?
0: ¿De qué, de barcos?
2: No, de carros, de transporte público.
1: ¿En dónde chambeas?
2: Aquí en Ecatepec.
1: Vaya, ¿y cómo se dice en Ecatepec?
2: Aquí suena la qué buena.

0: dinos qué rola te da para arriba. Comunícate con nosotros, 5551-668-929. Hola, hola.
1: Hola.
2: Hola, buenos días.
3: Arriba es la de A Ninguna de las Dos. Ajá. De Pequeños Musicales.
0: Ok.
3: Aquí sonará Qué Buena 92.9.
1: Me gusta. Son las 6:10 y te complacemos. La rola que te da para arriba se pide a dónde, Gallufi.
0: 5551-668-929. Vamos arrancando. Que tengas una bonita mañana. La misma línea telefónica es para las dedicadas. 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
1: Aló, aló, buenos días.
2: Buenos días, hijos de la mañana. La rola que me da para arriba es la de Yo Las Pongo, de los Tucanes Mafio. Saludos desde Chiapa, de Corzo, Chiapas. Un fuerte abrazo al Rino.
0: Órale.
1: Abrazo grande.
2: Qué buena local.
1: Ya está. Abrazo, mi niño. Saquen el pozol de cacao, mi niño.
0: Son las 6 de la mañana, 14 minutos.
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0: Estamos complaciendo con la rola que te da para arriba, 5551-668-929. Repórtate con nosotros, llamada telefónica o audio. 5551-668-929. Estamos en vivo a esta hora de la mañana. Vamos comenzando. Oigan, viene la nota del día, así que no se despeguen porque viene información de la casa de los famosos. Se puso buena la mudanza, cocodrilo.
1: Machín, se llevaron a tres supuestos muebles. El primero Luis, la segunda Janet y el tercero ese Pérez. Ya les informaremos un poquito más adelante. Mientras tanto, ¿qué rola te da para arriba? Bueno.
0: Hola, hola.
2: Hola, buenos días. Es 11 de la mañana.
0: Hola, amor.
2: Mi rola que me da para arriba es Porque Te Quiero.
0: Ok.
2: De la banda El Recodo.
0: ¿Y si te urge, mija? O sea, que le
1: te dé para arriba. Sí, sí, sí, sí, sí. En las 6:17, buenos días.
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2: Quiero

0: qué buena, señoras, señores. La rola que te da para arriba, ¿cuál es? Buenos días, hola, hola.
1: Marcadito, muy buenos días, ¿cómo están?
2: Hola, hola, hola, buenos días, ¿quién habla?
1: Hola, Coco, Simon.
2: ¿De dónde ya marcas, mi Simon?
1: Desde el estado de Nebraska, al otro lado del río.
2: ¿Y a qué te dedicas, de aquel lado, carnal, en Nebraska?
1: Aquí estamos en un restaurante de encuerada.
2: ¡Ah, oh, caramba, qué rico!
0: Va, pues aquí. A ver cuándo nos invites a echar un taco.
2: Aunque sea de ojo.
0: Oye, gordito, ¿cuál te da para arriba?
1: La de la arrolladora, mi segunda vida.
0: Va. Aquí te la dejamos, mi rey, y aquí suena.
1: La que buena.
2: No sé cómo se esté portando en Nebraska, pero pide esta rola y como que me desconcierto.
0: Esto es para arriba.
2: 621.
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0: pausita, ya regresamos. Oye, ¿quieres una dedicada? Comunícate con nosotros, 5551-668-929.
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2: Vamos y volvemos. Te recuerdo, 5551-668-929 es el WhatsApp y la línea directa cabina para que nos comuniquemos y podamos hacer contacto.
0: En México, las 6 de la mañana con 24 minutos, no se le vaya a hacer tarde.
1: La temperatura.
2: Hay 14 grados para hoy, mínima de 14, máxima 23.
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8: Aló, aló, buenos días.
9: Hola, hola, muy buenos días, hijos de la mañana. A veces pueden comprarse con una, la rolita que me da para arriba, es la de Ojitos Mentirosos. A veces pueden comprarse con esa cancioncita, en especial para mis hijos Christopher, Jesús y Luis Felipe, que lo escuchan desde para San Mateo, para la Naucalpan. Y mejor si es de banda, pues sí, yo se los agradecería mucho y buen día.
8: Aquí te la dejamos, 6:31 PM.
10: Sí, sí, nos da para arriba.
8: Ya viene la nota del día.

0: nota del día.
1: Oigan, pues se prendió el cerro en la casa de los famosos.
2: ¡Ay!
1: La neta, sí, se llevaron a Lese Pérez a la mudanza y de ahí se van al exilio y esta es...
2: ¡la información!
1: Pues resulta que Lese Pérez por fin se enteró que es parte de los muebles de la casa de los famosos. La producción sorprendió a los habitantes con la dinámica de la famosa mudanza de los muebles. Llegaron con un camioncito para trasladarlos al exilio. Entre ellos aparecieron Yanet García, Luis Chaparro y bueno, Lese Pérez. Pero obviamente sus compañeros no iban a dejar pasar semejante oportunidad y cuando anunciaron que Lese Pérez era un mueble más y se lo iban a llevar, comenzaron a cantarle las mañanitas y muchos pensarán, ¿pa' qué? ¿Para festejar que era un mueble o por qué? No, pues porque al otro día era su cumpleaños, entonces empezaron a cantar las mañanitas bien a gusto, bien bonito, y cuando estaba la carrilla bien chida, de repente les dijeron, sí, guarden silencio tantito, por favor, sí, ahorita les, espérenme tantito, ahorita les siguen cantando.
2: Me los callan.
1: Vamos a escuchar.
3: Y ahora sí, ustedes tres, ese, Janet, Luis, ustedes serán transportados a otro lugar.
4: Mientras sale...
1: ¡Wow! Ahí va entrando el camioncito.
2: Es que por cierto no pasaba. No alcanzaba a brincar la puerta.
5: Es un cumpleaños.
6: Que no caiga el ánimo.
7: Venga.
1: Ahí ya los van a trepar al camioncito.

0: Ciudad Habitantes, un segundo, por favor.
1: Cállense. A volar con todo y sus porras. Y la neta es de que sí, pues lamentablemente se llevaron a los muebles. Obviamente, pues la carrilla estuvo chida y todo, hasta que los callaron. Oficialmente hubo la mudanza en la Casa de los Famosos. Se llevaron a Janet, Luis Chaparro y L.C. Pérez. Fueron enviados al exilio con todo, como todos unos muebles ahí aventados al camioncito. La pregunta es, ¿regresarán del exilio como habitantes? ¿Como parte de la decoración? ¿O qué irá a pasar con tremendos roferos?
2: Que, a ver, pongámonos de acuerdo en algo cierto. Luis, sí, mueble. Janet, sí, mueble, pero sinceramente es que L.C. Pérez y lo de Massad creemos que más bien fue como una disputa entre el público. Estaban viendo quién a quién, porque la semana estuvo muy pesada para ellos dos. El enfrentamiento entre L.C. Pérez y el Massad ya es muy marcado, y al final de cuentas dijo la producción, aquí se decide entre dos personas, entre L.C. y entre Massad. Y sí, de acuerdo, traen su bronca, pero yo creo que ninguno de los dos podría funcionar como muebles. Los dos son escandalositos, generan contenido y controversia, pero como el público manda, siento que por ahí fue el tiro.
1: Pues todo esto sucedió
2: en un día como hoy.
3: Esta fue la nota del día.
1: Son
2: las 6:38 en México. Este show te da para arriba.
1: Con la que buena.

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1: Tenemos dedicadas en la Qué Buena 5551-668-929. Edgarito, buenos días.
2: Muy buenos días, hermano, ¿cómo estás?
1: Bienvenido a la Qué Buena, muy bien. Oye, la dedicada es para tu esposa Itzel, ¿verdad?
2: Sí, así es.
1: Va. Itzel, buenos días.
3: Buenos días.
1: Hola, Itzel, te hablamos de la Qué Buena del show que te da.
4: Pa' arriba, buenos días.
1: Aquí está el cocodrilo Guzmán.
4: Oli, oli, bebés.
1: Este que te saluda es el gallo. Itzel, te queremos comunicar a Edgar porque quiere buscar tu perdón, mi amor. ¿Es posible o le colgamos? Como tú nos digas.
4: Cuélgale, mija.
3: No, sí, sí.
1: Ok, bebé, pues pon mucha atención porque está dedicada.
4: Es para ti.
1: Para ti, para ti.
4: Adelante, bebé.
2: Hola, muy buenos días, mi amor.
3: Buenos días.
2: Hola, espero que estés bien y pues que me puedas perdonar por todo lo que te hice, ¿no? Porque pues de algún día volvamos a estar juntos y volvamos a formar esa familia que siempre fuimos, ¿verdad? Y pues nada, simplemente dije que tengas un excelente día y que pues, te quiero mucho y pase lo que pase, siempre voy a estar atrás de ti, si eres el amor de los días, ¿verdad?
4: ¿Se pelearon muy fuerte o qué tú?
2: Algo así.
4: ¿Hubo golpes?
1: No.
2: Algo así. No.
4: Tanto ¿jaloneo?
1: ¡Amá!
2: Nada más.
4: Nena, ¿por qué fue el pleito? Que te veo muy risueña, entonces no estuvo tan duro. Qué bueno.
3: Una historia muy grande que contar.
4: No te preocupes, traigo tiempo. De todos modos, resúmela, pero cuéntanos qué pasó.
3: Él sabe lo que hizo.
4: Sí, pero nosotros no. ¿Qué pasó?
3: No.
4: Cámara, que el tiempo es caro en radio, cuéntanos ya.
3: No.
4: ¿Ya, merito?
3: No.
1: Mi amor.
4: No, mañana.
1: Pero a ver, ¿sí lo perdonas o no?
4: Encubriendo el hecho.
1: ¿Por qué lo que está buscando es tu perdón? La pregunta es. Bueno, es más, pídeselo como debe de ser. Adelante.
3: No. No,
4: no, tú no, él a ti, mija.
1: Ay, Itzel.
4: Ay, la Itzel, ya. Perdóname por no aguantar los cates, disculpa.
1: Eres bien pronta, Itzel. Edgar, adelante con tu petición.
2: No
4: salpiques tu bronca, mijo. Primero que nada, pídele perdón por lo que le hiciste. Adelante.
1: Tú nos dijiste que llamabas para buscar su perdón. Adelante, amor.
2: Mira, bueno, pues te amo mucho. Solo quiero que me perdones y pues que me disculpes por todo lo que te hice, ¿vale? Sabes que eres una persona muy especial en mi corazón. Pues que te quiero y te amo y eres la persona ideal, ¿va? A lo mejor cuando estábamos juntos o vivimos juntos, pues no me di cuenta. Pero el día de hoy, pues sí, ¿no? Se extrañan esas personas y te quiero y te amo, ¿va?
4: A ver, cuéntanos, ¿por qué se pelearon, mijo?
2: No, lo que pasa es que tuvimos una relación como de unos 10 años.
4: Ajá.
2: Pues yo me dedico, soy mecánico, ¿verdad?
4: Ah.
2: Y ella pues era pues ama de casa aquí en mi casa, ¿no? Y pues todo el tiempo juntos, pues llega un momento en el que uno se fastidia, ¿no? Así como que tanta convivencia.
1: Ok.
2: 7 días, así como que se hostiga uno, ¿no?
4: Oh, caramba.
2: Entonces.
4: ¿Y la corriste?
2: Algo así. No, pues, discutimos y pues mejor cada quien por su lado y pues llevamos un año separados y pues. Pues se siente la tristeza, ¿verdad? Tenemos 3 hijos y pues sí.
1: Bueno, pues ojalá que sí se logren alivianar más que otra cosa por las criaturas.
4: Pero, y que se pongan de acuerdo, mijo, porque está canijo. Imagínate, ¿por qué no? Si se hostigan con 7 días, pues nada más véanse 3.
2: No, pues 10 días, 10 años.
1: Itzel.
4: ¿Qué?
1: ¿Qué opinas de lo que te acaba de decir Edgar?
3: No, pues él sabe claramente que tú. Sí, lo perdono, pero pues no, se me olvida todo lo que me
4: he hecho.
1: Claro.
4: Pues sí, tampoco es de que se me olvide ya. Mis papás llevan 35 años.
1: O sea, perdono, pero no olvido.
4: Claro. Mis papás, gallo, llevan 35 años.
1: Ok.
4: De divorciados.
1: Oye, Itzel.
4: Llevan re bien.
1: Y la pregunta aquí es, entonces, ¿vas a volver con Edgar o ya no hay chance, ya no hay forma?
3: No, pero que no.
1: Ok, ya tienes quien te surta para tus tunas.
3: No.
4: Dice así como del diario, no, sí, porque me hostigo.
1: Por lo que entendemos, ya hay quien cubra su lugar.
4: No, ya hay quien llena ese hueco. No. Digo, del corazón, la relación, de, tú sabes.
1: Bueno, pues Edgarito, creo que está más que claro.
4: Ay, hermano.
1: Sí existe un perdón por parte de Itzel, pero verdaderamente no le interesa retomar la relación de ningún lado que lo quieras ver. Entonces creo que también está chido que te está asincerando su respuesta y que también puedes no perder el tiempo si así lo decides, ¿sabes?
4: Gallo, el que cuando quiso no pudo, cuando pueda no querrán.
1: Cuando quiera de a solito.
4: Carambas.
1: Pero bueno, ¿qué canción le vas a dedicar, Edgar?
2: Este...
1: ¿Cómo que rata flaca de...? No, manches, aguanta.
2: No, le quiero dedicar una canción bien bonita y bien linda.
1: Ajá.
4: ¿Cuál?
2: Partido en dos de Chuy Lizárraga.
1: ¡Órale!
4: Bueno.
1: Dice que a ver si cuando se vean, aunque sea, se parten en dos una vez más.
4: Patadas de ahogado, dicen por ahí. Muchachos, nos resta hacerles una última pregunta.
1: Ustedes.
4: Y nosotros vamos...
2: ¡Para arriba!
1: Itzel.
3: ¡Para arriba!
4: Ponle, qué bueno.
1: Te mandamos un abrazo, Itzel. Qué bueno que seas sincera y espero que esa respuesta no se arrepienta el día de mañana.
4: Las 6:48.
1: ¡Para arriba!
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0: vamos a la pausa, regresamos. Oye, viene la reflexión, vienen las dedicadas. Comunícate con nosotros, 5551-668-929.
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2: Ya te lo contaron, ¿quieres dedicada o quieres rola que te da para arriba? 5551-668-929, línea directa, perfecta, exacta de...
1: La
0: 6:54, que no se le haga tarde.
1: La temperatura
2: está nublado y tenemos 14 grados en México.
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1: Señoras, señores, muy amables, a nombre de la banda Recodo, muchísimas gracias. Soy de

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1: Las 7:05.
2: Cuéntanos qué rola te da para arriba. 55 51 668 92 9.

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2: Efectivamente, muchachos, tenemos dedicada para toda la bandera de México para que se preparen. Es un gusto recibirlos esta hermosísima mañana. Estoy buscando a Analis.
3: Dime. Sí, estoy en línea.
2: Analis. Analis, pues es que separado con Z. Hola, Analis, ¿cómo estás?
3: Muy bien.
2: ¿Hoy Brian cumple años?
3: Claro que sí.
2: Es tu hijo Brian, ¿no? ¿Cuántos cumple?
3: 17.
2: Ah, ya está grandote. ¿Tú qué te dedicas, corazón?
3: Digamos que vendedora.
2: Digamos que como que de qué.
3: Soy chofer vendedor de una ruta de frituras.
2: Qué locura, muy bien. Eso me gusta. Vamos a buscarlo entonces. Mi queridísimo y nunca ponderado Brian, ¿estás por aquí?
4: Yeah, ¿qué sigo?
2: Querido Brian, ¿cómo estás? Hablamos de la Qué Buena del show que va.
1: ¡Pa arriba!
2: Wow. Te presento, Brian, aquí está Luis Martínez el Gallito.
1: Hola, mi amor.
2: Soy Alejandro Guzmán el Cocodrilo. ¿Cómo estás, flaco?
4: ¿Qué tal? Aquí estamos bien, bien.
2: Oye, que hoy 17 años, ¿no?
4: Sí.
2: ¿Cómo te sientes de cumplir añotes?
4: Normal, claro.
2: Pues carnal, de parte de todos los que hacemos la Qué Buena, queremos darte un día especial. Y de parte de tu mami te deseamos muchísimas, pero bien hartísimas.
5: ¡Felicidades!
2: ¡Ajá, ya!
1: De tu mero barrio en Tacubaya, ya, ya, ya.
2: Hoy por ser
1: día de tu santla,
2: te venimos a cantar.
1: Chale, mi Freud.
2: Yo quisiera ser Superman,
1: charranchan,
2: y al Brian darle mucho amor.
1: ¿Al Brian por qué?
2: Porque ya cumple 17, pronto se le va a acabar la de que le van a poner a chambear. Mi querido Brian, ¿ya trabajas o a qué te dedicas?
4: ¿Perdón?
2: ¿Ya trabajas o a qué te dedicas, Brian?
4: Sí, ya trabajo también.
2: ¿En qué chambeas?
4: Una barrotera de mayorista.
2: Bien, entonces, muñeco, pues mi mamá, tu mamá está aquí presente con nosotros. Tu mamá nos pidió este momento importante. Ella te ama mucho, quiere decirte cosas muy bonitas. Así que agárrate porque está dedicada.
1: ¡Es para ti!
2: ¡Adelante! Venga, Analis, no chille.
1: Párate, párate.
3: No, él sabe lo mucho que lo amo. Hijo, buenos días. Ya sabes que eres una pieza muy importante en mi vida y que hemos hecho un gran equipo. Estamos trabajando muy bien. Sabes que le pido mucho a Diosito por tu salud, porque estés bien, porque siempre se hace ese niño alegre.
2: ¿Y que ahorita está enfermito o qué?
3: No, al contrario, le agradezco mucho a Dios que sea un niño muy sano. Pero siempre es lo que uno va a pedir primero, la salud. Hacer todo. Y más que nada, él sabe que hemos trabajado, le hemos echado. Estamos bien, gracias a Dios. Y eso se refleja en su personalidad, en la gente.

0: cuando la gente nos dice, él es su hijo. Ah, pues qué bien, qué educado, qué eso y qué el otro. Y eso le agradezco, que sea un excelente hijo. Y que siga así, que luche por sus sueños y que los sueños y las metas se cumplen trabajando. Nada es gratis en esta vida.
1: Eso sí.
0: Y que hoy sea un día súper maravilloso. Sabes cuánto lo amo, cuánto lo quiero y que al rato festejamos. Él ya sabe qué show.
2: Oye, Brian.
3: Dígame.
2: ¿Y tú qué tienes que decirle a tu mamá?
3: Ah, que la quiero mucho, a mi mamá. También sabe que la amo. Muchas gracias también.
2: ¿Qué vocesota de hombre tiene el Brian?
1: Sí, para tener 17 tiene un bozarrón. ¿Y en dónde viven, Ana Luz, Ana Liz?
0: En Berriozábal, Chiapas.
1: Ah, okay. ¿Y en qué parte de Chiapas?
0: Berriozábal.
1: Ah, ¿hasta allá?
0: Nada más.
1: Por allá no conozco. Ay, no, pero también. Annalise, pues felicidades. Cómprale un pastelito hoy. Brian, que no pase en blanco. ¿Tienes muchos amigos, quiero pensar?
3: Sí.
1: Pues también a festejar con ellos. A celebrar la vida, carnal, porque ya a los 17 añotes, que ya estás chambeando, que ya le aportas a la casa, que ya le pones empeño a la vida. Carnal, felicidades de corazón. Estamos orgullosos de ti. Y desde acá, desde la CDMX, desde este show que va para arriba de la Qué Buena, queremos celebrar tu vida y agradecer tu esfuerzo siempre, carnal.
3: Ah, ok, muchas gracias,
2: ¿no? Oye, y hay una canción que te van a dedicar. ¿Cuál va a ser, Annalise?
0: Contigo sí, algo así de
2: contigo
1: niño.
2: Sí,
1: ah, muy buena rola para hijo, mejor se la ponemos con gusto, carnal. Escucha tu canción, pero antes una última pregunta.
2: Ustedes
1: y nosotros vamos
0: arriba.
1: Qué bonito. Brian no nos dijo para arriba.
2: Adiós, mi Brian, cuídate mucho. Pásala bonito,
1: gordito. Ya llama por la esquina, ya se oye bien lejos.
2: 7 de la mañana con 14 minutos. Esto es Pa' Arriba.
1: ¡Feliz cumpleaños, hijo!
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0: estamos complaciendo con la rola que te da para arriba. 55 51 668 92 9.
1: Buenos días, hola, ¿quién habla?
2: Buenos días, chicas de la mañana. Soy Ivonne Caro Medina y la rola que me da para arriba es la de La Mesa del Rincón de los Tigres del Norte.
1: Ivonne Carito, gracias, te complace.
0: Abrazo, mi reina, son las 7:20 ya.
1: ¿Quieres tu rola que te da para arriba? 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
0: 929.

0: hacemos pausita, regresamos, no te despegues, viene la reflexión regresando del corte comercial, así que quédate con nosotros en esto que es.
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0: 7:23 PM.
1: La temperatura.
2: 14 grados, sigue fría la cosa.
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0: La que quiera que
1: ¿es amenaza o...?
2: Sonó amenaza, ¿eh?
3: No, no es amenaza.
1: Qué bonito.
2: Usted no es amenaza, es una orden, está bien.
1: La orden es de 5.
3: Sí, no.
1: Ah, qué hermosos. Oigan, ¿y qué canción se van a dedicar?
4: La de... Perdóname, de Cuisillos.
1: Perdóname, mi amor.
2: Esa no es.
1: Ok.
2: Esa de perdóname, mi amor, por ser tan guapo.
1: Pero ¿por qué perdóname? ¿Se pelearon o se enojaron o qué?
4: Sí.
1: Ah.
4: Nos peleamos.
2: ¿En qué mal momento? Cuando estaba el romance más bonito. Toño, ¿qué pasó?
4: Pues la regué yo.
1: Claro.
2: ¿Y tú, Vane, lo vas a perdonar?
3: Ya está perdonado.
2: Eso. Eso. No sé qué hizo, pero qué bueno.
1: ¿Nada grave, Vane, o se pasó de lanza?
3: Se pasó de lanza.
2: Son unos cates y queda.
1: Bueno, pues esperemos que en el perdón esté el olvido también y que no andes recordando a cada rato el error de mi compadre.
2: Y en el pedir está el dar, que no se les olvide.
1: Y ahora sí, entonces, hermosa, te dejamos aquí tu canción y antes una última pregunta.
2: ¿Ustedes?
1: Y nosotros vamos.
4: Para arriba.
1: Qué bonito.
2: Son las 7:38, bebé.
1: Vane, te mandamos un fuerte abrazo, hermosa.
3: Igualmente.
1: Esto es Pa' Arriba con
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0: ahora la famosa reflexión del Mamut Padilla.
1: Hoy presentamos la reflexión del jabón. Un muchacho pobre de alrededor de 12 o 13 años de edad, vestido y calzado de forma humilde, entró en una tienda. Eligió un jabón de tocador común y corriente y le pidió al propietario que se lo envolviera para regalo. Es para mi mamá, dijo con emoción. El dueño de la tienda se conmovió ante la sencillez de aquel regalo. Miró a su joven cliente y sintiendo una gran compasión, tuvo ganas de ayudarlo. Pensó que podía envolver junto a aquel jabón algún artículo más significativo de su enorme tienda. Sin embargo, estaba indeciso. ¿Debía hacerlo o no? El corazón decía que sí, pero la mente le decía que no. El muchacho, notando la indecisión de aquel hombre, pensó que estuviera dudando de su capacidad de pago. Entonces el niño llevó la mano a sus bolsillos y puso unas cuantas moneditas en el mostrador. El hombre se conmovió mucho y continuaba con su conflicto mental. Él sabía que si el muchacho pudiera, le compraría algo mucho más grande a su madre, un regalo mejor. Recordó a su propia madre. Había sido pobre y muchas veces en su infancia también había deseado regalarle algo. El muchacho, con aquel gesto, estaba tocando lo más profundo de sus sentimientos. Del otro lado del mostrador, el niño empezó a ponerse ansioso. «Señor, ¿falta algo?» «No», contestó el propietario de la tienda. «Es que de repente recordé a mi madre. Ella se murió cuando yo todavía era un adolescente y siempre quise darle un regalo, pero estaba desempleado. Nunca logré comprar nada». Y con la espontaneidad de un niño de 12 años, el muchacho volteó y le dijo, «¿Ni siquiera un jabón?» El hombre se quedó impávido y comprendió que si realmente hubiera querido, le habría comprado algún regalo a su madre. Esta reflexión nos deja muy en claro una cosa. El que quiere hacer las cosas, buscará un método. El que no quiere hacer las cosas, buscará un pretexto. ¿Y tú? ¿Ya le regalaste hoy algo a tu madre?

0: Vamos a hacer una pausa, regresamos, viene el ganalana. Andas corto de billete, no te apures. Regresando de la pausa comercial, tú puedes ganarte mucha lana.
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0: Son las 7:50.
2: La temperatura
0: en México,
1: 14 granadotes.
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1: Hola, hola, buenos días.
2: Hello.
3: Buenos días, hijos de la mañana. Soy Violeta de Naucalpan y la rola que me da para arriba es la de Historias sin fin, dedicada para César Esquivel, que hoy es su cumpleaños. Muchas gracias. Aquí suena la que buena.
2: Ay, qué romántica.
1: Son las 8:01.

0: de Zapopan.
1: No, saludos Zapopan. ¿Lista para jugar?
0: Sí.
1: Por 100 pesos te pasa el gallufi.
2: Mi hermosa, facilito, facilito. Ahí te va, princesa. Te voy a hacer una pregunta de conocimiento general, ¿ok?
0: Ajá.
2: Va. Mi amor, dime por favor.
1: Por favor.
2: Dime. Bueno, ¿de qué te ríes, mija?
1: Dime por favor, hija.
2: Dime por favor.
1: Por favor. Mija. Dile por favor, hija.
2: Dime por favor.
0: Por favor.
2: Ah, es que no se te oyó, mi amor.
1: Ahora di gracias, entonces.
2: Lo dijiste para adentro. Ahí te va, mi vida hermosa. Dime, por favor.
1: Por favor. Dile, por favor.
2: Ahí está, ahora sí ya se la aprendió. Mi amor, ¿quién dijo la siguiente frase? Así como entre los individuos, como entre las naciones, el respeto al derecho ajeno es la paz.
1: Como pista, Trump no fue.
0: Obvio no.
2: Seinbaum tampoco.
1: No.
0: Octavio Paz.
1: No.
2: Ok, mi amor, ya perdiste el comodín. ¿Quieres otra pregunta o te damos más tiempo?
0: No, otra pregunta. No,
2: okay.
1: Amor, esa frase es icónica. ¿Y la dijo?
2: Otra pregunta, dijo otra pregunta, mi amor. ¿Quién era el benemérito de las Américas?
3: 5. 4.
1: Yo sé.
2: Es otra pregunta.
1: Yo sé qué. Yo sé quién era.
3: 1.
0: No sé.
2: Ay,
1: amor. ¿Quién era? Era el mismo que dijo. En las personas, así como en las naciones, el respeto al derecho ajeno es la paz.
2: Amor.
1: Y eso lo dijo Don Benito Juárez.
2: García.
1: Qué bárbara, mi amor. Perdiste más rápido. Mira, cómo luego se ve que eres coterránea del Fer y del Nabor.
2: Ay, mi vida. Te mandamos un beso, pero ¿sabes qué?
0: Saludos.
2: Puedes participar las veces que quieras.
1: Mi vida, ¿cómo fracasaste de esa manera? No puedo entender.
2: Era el Benito.
1: Qué bárbara.

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1: Ha llegado el momento de presentarte el Zodíaco de esta mañana. 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
2: ¿Qué tal, amigos? Muy buenos días. Iniciamos, señor Zodíaco, con la Diabla Coronel. Oye, ¿qué crees? Predicción cumplida con doble sismo en Costa Rica. Esto ya está siendo preocupante porque, pues, si tú no lo sabes, lo que es la capa tectónica rosa que rige a Venezuela, la placa tectónica Nazca que rige a Colombia, está siendo este punto quiebre que va rumbo a la placa tectónica de Cocos, que es el anillo de fuego. Y con este sismo doble que ocurrió el día de ayer, en Costa Rica, está teniendo una tensión demasiado fuerte en lo que es pues la placa tectónica hacia Cocos y hacia el Pacífico. ¿Qué quiere decir esto? Bueno, lamentablemente, hemos tenido predicción cumplida en España con el terremoto en España, predicción cumplida en Colombia con el terremoto de Colombia, predicción cumplida en Guatemala con el terremoto de Guatemala, y yo, bueno, obviamente no predije yo el sismo de Costa Rica, pero esto está desencadenando. Ah, y tuvimos sismo en Perú también, un terremoto de 7 y tantos en Perú. Ahora, ¿qué está pasando con esto, mi gente? Según la carta sismológica y según la carta numerológica, que es la que hacemos nosotros en predicciones, esta tensión y esta numerología puede llegar a desencadenar con una predicción bastante catastrófica. ¿Te acuerdas que yo te dije que estábamos hablando que en el mes de agosto iba a ser el mes más catastrófico en México, igual a nivel mundial? Y los estados afectados, uno de ellos, Veracruz, Guerrero, Baja California y México. En la segunda parte te voy a platicar de esto, de lo que viene en predicciones para Diabla Coronel. Y comenzamos con Aries. Aries, el día de hoy vamos a comenzar a tener problemas con las situaciones emocionales. Tienes que hablar con tus relaciones, con tus parejas, con tus amigos, con las personas que vas un lazo emocional, porque probablemente tengamos por ahí una discordia, la cual puede llevar a una ruptura no tan necesaria. Para Tauro, el día de hoy, mi querido Tauro, la economía te rinde bastante buena. La economía viene a favor tuya y sobre todo viene con un posicionamiento para crecimiento y evolución. Para Géminis, el día de hoy, mi querido Géminis, lamentablemente venimos ahí donde viene la depresión, la ansiedad y esa tristeza y soledad. Así que hay que tener mucho cuidado, mi querido Géminis, de no estar, de esos cambios energéticos, emocionales que vas a estar cargando. Para Cáncer, el día de hoy, mi querido Cáncer, buena oportunidad laboral, buena oportunidad de crecimiento y sobre todo una oportunidad para poder tener ese naciente en proyectos nuevos o emprendimientos nuevos. Para Leo, mi querido Leo, hoy vamos a tener que controlar ese carácter, vamos a controlar esta situación en la que probablemente te pueda meter en un problema solamente por ese cambio constante y esa bipolaridad que puedas estar manejando, mi querido Leo. Así que tenga mucho cuidado. Para Virgo, ya vamos de salida casi de tu signo zodiacal, ya vamos de salida con muy buenas perspectivas. La economía fue muy favorable para muchos signos zodiacales. Ahora que vamos a entrar casi a Libra, vamos a tener esa todavía afluencia de Júpiter y sobre todo de Venus. Ahora las relaciones emocionales, la relación sentimental viene favorable para ti. Continuamos aquí en la segunda parte de Signos Zodiacales con Diabla Coronel y quédate, no te vayas, porque la carta sísmica y las predicciones de la Diabla Coronel van a estar bastante buenas. Regresamos.
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1: Ya son las 8:20.
3: 8:20.

0: Tiempo de corte comercial, prepárate, regresamos rapidísimo. Hay mucho más de este show que te da para arriba. 5551-668-929.
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2: Vamos a la pausa, regresamos. Viene más del Ganalana, la segunda parte del Zodíaco 92.9 y muchas cosas más en voz de la Diabla Coronel, el Cocodrilo y el Gallo. Esto es para arriba con...
0: Las 8.24. Pídenos tu rola que te da para arriba.
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1: Estimado Perrino de la Mente, segunda parte de los horóscopos para ti. Pon atención a lo que viene, tiquitiqui, porque la Diabla Coronel tiene toda la info que requieres. Escúchalo claramente. Adelante, Diabla.
2: Bien, mi gente, regresamos en segunda parte del Cielo Zodíaco de la Diabla Coronel. Y bueno, una de las cosas que siempre me ha gustado a mí desde hace 25 años, toda predicción que yo hago, ahorita que estamos ya en la era digital, la publicamos siempre y tiene su hora, fecha y día de publicación, tanto en redes sociales como Facebook, Instagram y TikTok, precisamente para nosotros demostrar que fue predicción cumplida y que fuimos nosotros los primeros, aquí en La Qué Buena, que lo dijimos. Esta situación que viene, que habíamos comentado, los desastres en fenómenos del agua, que eran tsunamis, que eran tormentas, que era para Veracruz, inundaciones muy graves, tormentas muy graves que vienen para allá. Y ayer estábamos terminando la predicción para Baja California, con un sismo de 7.5 a 8 grados, que es lo que se espera según la carta sismológica, con esto que ha estado ocurriendo en el continente latinoamericano. Ahora, lo chistoso es que los terremotos más fuertes que han ocurrido, que es Perú, que es Colombia, que es Venezuela y que es Guatemala, estos terremotos han sido dobles. Empieza con un sismo de magnitud 7 y termina con uno de 8, un ejemplo, ¿no? O un sismo de 6 termina con uno de 7, un grado más o un grado menos. Esto viene lo mismo, pero lo interesante igual, que ocurre a los segundos del terremoto que ocurrió anteriormente, a los segundos viene la otra réplica. Para México, con epicentro en Guerrero, acuérdate que la carta sismológica y la numerología solamente es una guía, no hay que correr pánico, te estoy platicando la predicción, Dios quiera me equivoque, pero para Guerrero, con epicentro en Guerrero, llegando a un sismo de 8.2 para la Ciudad de México en esos próximos 21 días. Así que hay que tener cuidado, precaución, y hay que estar checando constantemente pues las predicciones de la Diabla Coronel, porque hasta ahorita hemos llevado más del 70% de predicciones cumplidas en menos de un mes, que es en agosto. Libra, el día de hoy, Libra, debes de cuidarte mucho con tu situación de espalda, columna, debes de cuidarte mucho en el área de huesos. Esa tensión viene muy fuerte por crisis, ya sea nerviosa o cargas energéticas. Escorpión, ten cuidado, mi querido Escorpión, vas a andar muy descuidado y puedes perder cosas importantes. Para esto debes estar un poco más tranquilo y relajado en tu toma de decisiones. Para Sagitario, controla tu carácter, Sagitario, no todos tienen la culpa de lo que tú, de lo que a ti te está pasando por tu culpa. Tú eres una de las personas que está causando esas situaciones no tan favorables en tu vida. Para Capricornio, el día de hoy, Capricornio, tenemos abundancia, tenemos alegría, tenemos fortaleza, sabiduría. Buenas cosas vienen para ti, mi querido Capricornio, y esto viene en posicionamiento, en crecimiento. Para Acuario, el día de hoy, mi querido Acuario, vamos a tener cuidado con las decisiones tomadas a la ligera, por el enojo, por el momento, porque te dejas llevar. Acuario, perdón, relájate un poco, tranquilízate un poco, porque hay muchas cosas las cuales debes de pensar antes de tomar la decisión. Y para Piscis, el día de hoy, mi querido Piscis, vienen oportunidades de conocer gente nueva, vienen oportunidades de apertura de portales y caminos nuevos. Ábrete los caminos hacia un futuro y hacia una decisión mucho mejor. Que tengan un excelente día, mi gente. Los saluda la qué buena. Los saluda la Diabla Coronel. Aquí, el Qué Buena.
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1: Son las 8:38.

0: Oscar Iván del grupo Duelo. Y aquí suena La Qué Buena.
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0: trancazo. Bueno. 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
1: ¿Qué tal, amigos? Les saludo a su compa Artis y aquí suena la que buena. ¡Ay, no más, viejones!
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0: diva, ¿qué?
1: Nena, ¿cómo estás? Buenos días. ¿Por qué te gusta el grito, pequeña?
0: Amo ese grito porque sé que vamos a poder, conversar delicioso.
1: Cuéntamelo todo, ¿qué hay de nuevo? ¿Qué hay de bueno?
0: Te lo cuento porque la verdad me da mucho gusto todo lo que le está pasando a Lenín Ramírez. Fíjate, ya de que decíamos, ¿para cuándo va a pasar algo? A partir del éxito de Todo lo Fue, que por cierto es un éxito global.
1: Globalísimo.
0: Globalísimo. Bueno, luego vino Polvito Rosa, que también está muy padre la canción. O sea, ahí va. Este jueves va a estar en este rollo desde rancho en rancho, que yo me muero por saber quién va primero, quién va en medio y qué va después, junto con Fidel Rueda y con el Commander, porque bueno, ya sabes.
1: Está que muy fácil dos, el orden.
0: Lo dijimos, ya lo habíamos dicho aquí debe de ser él la estrella.
1: Claro, pero Lenín tiene que ser el estelar, necesariamente.
0: Estamos de acuerdo, ¿verdad? Pero mira, yo ese día que platiqué con ellos, Fidel se molestó mucho, que como preguntaba yo eso, pues yo quería saber, mi diva. Yo quería saber, pero bueno, hay gente que no se ubica. ¿Te acuerdas el día del concierto del Flaco?
1: Ay, sí, que no se quería bajar, Fidel.
0: Que no se quería bajar, por Dios. El otro día se lo comentaba yo al Flaco, ¿no? Porque cuando dio a conocer los...
1: ¿Ya hicieron las pases?
0: Para la plaza. Ah, sí, claro, me fui a entrevistarlo, ¿cómo no?
1: Ay, qué bueno.
0: Sí, ya sabes. Ya. Mira, el Flaco y yo tenemos una amistad de hace... no amistad, nos conocemos hace unos 25 años, mi diva. Entonces, pues ya sabemos de qué pie cojeamos cada uno, ¿verdad? Entonces, pues ya platiqué con él, padrísimo, y le decía yo, ay, no vayas a invitar a Fidel Rueda, por favor, a la Plaza de Toros, que queremos disfrutar del concierto, porque parecía concierto de él. Pero bueno, no será invitado esta vez. Bueno, a lo que voy con Lenín Ramírez, fíjate que el 5 de diciembre ya se anunció que será parte, es parte de un evento de vallenato en Medellín, mi diva.
1: ¡Qué rico, qué bueno!
0: Sí. Va a estar con el Binomio de Oro, o sea, con grandes del vallenato. Y a mí me da mucho, mucho gusto, porque en serio, y me consta, nadie me lo contó, me consta que en Colombia Lenín está teniendo un éxito bárbaro. Ya desde aquella ocasión que Jason Jiménez, en paz descanse, lo invitó al Campín, que tendrá un año más o menos, ¿no? Sí, cara.
1: Qué recuerdo.
0: Me acuerdo qué bien recibió la gente colombiana, los amigos colombianos, los parceros, qué bien recibieron a Lenín. Y todavía con las canciones con las que cantaba con Grupo Firme, todavía no venían estos éxitos de Todo lo Fue y Polvito Rosa. Entonces, creo que este es un gran momento para Lenín y llegar a Colombia, ir las veces que tenga que ir a Colombia, que vaya, tiene sus presentaciones en México. Tendrá que cumplir con el compromiso con estos señores de rancho en rancho, pero creo que él ya tiene con qué solito y no tiene que andar.
1: No, y creo que desde hace mucho. Yo creo que sinceramente a Lenín lo que le había hecho falta era un poquito de apoyo más allá de las cosas simples.
0: Así es, mira.
1: Para poder llegar a un escenario en donde él pudiera brindar lo que sabe hacer, que es cantar. Porque, digo, seamos francos, tiene sus éxitos grandes con Grupo Firme, ahora los propios, qué bueno.
0: Claro.
1: Pero Lenín es de esas voces que te puede cantar esa bohemia con esos clásicos del regional mexicano y que jamás te va a aburrir. Digo, hay artistas que cantan feo y se la pasan cantando covers.
0: Claro, fíjate, o sea, de Lupillo Rivera no vas a hablar, que va, bueno, ahorita sí vamos a hablar de Lupillo.
1: ¡Nora!
0: Ay, me lo mandaron a la fregada.
1: ¿Quién?
0: La tal Taina, no sé qué, que se iba, Pimentel, que se iba a casar con él, según él, ¿verdad? Según él. Y pues nada, ella puso un comunicado el fin de semana que pues había dado por... que la relación se termina. Mira, no lo dijo así, pero lo dio a entender, ¿no? Fue ella muy, digamos que muy diplomática, ¿no? En su comunicado. Pero luego vimos a Lupillo en este evento ahí en Los Ángeles de los corridos de los 90.
1: ¿Con quién iba?
0: Ay, que está, no, solo, pero no se quería bajar del escenario, él le tocaba cantar, cantó, y luego estaba cantando alguien más, se subió, se metió al escenario, pero fíjate nada más qué mal, diva. Además de que llevaba un vaso, ya sabes, el típico vaso rojo, no, hombre, fumando en el escenario, pero era, o sea, era en el, si no mal recuerdo, el Peacock Theater, no entiendo cómo es posible que le permitieran subirse al escenario fumando o prendió el cigarro ahí, qué horror. O sea, eso es una multa en Estados Unidos, digo, en cualquier lado, ¿no? En cualquier país, en un lugar cerrado. Pero con esa facha,
1: no.
0: Ya te mandaron al diablo, tranquilo, o sea, vete a una cantina con los amigos, pero en un show, no, mi diva, creo que eso es bastante migrante.
1: A ver, te voy a aclarar algo importante porque creo que no conoces la ley, mi amor, y eso me lastima mucho de ti. Te voy a dar una educadita rápida, ¿ok?
0: Dígame usted, claro.
1: Tú puedes fumar arriba del escenario de cualquier teatro cerrado en el mundo, si tú estás arriba del escenario, y si tú consideras que el cigarrillo es parte de tu acto.
0: ¿Y cuándo has visto a Lupillo con cigarrillo?
1: Yo es que ese día subió de mago. Él se registró como mago y iba a hacer un truco con un cigarro. Así fue. Oye, no, edúcate, no, mujer, no. Qué bárbara.
0: Pues yo no, o sea, a ver, yo no soy artista y a mí me parece de muy... Digo, a ver, Alberto Vázquez era Alberto Vázquez, mi diva, pero no.
1: Y para Alberto Vázquez, seamos francos, el cigarro sí era parte de su prompt, además.
0: Pues claro. O sea, además les voy a decir una cosa, fumar es, ya no está de moda.
1: Ya no es cool.
0: Para gente. No, ya no es cool. Tere Aguilera oficial en Facebook, Tere Aguilera en Instagram, en TikTok, en YouTube. Y en todos lados soy Tere Aguilera.
1: Y en las redes sociales y Arromando Gruperos. Allá nos vemos, chicos.
0: Bye bye.
1: Adiós, nena.
0: Adiós.
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0: Son las 8:50.
1: 8:50 en México, las divas del espectáculo, exclusivas de La Qué Buena. Ay.

0: gracias a la gran cadena que aquí se desconecta. Gracias. Se van a quedar con su contenido local, Guadalajara. Nos vamos a ir con puras buenas, Ciudad de México, una hora de Madrita sin cortes comerciales.
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0: Ya son las 8 de la mañana, 54 minutos.
1: La temperatura
2: empieza a subir.
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1: Nueve veintitrés.

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4: ¿Qué tal? Esta es la información. En lo local, en el marco de la estrategia Prevenir para el Buen Vivir, el fiscal general del estado, Jorge Luis Llave Navarca, encabezó una serie de actividades en Tapachula, enfocadas en fortalecer la prevención del delito, la participación ciudadana y la protección de niñas, niños, adolescentes y mujeres. Durante su visita al Cantón Murillo, el fiscal general sostuvo un encuentro con habitantes de esta localidad, a quienes convocó a trabajar de manera coordinada con las autoridades para prevenir la violencia desde los hogares. En lo estatal, a casi una semana de iniciar el próximo ciclo escolar, el delegado regional de la Secretaría de Educación de Chiapas en el Soconusco, Venerando Díaz Martínez, anunció que desde el inicio del periodo vacacional se empezó con la entrega de los libros de texto gratuitos en las instituciones educativas del nivel básico y se espera que el primer día de clases estos empiecen a entregarse a los alumnos. Refirió que en total son más de 1.3 millones de ejemplares que serán distribuidos, en los cuales ya hay un avance significativo del 80%. En lo nacional, la presidenta Claudia Sheinbaum consideró que el desencuentro en las negociaciones comerciales entre Estados Unidos y Canadá no afectará a la economía mexicana. Señaló que México ha avanzado en sus conversaciones con el gobierno estadounidense para encaminar mejores condiciones en la relación comercial con el país del norte, en las cuales la prioridad es reducir los aranceles que actualmente afecta al acero, aluminio y los vehículos. Muchas gracias por su atención. Le informó Héctor Hernández.
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9: Nueve treinta y dos.

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muchachos, pues ya lo escucharon, ya soy de regreso con ustedes, se llama Qué Buena Música y hoy martes traemos la notita del día y aparte otra nota, pero chisme grupero. Sí, así como lo están escuchando, chisme grupero, además les traigo recomendaciones para toda la banda para que ustedes ya le empiecen a aplicar, no sé, ahorita les voy a estar aplicando una recomendación que tiene que ver con su salud visual, así que bien pendientes porque a lo largo de estas dos horas voy a estar platicándoselo. Y además muchachos, espero ya su participación a través del WhatsApp 962-625-2767 para que se pongan en contacto ya desde ahorita por el aporte Teus a través de ese número. Si todavía no nos sigues en redes sociales es porque no quieres. Porque ahí está, Qué Buena Tapachula, en Facebook, en Instagram y hasta en TikTok, por favor, ahí está. Bueno, vamos arrancando entonces con más de la buena música, ¿qué les parece? Hoy, nos vamos a ir con algo de Los Valedores, Me Llevas al Cielo. Martesito, muchachos, y hay que darle con Tokio a esta semana.

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0: Ok, vámonos con la siguiente pregunta, muchachos. ¿Cómo andan ustedes de salud visual? O sea, con su vista. Pues atención, muchachos, porque yo les tengo una recomendación. Ustedes, si a ustedes les duelen de repente los ojos, les duele la cabeza, no ven bien de lejos, o sea, como que necesitan más enfoque. Ya les cuesta trabajo ver los mensajes en el celular, leer, o sea, todo lo que tenga que ver con la salud visual. Bueno, pues aquí nuestros amigos de Cruz Roja, de Tapachula, están haciendo examen de la vista con especialistas de la UNAM y el IPN. De aquí, como lo estás escuchando, muchachos, y si los dices allá, o sea, a ver. Ahí va. Si tú dices que estás escuchando esta información en La Qué Buena, en tu consulta y la armazón serán gratuita. Imagínate nada más, solo por decir que escuchaste esta info, ya tu consulta y la armazón de tus lentes van a ser gratuitos. Recuerda que van a estar dando consultas desde este martes hasta este 28 de agosto. O sea, no tardes mucho, por favor. Y en la Cruz Roja de aquí de Tapachula, en su horario de 10 de la mañana a 7 de la noche. Así que no faltes. Tienen todo tipo de lentes para que tú puedas ver bien. Así que tómalo en cuenta, porque ya saben que ahorita se... tenemos lo que necesitas, muchachos. Ahorita tenemos lo que necesitas, así que aprovecha de volada. Ok, ya son las 10 de la mañana con exactamente 12 minutos. El primer saludo que estoy recibiendo va para nada más y nada menos Alondra de la Cruz. ¡Órale! Ahí anda con el viejón en su cumpleaños, qué bonito, buenos días. Ayer ya no te pude mandar mensaje por las mañanitas de mi abuelo porque lo trajeron las mañanitas, pero le puedes poner las mañanitas para mi abuelo. ¿Qué te crees? Que ya sé que no mandaste, pero nosotros sí las mandamos las mañanitas para don Felipe. Es un buen, qué buena fan, dice, siempre los escucha desde las 7 de la mañana. Ahí está el viejón, como ñoño, si soy el chavo. Ahí está. Y tú eres la que estás ahí al lado de él, ¿verdad? ¡Órale! ¡Órale! Guapetones los dos, hombre, con Tokio. Pues bueno, vamos entonces a lo que nos truje Chencha. Y sí, al volver, le prometo las mañanitas, don Felipe, una vez más. Ya son las 10 con 13 minutos. Recuerden que Tapachula y donde tú me escuchas, suénala, ¡qué buena! Vamos levantando los ánimos con Sin Aire de Aarón y su grupo Ilusión.
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1: Para poder dormir permaneciendo al mismo tiempo despierto, el delfín apaga uno de sus hemisferios cerebrales, mientras que la otra mitad del cerebro, que permanece despierta, ejerce el control sobre las funciones vitales, especialmente la respiración. Durante estos periodos de sueño unihemisférico, los delfines ralentizan su metabolismo y el animal se queda prácticamente inmóvil. Los delfines dormidos se pueden ver a veces flotando en la superficie del mar, con un ojo abierto y una aleta que sobresale de la superficie del agua. Al rato, cambian de postura, desconectan en la otra mitad del cerebro y cierran el otro ojo.
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8: Uy, no más, ya estamos de regreso.

0: nomás, ahí quedamos.
1: Qué lindo.
0: Día en que usted nació, el hombre inventaba el fuego. Nah, no se crea, abuelito, no se crea, es broma el show. No te creas, Alondra, no, es el show, mi amor, es show. Pero bueno, yo estoy de regreso y ahora sí, vámonos con el tema del día de hoy, o más que tema, una pregunta. Ya hablando a calzón quitado, dijeron los abuelitos o las personas más adultas. ¿La infidelidad es por naturaleza o por falta de atención? Yo sé bien que estoy afuera. La neta, yo considero que es por falta de atención. Ya, yo, mi punto de vista particular, que quede claro, no sé. No sé, a lo mejor es que las mujeres son bien traviesas, bien tremendas, no se pasen. Si algo tiene es que ustedes la saben hacer, a veces. Cuando van aprendiendo, no tanto. Pero ya después de aprender bien, uy, padrino, ¿pa' qué te cuento? Pero bueno. Ahí está, dejen sus comentarios, pues, al 962-62-527-67. ¿Dónde están todos mis compadres? ¿Qué opinan mis compadres? ¿Dónde están todos los lomos plateado, pelo en pecho? ¿Dónde están las damitas también? Bueno, ahí tenemos al Eleazar que dice, enterado, estupendo. Órale, ya está. Tenemos a nuestros saludos internacionales porque en Nashville, Tennessee, nos están escuchando. Gracias, andamos en friega, dice. Un saludo para el tío Michael. Saludos para el tío ¡au! Michael. No, ese era el otro, ¿verdad? Es Michael Jackson. Bueno, pero lo entendieron. Saludos. Tengo a Katherine, dice, es por naturaleza, supongo. De hecho, hace un poco vi un video y uno de sus comentarios decían los hombres que podían... ¿Qué? Que podrán tener toda la atención, la ropa, comida, pero tienen la necesidad de ser infiel. Bueno, en su mayoría eso decían, dice. ¿A poco? ¡Oh, la, la! Mari Hernández, ¿no se anda con rodeos? Dice, pues las dos cosas. Dice Diego, bueno, Diego nada más se queda así sorprendido. Elizabeth Leal dice, los hombres por naturaleza. Sí, lo que tú digas. Ya son las 10 de la mañana con 23 minutos. Vámonos con más música. Esto ya se está poniendo interesante. Ey, compadre, no se van a defender. Neta, no se van a defender. No, para eso me gustaban, padrinos.

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Seguimos con qué buena música, cotorreando. Ahí está la pregunta, sigue siendo la misma. ¿Cómo les explico, muchachos, que se está poniendo interesante esto? Pero también recordarles que toca lo siguiente.

0: Sí, ya saben, es la nota del día, muchachos. Toca la nota del día.
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0: Y bueno, yo les voy a platicar de lo siguiente el día de hoy. Un joven chino se quedó dormido en una sala de espera. Ahora sí que, como dicen los Tigres del Norte, en la sala de espera de un tétrico hospital. Algo así, ¿no? Bueno, pero este sonso, perdón con todo respeto a los chinitos, pero es que de verdad se pasó de rosca este compadre. No sé, como que se acomodó. Ya ven que hay unas butacas en ciertos hospitales donde tienen los descansabrazos, reposabrazos de metal, y tienen un por lo regular tienen un agujero, pues, o sea, para que circule el aire también. Bueno, pues este chinito se acomodó como pudo, ahí todo doblado, y metió la cabeza en ese orificio, en ese agujero. Entonces, a la hora de despertar, ¡pum!, que no puede porque se quedó atorado y se estaba ahorcando el burro. Bueno, para no hacerse las cansadas, dijo el amigo, lo intentó jalar, lo estaba jalando, le intentaba sacarle la cabeza a la fuerza, no podía, sin albur, obviamente. Y dijo el amigo dijo, a ver, ¿cómo le habrá hecho para entrar, según para saber el por qué, cómo había quedado trabado? Pues, ¿qué creen? También se quedó atorado el burro. Ay, no, muchachos, por eso ustedes tengan cuidado y no se queden dormidos, por lo menos así como los chinitos. Así que vámonos con muchísimo más. Ya estoy viendo la respuesta de la banda, pero tenía que contarles la nota del día, muchachos. El día de hoy fue algo chusco, espero y les haya gustado. Por lo tanto, nosotros avanzamos con más a través de la Qué Buena. No te despegues, ya regreso. No te despegues del 94, del 94.7 de tu radio, porque al volver tengo regalos para la banda. ¿Quién quiere irse al fútbol? Tengo 5 pases dobles para la banda que me conteste una sencilla pregunta en el estado de WhatsApp. Sí, en el estado de WhatsApp. Esa pregunta va a ser aparte del tema que tenemos el día de hoy de la infidelidad, chalala, chalala. A ver si es naturaleza o es por falta de atención. Es muy aparte, ¿eh? Así que abusados. Por lo tanto, yo los dejo con No me dejes nunca. Nunca, nunca, te lo pido por favor, pero con fuerza rígida. ¡Vámonos! No me quito, tienes criminality, pero te doy fatality.
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8: Ahora sí, vámonos de volada con más de la comunicación de la banda. A ver sus mensajes, ahora sí los voy a leer. Voy a tratar de leerlos casi todos, ¿no? De los que se van reportando. A ver, nos quedamos con Elizabeth Leal. Ya nos dijo que los hombres por naturaleza son infiel, ¿no? Bueno, ok. Todo se mide de cómo nos fue en la feria. A ver, Ingrid dice, es falta de valores, porque si ya no se siente nada o la relación va mal, es mejor hablar con la verdad. Es correcto, mi querísima Ingrid. Mira, aplausos para ti, mi amor. La mera neta del planeta, si ya los dos saben que no va a haber, o sea, no quieren solucionarlo, ya andan viendo otros rumbos, bueno, ya. Órale, sáquese a bañar, saca esa perra. Julito dice, muy buenos días, John Papuma, ya te la sándwich, acá andamos en la escucha en el TX, ya estamos en sintonía para echar cotorreo estas dos horas, bendiciones para ti en este martesito, porque aquí en el TX suena La Qué Buena, todos los saludos a toda la banderita, ya te la sabes, padrino, cuídate mucho, Julito, de verdad. Nuestra queridísima Elisa, que por cierto, saludotes hasta Malacatán, San Marcos, ¿eh? Yo digo que ni por una de las dos, porque aunque tengan toda la atención del mundo, son así, es naturaleza de algunos y otros son diferentes. Claro, muy bien, tú muy bien también. Dice Ilse, yo opino que es falta de atención, yo también opinaba lo mismo. dice, sí, martes, ni te cases, ni te embarques, ni de la que buena te apartes. Eso es todo, saludotes, guapo, me dice, gracias, mi amor, un saludote y un besote para ti. Bueno, órale, pues. Y bueno, nosotros vamos a continuar. Saludos para toda la raza chambeadora del otro lado del charco, en especial a Carolina del Sur, donde nos andan escuchando sin duda alguna. Les mando un abrazo y un enorme beso también para usted, mi amor. Póngaselo donde quiera. Y ahora sí, tiempo de continuar con mucho, pero mucho más. ¿Qué les parece si ahora los dejo con eso que llamas, que lleva por nombre Oscar Maidón y Víctor Mendívil con Tú y Yo, Tú y Yo?
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12: Atención, raza, atención, porque ya tengo la dinámica bien sencilla para que se ganen pases dobles para el fútbol. Sí, es bien fácil. A ver, tienes que mandar la respuesta del siguiente acertijo. ¿Qué es lo que te pertenece, pero los demás lo usan más que tú? Otra vez, ¿qué es lo que te pertenece, pero los demás lo usan más que tú? Manda la respuesta a eso, obviamente, con tu nombre completo para que puedas ganarte, que seas de los 5 primeros en mandarme su mensaje. Y le voy a dar su pase doble para que se vaya al fútbol de este fin de semana. Hoy nomás. Otra de las cosas, también deben de estar bien pendientes de los que ya ganaron sus accesos con nosotros para nuestra función especial. Ya es mañana, ya es mañana lo de Spider-Man, un nuevo día, es mañana nuestra función especial en Cinemex de las 17. Si ya no han venido, vengan por su acceso, vengan de volada, porque si no se quedan, miren, fuera, milando como el chinito. Los que ya tengan sus accesos, obviamente los vamos a estar esperando en Cinemex de las 17:05 de la tarde. Allá nos vemos. Bueno, continuamos con el cotorreo. A ver, ya están llegando los mensajes de mis compadres futboleros. Eso es todo. Hasta el momento veo que llevo tres. Llevo tres ganadores. Compadres, dejen su nombre completo, por favor, para que obviamente no lo anote aquí en mi lista. Cuatro al hilo, ya voy, cuatro al hilo. Eso es todo, sí, por favor, con nombre y apellido, porque aquí me los van a pedir, pues, en oficina, entonces. Para que aquí les entreguen sus pases dobles para el fútbol. Gracias por participar con La Qué Buena. Bien fácil, bien papi, ya se los puse, para que vean que soy compa. Bueno, vamos entonces con lo demás. Dice Eliazar, por falta de comunicación y atención hacia tu pareja. Ok, sí, o sea, puede ser. Pero no les pasa, y ahí entra la controversia, no les pasa que de repente tú le das toda la atención del mundo mundial, y de repente, como quiera, te pone, te monta cachos. ¿Quién sabe, muchachos? Es algo bien controversial, es un tema que, no sé, tiene tela de dónde cortar. de repente como que no les gusta, como que se aburren, como que se empalagan y dicen, uy, no, hazte para allá, y mejor se buscan otro más rudo, más, más este, que le vale gorro la vida, ¿no? ¿No les ha pasado? Ay, ay, ahora sí, ya llegó, mira, ya llegó por quien estábamos llorando. Hasta que te apareces, mija. ¿Qué onda contigo? Si eres, mira, de los primeritos que debes de estar aquí con el tema. Como ahora sí estás solito, sí contestas, ¿verdad? ¿Qué va a ser que voy a estar solito? Aquí me tienen bien vigilado, pero tengo una, dos, tres cámaras. Dice, para el hombre es por naturaleza, y por la mujer es por venganza, dice. ¡Oh! Marielena, hola Pumita, saluditos. Hola, ¿cómo estás? Marielena, contesta, contesta, por favor. Y ahí está Yuli, ya se está poniendo nombre. Buen día, Pumita, ¿cómo estás, mi amor? Espero que andes muy bien, ¿eh? Se me hace que tu marido ya no te había dejado, ¿verdad? Escribirle al Puma de la que buena. Dijo, ya, mucho, mucha confiancita con ese. Oh, yo nada más decía. Aquí te ando escuchando y dice, saludos para el tóxico de nuestra amiga Yuli.
0: Necesito que me diga.
12: Ay, no más. Pero ¿qué le habrán dicho al compadre? ¿Para qué te casabas, Juan? Si ya te habías ido al gabacho. Ah, no, así no era. Bueno, ya es puro cotorreo. Vámonos. Nada serio, compadre. Nada serio. Esposito de nuestro amiga Yuli. Nada serio. Tranqui. Calmantes montes, ¿eh? Calmantes montes. Nos vamos a ir con música porque hablando de cosas bonitas, hablando del amor y todo este asunto, vámonos con algo de Grupo Firme y el Jackie con Que te quieran bonito. Vamos con música.
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0: Órale, ya estoy de regreso a las 11 con un minuto. Gracias a toda la banda que les encanta el cotorreo. Ya saben que es por y para ustedes. O sea que si ustedes no se unen al cotorreo, entonces no somos nadie, nada. Así que vámonos con las respuestas. A ver, por cierto, todavía me queda un pase doble. Un pase doble para que se vayan al fútbol, muchachos, a FC Tapachula este fin de semana, así que pónganse las pilas. Y nada más necesita uno más que conteste el acertijo. ¿Qué es lo que te pertenece, pero los demás lo usan más que tú? Y que me mande su nombre completo, la respuesta más su nombre completo al WhatsApp de La Qué Buena y listo, ya con eso la armaron. Ahora vamos con el Rey Lion, que se pone bien, no sé, sus pensamientos bien profundos, ¿no? Van más para allá. Dice, pero a diferencia de los animales, tenemos valores, decisiones, autocontrol. Si fuera por naturaleza, todos fuéramos infieles y no es así. Esa es una excusa más común. Hay gente que tiene todo en casa y aún así es infiel. Y la gente que te abandona y no es infiel. Es cierto. Oportunidad, si se dio el momento. 2, falta de límites personales, no supo decir no. 3, algo roto antes. Puede ser falta de atención, aburrimiento, venganza, ego, crisis personal, ganas de sentirse deseado otra vez. La naturaleza te puede poner la atención, pero la falta de atención, comunicación y amor en la pareja es lo que deja la puerta abierta. Al final es una decisión, no es un accidente. ¡Ah, su máquina! Me tardé más. Excelente, Yuli. Mándame tu nombre completo, mi amor, para que yo te lo ponga aquí. O si quieres, manda el nombre del tóxico para que veas que somos compas. Y no manches, o sea, sí, tienes razón. Este chamaco anda con todo, hombre. Anda con todo. Bueno, Marilena dice, hola, Pumita, saludos. Yo estoy feliz. Ok, ahí está. Miren nada más quién apareció el día de hoy. Con razón, está lloviendo por las tardes. Hola, guapo, me dice Mari Carmen. ¿Cómo estás? ¿Cómo has estado? Hola, Mari, ¿cómo has estado? Ya sé que así no va la rola, pero como la estoy cantando yo. Y vámonos con música, porque esto es ¿qué más puedo pedir si tú la tienes todo? ¡Ay, ay, agua, chiquita!
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0: pues ya son las 11:11, muchachos, y ya tengo a los ganadores, compadres ganadores de sus pases dobles para que se vayan al fútbol. Pasen a oficinas, traigan su INE y ya se la saben, muchachos. Oigan, me acaba de llegar un fax, me acaba de llegar un correo que dice que la Que Bueneta va a estar rodando el día de hoy por las calles de Tapachula. Son los últimos pases. Ahí está, sobre todo para mis compadres que me andaban diciendo por ahí. A ver, ¿quién me estaba diciendo que le faltan? Compa Julián, póngase las pilas y mande a su mujercita. Usted me andaba diciendo que le faltan boletos para irse al cine. Bueno, pues la Que Bueneta va a andar en las calles con boleto para el cine. Vayan a buscar la Que Bueneta. Vayan a buscar a la Que Bueneta, por el amor de Dios. Oye, lleva premios para la banda. Lleva boletos para función especial y lleva boletos para el Tapachula FC, ¿eh? Así que ya saben que la Que Buena es la estación de las promociones. ¿Dónde? Ahorita le voy a pasar bien el correo, Saturo, sí, le atinaste, esa amiga Saturo, pero... ¿Pero qué te crees? Ya ganaron los pases dobles para el Pucho, que llegaste tarde. Ya lo voy a quitar para no andar confundiendo a la banda. Ya lo quité. Ahora sí, vamos a seguir cotorreando entonces con lo de la infidelidad y todo ese rollo, ¿no? Y Mari Carmen, ni idea. Ay, sí, ni idea, dice. Uy, como que nunca ha tenido pareja la mujer. Ay, qué bestia, qué bárbaro. Tacho para ti, Mari Carmen. No te pases. Dice, buenos días, dice algo de Lenin Ramírez. Alejandro ya llegó con su mensaje, con su audio. Vamos a ver, padrino, qué rollo contigo.
1: ¿Qué tal, Pumita? Buenas tardes, ya andamos aquí iniciando labores. Para empezar, definamos qué es infidelidad. No, yo siento que la infidelidad es ocasional, es del momento, no se planea, se dan las cosas y ya uno decide si sí o no, sí, si no. Te das o no te das. Y ya el andar con dos, con tres, eso ya es engaño. Pero la infidelidad yo siento que es ocasional. Así que, si se da, hay que dar.
0: Ok, bueno, ahí está nomás. Ahí está, ¿quién está de acuerdo con el compadre Alejandro? Yo digo que sí, también sí, cierto, uno decide si sí o no, pero bueno. Vámonos porque ya son las 11:13, nos vamos con los dos carnales de todas y de nadie.

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12: Ok, yo estoy de regreso a las 11 de la mañana con 20 minutos, ya son, ahí está, me estaban preguntando dirección o dónde va a estar la Qué Bueneta al día de hoy. Bueno, pues ya está en el estado de WhatsApp. Tengo entendido que es Xochimilco, 5 de febrero, una vez más, zona centro, Aquishino y Plaza Cristal. Vayan de volada, muchachos, a Xochimilco, por favor. Ahí está compa Julián, ya quedamos. El compa Chilango también se está reportando con mi croqueta, dice, presente, ya te la sabes que sí, gracias. Y tiene que decirnos algo al respecto del tema. A ver, ¿qué pasó? Échale, hijo de tu ronco pecho.
13: La neta, es por cusquería. Es uno coche y tromputo. Tienes uno en casa, pero tienes que andar probando el menú.
12: Mira, loco, me creo que es. Ay, nomás, Dani Gamboa dice, ambas, padrinazo. Ok, si tú lo dices, dice Alejandro Barrera que es entre la séptima norte y central. Correcto, compadre, es correcto, así meramente. Esa es la dirección de Radio Núcleo, para que le caigas. A todos los ganadores ya saben. ¿Qué andan por aquí? Sí, como ñoño. Te voy a hacer una pregunta. ¿Cómo ñoño si soy el chavo?
14: No creo que sea otro, fíjate.
12: Ahí está. Tengo una pregunta que necesito que me hagas, que des la respuesta. A ver, espérate, aquí la voy a
14: ver. ¿Para qué soy bueno?
12: Aquí está. Mi queridísimo Chakis, tú como hombre de mundo, tú como hombre pensante también, homo sapiens, ¿la fidelidad es por naturaleza o por falta de atención? A ver. Ahí te va otra vez. ¿La infidelidad es por naturaleza o por falta de atención? Va de ambos, vamos.
14: Por naturaleza, diría yo.
12: No digas esto.
14: Sí.
12: No, me has fallado.
14: Está en nuestro ADN. No. Ser animales, ser bestias.
12: Este compadre no es del Team Temach. Elimínelo.
14: Okay. Pero no significa que yo sea infiel.
12: No sé. Te están escuchando, ¿verdad? Por eso.
14: No.
12: Okay. Está bien. Gracias por tu participación, Chaquito. Bueno, vamos entonces, muchachos, con Mari, que dice: por falta de atención, yo siempre he dicho que el que anda infiel es porque no se siente satisfecho con lo que tiene en su casa. ¡Ay! Sin raspar muebles, ¿verdad? A ver, Dani Gamboa, ¿qué pasó, hijo? Échale.
15: Ambas, padrinazo, ambas, porque como dijo aquel filósofo ilustre poeta, la mole. Tienes todos los días un ribeye en tu casa, papá, todos los días un ribeye, un New York.
12: Pero o sea, si te aburres de comer la
15: misma,
12: güey.
15: Y de repente,
12: wey,
15: pues en la calle te tiran unos frijolitos refritos con mantequita, unas tortillitas a mano y aguacatito con quesillo o con quesito, no, papantla. Obvio, tiene que ser por ambas cosas. Hay que probar el menú, como dijo el chilango.
12: Mira, lo otro también. Bueno, dice Yuli, los hombres se van por la vista, sí, afirma, claro, obvio. Las mujeres por el oído, los detalles, y no es cuento. Así que los hombres ya lo traen. Ya lo dijo el dicho del jabonero, en la casa del jabonero, el que no queda resbala, correcto. A ver, tengo más saludos, pero espérame, tengo más mensajes, pero no puedo con todos, así que denme chance, me voy a ir con música. Y regreso, ya son las 11:24. Recuerden que regreso con el chisme grupero, ¿eh? Ahí te va tu rola, Yuli. Espero y esta también funcione, ¿eh?

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13: Llegamos a las 11:30 y vamos a otra respuesta más de un señorón que se la sabe, muchachos. Anonymous le vamos a poner porque la verdad dice, y tiene razón, dice que el que es por naturaleza, que los machos nosotros somos cazadores, las mujeres no. Entonces, si uno se anda comiendo el lonche y se lo hace, de una manera increíble, es obvio que se va a quedar con esa persona que se lo hizo, que comió bien rico y todo. Hasta postre le dieron. En caso contrario, que no hagas bien la chamba, entonces adiós, bye. Así que el que le entendió el lonche, le entendió. Y el que no, pues... voy ahora sí con el chisme grupero porque ¿se acuerdan de Gabito Ballesteros que les había platicado que andaba por ahí enamorado y todo? Pues, ¿qué creen? Samadhi Sendejas, que es el nombre de la muchacha, de la muchachilla de, que andaba con Gabito Ballesteros. Se rumora que ya terminaron, se rumora de que ya valió cheto. Esto a través de redes sociales ha comenzado a especularse de que esta pareja que estaba llamando la atención de todo mundo, al ver algunas ciertas fotos... al ver ciertos comentarios limitados en publicaciones de ambos, dijeron, bueno, ¿estos qué onda? O no quieren que sepan de ellos, o están terminando. Entonces, el rumor es, literal, ahora sí es un chisme, que ya terminaron esa relación. ¿Ustedes qué opinan? ¿Terminaron o no terminaron? Yo, la neta no sé. Pero... Primero vamos a esperar a ver qué show con ellos, ¿va? Acaba de llegar un fax de que, hablando de nuestro tema de que si infidelidad o no, naturaleza o no, en Nex exclusiva. En exclusiva para este, qué buena música. El Coqui Coquimen hasta su casa fue a parar. Y no lo digo yo, me acaban de mandar por ahí un fax. Me llegó un fax anónimo también. Voy a ver si no le estaban pedaleando la bicicleta. Ay, no, la raza. ¿Para qué quieres enemigos, este mentado Coqui, si ya tienes a tus amigos ahí? Dice, ya te la sabes, padrino, dedicado hasta Iztapalapa, chiquita, my love, dice el chilango. Hijo de su mal dormir. La terminación 2233, buena pregunta y duda y... Buenos días, pregunta y duda. ¿Los mensajes cuentan como infidelidad? Sí. Cuentan desde ahí, ya parte, porque es como una ventanita que abres o la puerta que abres para que otro entre. Yo pienso que el tema de infidelidad es una decisión, claro. ¿Qué pasó? ¿Por qué lo borraste, Alejandro Báez? ¿Y quién más tenemos otro por ahí? Pero bueno, ya va a ser más adelante. Yo por lo pronto me lanzo con más música, ya son las 11:33.

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14: Y las 11:41, ya casi nos vamos, raza, ya casi nos vamos. Pero no sin antes terminar este cotorreo. Este es leve, muchachos, porque de ahí viene el show de los animales, ahí vienen con todo. Ahí sí, miren, hay más diversión. Dice Yuli, y mi música, y no te dije, pues, al aire que esa no estaba en el playlist y te mandaba la de Amor Secreto. Más nuevo también que tiene Grupo Firme. Apuejita Tache. A ver, por aquí dice precisamente Yuli, dice: obvio que los mensajes cuentan como infidelidad, hasta las llamadas porque calientan al caliente. Uy, no más. Y además, ¿saben qué rolona va ad hoc a esto que estamos platicando? Par de coches. Par de coches es de la Tracalosa. Es de la Tracalosa, sí, cierto. A ver, aguántame, déjame la busco. Es porque no me acuerdo cómo se llama. No sé si es Par de coches o tiene otro nombre, pero ahorita lo vamos a checar. Saludos para la terminación 2474. Amiga, amiga o amigo de la terminación 2233, ya dijeron los demás de la banda que sí, cuenta como infidelidad. Así que, aguantan la tentación. Y saludos para el fiero más fiero del taller leal, el Feyo, dice, ay, ¿por qué son así, banda? Pero bueno, ahí está la raza, siguen cotorreando con nosotros, qué chido, qué bueno, yo sigo con más música, son las 11:43, y ya nada más regreso para despedirme el día de hoy. Dice, disculpa, ya pasaron los de Akishino, no, todavía no, tú tranquilo, tú sigue la ruta. Ahí te está ese pendiente usted tranquilo y no yo nervioso. Pero sí, vámonos con música.
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0: Bueno, ya nos vamos, muchachos. Ya llegó el momento de agarrar mis chivas y lárguese de aquí. Bueno, oigan, por cierto, recuerden que la unidad móvil va a andar en las calles, recuérdalo muy bien. Para aquellos que todavía andan ahí, que querían su pase para irse a nuestra función especial, pues les tengo buenas noticias. Ya se puede. O sea, nada más necesitas ir por la unidad móvil, la que bueneta, que va a andar en las calles. Ahí está en el estado trepado, la ruta Xochimilco, 5 de febrero, zona centro, Aquishino, Plaza Cristal. Así que solo debes de estar atento. Así que atenti para toda la raza que dice, hey, a mí me faltó, que no sé qué. Bueno, entonces pónganse las pilas porque tampoco se puede hasta la casa, pues hasta su casa no se puede. La playa. Mari se arrepintió y borró el mensaje. Ay, ay, ay. ¿Quién dijo miedo, Mari? ¿Quién dijo miedo? A ver, Pollo, ¿usted qué opina de este tema del día de hoy? Ah, porque ya llegó mi compadre el Pollo. ¿Tú qué dices? ¿La infidelidad es por naturaleza o por falta de atención? Según tú. Tú, lo que tú creas, lo que tú digas.
1: Ya es por naturaleza. Por Mira, el chilango ya anda y con doble rameada se compone.
0: Infieles, así son algunos hombres, dice. Bueno, pues, ¿qué les digo? A ver, Oliver, ¿qué pasó, hijito? ¿Qué, ahora qué pasó? Ya te dije que todavía falta, la ruta todavía va. A ver, bueno. Bueno.
2: No.
0: ¿Qué pasó, hijito?
2: Disculpe, ¿qué le pasaron por el Aquishino?
0: Que no, todavía falta por llegar.
1: Ya ha salido.
0: Todavía falta, sale.
2: Como quieras.
0: No sabría decirte, tú debes estar pendiente. Pues, si yo fuera el chofer de la unidad móvil, yo les diría, o sea, ahorita yo ya me voy a salir de aquí, voy a ir. No, ahora sí se pasó este compadrito. No todos, pero sí algunos, dice Mari. Ya, Mari, ¿quién te hizo daño, mi amor? ¿Quién te hizo daño? Cuéntamelo todo. Pues bueno, ya me voy, raza. Gracias por haberme acompañado. El día de hoy estuvo chido, estuvieron chidos. Y hablando de infieles, ahí viene un par de coches de la Tracalosa. Ahí nos escuchamos en la tarde. Bye.

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0: Oye, ¿tú tienes grande el totó o chiquito? Es pregunta, ¿eh?
1: No, para empezar, ¿qué es el totó? O sea, hay que...
0: Todo lo que te imagines. Todo lo que tú quieras ser el totó.
1: Sí, porque ya es... Ya con el del guayaco ya uno ya no sabe, ¿no? O
0: sea, pues es que ya con estos reggaetones y todo, ya el totó te imaginas todo. Todo. Oye, bienvenidos al show. Bienvenido, Pollo, otra vez.
1: Otra vez. Oye, ya.
0: Otra vez.
1: Ya parezco ese de chile guajillo, tú.
0: Pero qué bueno, ¿eh? Porque...
1: A todo le echan la señora chile guajillo.
0: ¿Eh? Todo, ¿ah? ¿Eh? Es que para que agarre color. Para que no esté desabrido, dice.
1: Es como el achiote.
0: Claro.
1: A todo le echaban achiote.
0: Oye, pero de la señora lo que está hablando, ¿eh? Porque ella su intento hace en la cocina. Para que el marido no se le vaya con otra.
1: Oye, sí.
0: ¿Qué? Sí, porque ya ves que la señora tiene que tener al marido amarrado. Si no, se le va con la vecina.
1: Ya ni que lo amarren al tanque de gas, ya sí. No se les va, fíjate.
0: Y luego tiene una vecina que mira. Sí, no.
1: Oye, nunca falta la vecina.
0: Hay vecinas guapas y chismosas.
1: Sí.
0: Aparte. Pero bueno, hoy es martes 25 de agosto. Pollo, qué milagro.
1: Pues ya sabes, aquí anda de repente un pajarillo. Me dijo, vente para acá y vámonos.
0: Y tú, bueno, necio. Sí,
1: bueno, pues ya que... Mira, bien, estaba yo concentrado. Me agarraste ahí.
0: Sí, va.
1: Como al tigre de Santa Julia.
0: Ay. Y te dije, esa musiquita. Oye, pero quédese con nosotros. Estamos iniciando el show de aquí hasta las 2 de la tarde o bien 2 de la mañana, porque ya sabes que el programa es grabado para su retransmisión, Pollo.
1: ¿Cómo no va a echar un maratón hasta las 2 de la mañana?
0: Pero en la noche.
1: Ah, perdón.
0: Son dos orejas.
1: Hasta las 2 de la mañana.
0: No,
1: caray,
0: dos orejas ahora y dos orejas en la noche.
1: ¿Cuándo nos echamos un maratón de show, tú? Nunca.
0: Cuando me lleguen al precio, porque yo aquí, mira, yo a las 2 en chinga. Yo ya no puedo dar más tiempo.
1: No, y con eso de como que ya abrió el cielo, ¿no? Como que ya en la tarde ya empieza a llover.
0: Ya todos los días llueve.
1: Sí. Fíjate que ayer no llovía por mi pueblo, fíjate. ¿Cómo? Aquí se llovió.
0: Sí.
1: Y allá no.
0: Sí.
1: No hay nada, fíjate.
0: No.
1: Pero ni una gotita.
0: Es que allá es el vil infierno. ¡Sin infierno! Oigan, chequen el dato porque ya publiqué, hice una publicación justo en el estado de WhatsApp. Porque tengo los últimos boletos para la función especial. ¿Y la función especial cuándo es, Pollo?
1: Es una invitación especial para que nos acompañen a todos los quebuneros, los que ya se ganaron sus accesos el día de mañana, miércoles 5 de la tarde, Cinemex de la 17. Ahí nos vemos. Además, hay buena promo en Cinemex de la 17, ¿eh?
0: A ver.
1: ¿Sabes cuánto cuestan los boletos?
0: A ver, dime.

0: ¿Cuándo te hubieras imaginado tu vida? Precios casi como dan ganas hasta quedarse en el cine todo el día, fíjate, con estos calores.
1: En mi perra vida. A ver, ¿cuánto?
0: Sí, 35 pesitos. Sí,
1: ¿neta?
0: De veras.
1: Oye, pero...
0: Sí, con 100 pesos te echa tres películas.
1: ¿Y no le pierden?
0: No.
1: Digo.
0: Sí, no sé, pero la verdad está buena la promo, sí. Cáiganle ahí a Cinemex de las 17, 35 pesitos. Mira, con 70 varos, hey, ya vas con tu novia, con tu esposa, con tu marido, con tu hijo aquel, con tu machacapiña.
1: Amante.
0: Yeah. Sí, está bueno, Está muy bueno. Y la verdad, amplio estacionamiento. Mira, no hay tanta gente. Vas solamente al cine.
1: Si ¿Pero cuándo comprar, es eso?
0: Pues ya está la promo para que vayan. Pero nosotros vamos a estar mañana en función especial Spider-Man.
1: Ah, mira. Ahí llegó. Míralo. Chécate, Ya te dije, mañana el pollo va a estar vestido de Spider-Man.
2: ¿Cómo?
1: Sí, así, mira. Pero en tiempos de gordeza, porque... Sí, porque...
0: Ya te dije que voy a parecer boa constrictor ahí.
1: Sí, ya sé. Si ven a un Spider-Man pasadito de tamales, es el pollo que está presente. Oye, fuera de desmadre te vistieras, ¿no? Digo, para ponerle una rayita más al tigre ahí a tu currículum.
0: Oye, sí, ya. Sí,
1: pues, mira que diga tu currículum y me he disfrazado de Spider-Man. ¿Quieren ver al pollo disfrazado de Spider-Man? Dígame, es pregunta.
0: Si la banda dice hoy que sí, nos vamos disfrazados.
1: ¿Tú crees que si quieran?
0: Pero ya ves que la banda ni le entra a este color.
1: Mira, la banda para el desmadre se viste sola. Hasta creo que dice, sí, votamos.
0: ¿Qué mira, dice el si público? Votan hoy muchos, pero, ¿cómo cuántos serán? ¿Unos 100 votos?
1: No, tampoco abusen, porque...
0: No, pues digo, pues que valga la pena. Sí, mira, no mejor, ¿para qué?
1: Tú ya pareces de esos influencers que piden likes para conseguir su reto.
0: ¿Verdad?
1: Cálmate, por favor. De veras, cálmate.
0: Bueno, con 50, pues se los voy a dejar en descuento, ¿no?
1: ¿50?
0: 50 votos.
1: ¿Sí? Sí. ¿Qué dice el público? 50 y se anima el pollo a vestirse de Spider-Man. De
0: Spider-Man.
1: Sí, pero en tiempos así de mucha hambre. Mucha
0: vacas,
1: hambre.
0: Vacas gordas y vacas flacas. Sí. Pero este es tiempo de vacas
1: de
0: gordas.
1: De mucha hambruma. Yeah. Oye, dice que sí, mira, el público. Ahí está, pues mira. Está. La muestra. Que así, mira.
0: Ese como que acaba de salir de un 15 años, ¿verdad?
1: Oye, sí te quedaría, mira. Te verías bien.
0: Ya no parece Spider-Man.
1: No, ya no.
2: ¿Qué?
1: Parece todo menos Spider-Man. No, pues es que sí. Y dio de sí el traje, mira.
0: Hasta dio de lo sí. Último quedaba el traje.
1: El traje decía, sálvame, Dios mío.
2: Ay.
1: Porque ya no se... Mira. No, hombre, está estiradísimo. Es de elástico, creo.
0: Sí.
1: Mira, ya está. Sí, dice que vaya disfrazado. ¿Ya viste?
3: Yeah.
1: Te vas a chingar porque vas a llegar al voto.
0: Depende cuántos votos se hagan el día de hoy.
1: Sí, que se vista, dice, del puerco araña.
2: ¿Cómo?
1: Mira el agazapado.
2: ¿Qué?
1: ¿Ya viste?
0: Pero sí, hola.
1: ¡Achú! Y que estaba a dieta y no sé qué chingada. Pura calamidad ese hombre, de veras. Pero de mi lista ya no está, ¿eh? Sí, como dice aquella canción, que te ruegue quien te quiera.
2: Ay.
1: Porque yo no lo voy a hacer.
0: Yo no.
1: Oye, llevas varios votos. Sí, ya que se vista, varios. Dice.
0: ¿Cuántos van?
1: Bueno, ahorita voy contando así de rapidín. Mira, unos 10. Mira, ahí está, mira, el puerco araña. Mira. Míralo, ¿te avisé?
2: ¿Cómo? ¿Cómo?
0: ¿Qué va arrastrando tú?
1: Está chido tú, está chido. Dice, sí, que vaya vestido del hombre araña, ¿ya viste? Te vas a chingar, porque sí, vas a ganar. Rubén López Mejía, saludos animalitos, feliz martes. Órale, Cristian López, sí, dice que se vista, ¿ya viste? Te quieren de Spider-Man. Buenas noches, eso. Dice, saludos, gracias, están escuchando el programa. Órale, muchas gracias. Saludos para Eddie Escobar desde Suchiate, anda cumpliendo años. Órale, felicidades.
3: Yeah.
1: De parte, dice, de sus amigos Jaime Cepeda y Alfredo, muchas gracias, ¿eh? Que la pase bien chévere, bien bonito en este día especial. Un cumpleaños es especial, ¿no? Felicidades, que se la pase bien bonito. Cristian López, muchas gracias, Cristian. Alejandro Farrera, por ahí a Sammy, también muchas gracias. Mario de la Cruz, al buen Mapache que ya andan ahí escuchando el programa. Órale, Iván Chiña, muchas gracias. Marco Antonio, ¿qué dice el amigo Dino? Ya está dando señales de vida. ¿Qué dice mi buen Dino? Gracias por estar mandando sus mensajes de WhatsApp. Recuerden, es el 962 625-2767. Vamos, ¿qué dice aquí? A ver, lo checo. Ahí está.
3: Sí, que se disfraza, que se ponga el traje del hombre araña, pero ahí no va a pagar esta mal de bola.
4: ¿Qué?
1: Ay. Qué malo, pero bueno. Saludos, Román Rodríguez, muchas gracias. Eleazar, ahí en el Tequis, disfrutando el programa. Muchas gracias, Eleazar. También saludos a Michelle Velázquez, muchas gracias. Excelente. Marlene Gómez Solís, también muchas gracias. A Hugo Alberto García, también gracias por estar mandando sus mensajes de WhatsApp. Y bueno, según yo había terminado, pero creo que ya llegaste el número 50.
0: ¿Qué pasó? Vamos ahí.
1: Ya, mira, yo creo que ya. Todos.
0: No van ni 10.
1: Todos quieren ver el ridículo.
5: Mira, pues.
1: Porque no, pero
0: no, si para eso sí se pinta sola.
1: Mari, que sí, dice.
0: Si ahorita les digo, a ver, traigan monedas de 50 centavos.
1: Ahí se desinflaron ya. No, ahí sí ya.
0: Miren, los que van a votar tienen que traer por lo menos 5 monedas de 50 centavos, si no, mejor ni voten.
1: Ya los desinflaste ahorita. Ahorita decía, al cabo que ni queríamos.
0: Sí.
1: No, hombre, es que así es la gente aquí.
0: Para el público. Para que valga el voto, 10 monedas de 50 centavos.
1: Acuérdense que aquí tenemos público convenenciero. Todo el tiempo.
0: Sí. ¿Qué no están por permanencia voluntaria?
1: No.
0: ¿Cómo no que mucho amor al show?
1: Aquí por el lindo rostro nadie. Ay. Ni ellos. Ya los conozco. Bueno, saludos para el buen Noé Moscoso. Perdón, Iván. Ah, no, Noé Morales. ¿Cómo? Espérate. Míralo. Bueno, saludos, Noé Morales Ambrosio era.
0: Ahí está el Noé. ¿Noé o sí?
1: Sí, Saludos, Eleazar en el Tequis, muchas gracias. Pepe Toño también, muchas gracias. Todos los días andan escuchando el programa. Saludos, órale, pues, saludos a Sammy. Órale, Sammy, muchas gracias.
0: ¿Quién es Sammy?
1: Sammy, escucho en el Tequis de 0750. Desde temprano aquí suena la que buena. Buenas tardes, saludos, excelente, órale. Luis Anzueto, muchas gracias. Luis Alberto también, muchas gracias. Abusado Pollo dice, así vas a quedar. Órale, perverso.
0: Ok.
1: Me están mandando cómo vas a quedar en las fotografías. Sí.
0: ¿Puerco araña?
1: Así, el puerco araña, sí. Para que digas, ya vine en su salvo. Como el chapulín más o menos, ¿no? Pero bueno, voy a ir a la pausa, regreso al show
0: de los animales.
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1: 12:30.
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1: Bien, entonces vamos de regreso con más del show de los animales. Escuchen esto porque yo sé que les va a interesar. Adelante, Pollo.
2: Pues ya saben, muchachos, que la estación de las promociones siempre trae, pues, cosas chidas, ¿eh? Y nos preocupa la verdad todo lo que tiene que ver con la salud. Atención a toda la banda que escucha La Qué Buena. A usted, señora, señor, a los que de repente, fíjate que yo ya me incluyo, ¿eh? Porque de repente, pandita, estamos con el teléfono.
1: Sí.
2: Dejamos de ver el teléfono porque ya ves que nos gusta scrollear. Ahí estamos ahí nomás viendo a ver qué.
1: Como la tía que le va dando ahí todo, ¿no?
2: Entonces ya empezamos a ver estrellitas cuando ahí hay un problema, ¿no?
1: Ah, no, claro.
2: Ya vemos
1: destellos,
2: cosas.
1: Destellos.
2: Sí, sí, sí. Entonces, si le duelen los ojos, le duele la cabeza, no ve bien de lejos y ya le cuesta trabajo ver los mensajes del celular, bueno, lo invitamos a esta jornada de salud visual que se realizará en la Cruz Roja de aquí de Tapachula. Ajá. Este es un examen de la vista, fíjate, realizado por especialistas de la UNAM y del Instituto Politécnico Nacional. Dice que sí pasaron el examen.
1: Ya
2: como
1: platicamos.
2: Como otros que echaron copia, ¿no? O sea, entonces ya es otro show, ¿no? Bueno, tienes que decir, ojo, para toda la bandera, tienen que decir que lo escucharon aquí en La Qué Buena y la consulta y armazón serán gratuitos.
1: Órale.
2: Recuerda, estaremos dando consulta de el día de hoy, martes.
1: Hoy.
2: Al viernes 28 en la Cruz Roja aquí en Órale. Tapachula. En el horario de 10 de la mañana. Oye, pues, ¿a qué hora son? ¿Qué no deberían de estar allá?
1: Pues sí, pero recién viene.
2: Ah, bueno. Bueno, de pasadito de la una, ¿no?
1: Sí.
2: Ah, no, porque también voy a almorzar mi compadre.
1: Una pequeña disculpita. El día de hoy nos atrasamos del horario.
2: Sí, porque checa, bien se tardó en llegar 15 horas.
1: Claro.
2: De 10 de la mañana a 7 de la noche, así que no faltes, tenemos todo tipo de lente para que puedas ver muy bien. Y aquí la verdad tenemos lo que tú necesitas. Y de por ahí ya, ya no puedes ver bien los mensajes que te llegan. Bueno, este es un chance bastante bueno. Hey. ¿Por qué, pandita? Porque la consulta. Es, oye, ahorita que me dice aquí Mau, que ya, ¿te acuerdas de la lectura del café?
1: Sí.
2: Lectura de ojo, fíjate.
1: No me digas. Sí,
2: te va a decir si te es infiel el marido, fíjate. ¿Cómo lo ves?
1: Tanto, Mauricio. Bueno, pues para hablar de esta salud visual que es muy importante, nosotros hacemos coto, pero la verdad es muy importante la salud de los ojos y para eso está nuestro amigo Mauricio Chan, que viene directamente desde la Ciudad de México a platicar con nosotros y a platicar e invitar además al público a esta campaña de salud visual. Mauricio, bienvenido a Tapachula.
3: Pues estoy muy contento, muy feliz. Qué bien lo mencionas, Pollo, de que venimos bien lejos de camino. Una disculpa enorme a todas esas personitas que ya nos estaban esperando
1: claro.
3: a la campaña. Pues traemos todo el equipo médico posible para poder dar esta atención adecuada por, bien lo mencionas, especialistas egresados de la UNAM. Y hoy nos acompaña un compañero también del Instituto Politécnico Nacional. Efectivamente, aunque parezca broma, pero sí, los ojos nos dicen la verdad de nuestra salud. Ha habido pacientes que han cuidado nuestras campañas que nunca se han revisado su vista y llegan y se orientan y se informan de su problema visual. Esa es una gran invitación a toda tu audiencia. Pollo y Panda, a que acudan a las revisiones que vamos a realizar mis compañeros y yo a partir de hoy, martes 25, al próximo viernes 28 de agosto, en un horario de 10 de la mañana hasta las 7 de la noche. Son consultas realizadas por doctores egresados de la UNAM, donde vamos a revisar tu retina.
1: Órale.
3: Si tienes ojo seco, ardor, comezón, te lagrimean tus ojos, ya no puedes alcanzar a observar cuál es el letrero que viene de la combi de lejos o incluso... Sí. Extendemos lo que bien mencionamos, nuestros brazos para poder leer, observar algo que se encuentre en cerca de nosotros. Vayan, acudan a estas revisiones. Son revisiones personalizadas. Revisamos tu retina, revisamos tu córnea. Si incluso ya usas lentes, eres usuario de lentes. Si tienes más de un año que no has revisado esa graduación que ya usas diario, ve, acude, conoce tu diagnóstico, conoce cuál es tu problema visual. Nosotros con mucho gusto, pues Panda, Pollo, estaremos contentos de recibir toda su audiencia posible. Recuerden, estaremos en la Cruz Roja el día de hoy hasta el día viernes en un horario de 10 de la mañana a 7 de la noche. Vayan, menciónenos que nos escucharon aquí en tu programa
2: tan La Qué Buena.
3: 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Armazón totalmente gratuito. Tenemos marcas americanas, marcas exportadas. Tenemos armazones de pasta, armazones de metal. consulta totalmente gratuita, sobre todo aprovechen. Es nuestra primera vez aquí en Tapachula y que estamos bien emocionados.
1: Qué bueno.
3: Nos recibieron excelentemente desde que llegamos. Estamos emocionados de estar aquí. Uh-huh. Venimos con un montón de ganas de poder atender
1: al público.
3: Al público y a todas las personas que tienen sus problemas de su vista. Ajá. Vayan, acudan, no pierdan esa gran oportunidad. También las micas están a mitad de descuento. Uh-huh. Siempre y cuando, pues nos digan que nos escuchaban aquí en tu hermoso programa.
1: Oye, ahora, Mauricio, algo muy importante, una pregunta de rigor y obligatoria.
3: Claro.
1: El público llega, pasa contigo, tú le haces un análisis, un proceso de, o cómo se lleva a cabo eso.
3: Sí, es correcto, nos encontramos en el área de administración. Nuestros pacientes llegan, toman asiento, les damos una pequeña ficha, si no, no tenemos mucha gente, no pasa nada.
1: Se atiende rápido.
3: Exactamente. Ajá. Vamos atendiendo como van llegando. Pasan con mis compañeros y conmigo a las revisiones, uh-huh. Les damos su diagnóstico, les damos su mejor tratamiento y posteriormente les damos sus recomendaciones. Nuestros lentes tienen garantía de 5 meses. Si su armazón se llegase a tener una pequeña compostura, cualquier situación, se los cambiamos sin ningún problema. Si no se quedaron conformes de la graduación, nosotros sí les respondemos. Uh-huh. Nuestros exámenes no son normalmente, pues como muchas personas lo conocen, es un examen distinto, un examen personalizado.
1: Ajá.
3: Panda. Hemos tenido una gran respuesta.
1: Qué bueno.
3: Ya hemos acudido a todo lo largo del país, revisando a todas las personas que tienen estos inconvenientes. Uh-huh. Y la mayoría de esas personas que acuden a nuestras consultas siempre se han ido muy emocionadas porque es un examen totalmente distinto. Nosotros nos sentamos a nuestros pacientes, ajá, les ponemos 50, 100 lentes sin parar.
1: ¿A poco?
3: Aquí, una graduación precisa. Los ponemos a que se pongan a caminar con sus lentes, con su uh-huh. nueva graduación. Uh-huh. Les preguntamos cómo te sientes, te duele tu cabeza, no sientes mareos, no tienes un poco de vértigo, cómo sientes tu visión nueva. Y todos uh-huh. me dicen, muy bien, me siento cómodo. ¿Qué crees? Que siempre me han dado un lente y yo he visto el piso hundido o levantado.
1: Órale,
3: y eso
1: que se ondea,
3: es algo,
1: ¿no?
3: Y eso es algo que no es adecuado. La mayoría de los lentes, cuando se adaptan adecuadamente, sí tiene un proceso normal, como cualquier tipo de cambio.
1: Órale.
3: Pero no es normal que ya pase mucho tiempo con proceso. Sí. Entonces, todos nuestros exámenes son personalizados a la medida de nuestros pacientes, Panda. Entonces, vayan, acudan, conózcanos. Es nuestra primera vez que acudimos aquí a Tapachula y que estamos muy emocionados de traer todo el equipo médico que traemos en esta campaña.
1: Uh-huh.
3: Traemos exploraciones de retina. Si ya conocen a una personita que ya no ve o que es diabética o que tiene más de 1 año o 2 años siendo diabéticos, vayan a revisar su retina. Siempre se recomienda por las posibles alteraciones que el azúcar puede llegar a ocasionar dentro de nuestros ojos.
1: Sí, sí, sí.
3: Pues estamos contentos, tenemos un dinamismo increíble.
1: Se nota, se ve, claro.
3: Vayan, acudan, conózcanos, de verdad no se van a arrepentir.
1: Ajá.
3: Hoy ya empezamos, ya en un ratito, en unos 30 minutitos estamos ahí con ustedes.
1: Ajá.
3: Nos vamos hasta las 7 u 8 de la noche.
1: Ajá.
3: Mañana 10 de la mañana a 8 de la noche. Jueves también 10 de la mañana a 8 de la noche. Y viernes sí vamos a empezar temprano a las 9 de la mañana y nos vamos a retirar a las 4 de la tarde.
1: Bien.
3: Porque viaja nuestro camión. Entonces,
1: aprovechen, ¿no? Oye, está preguntando el público. El público el costo de esta campaña.
3: Ah, no, la consulta es gratuita.
1: Ok.
3: También el armazón de línea que gusten es de obsequio al momento de adquirir la mica.
1: Bien.
3: Todas las micas, que en este caso son las graduaciones, es lo más caro en los anteojos, ajá, por lo cual va a depender el tipo de graduación, el tipo de tratamiento que nuestros pacientes ocupen.
1: Ajá.
3: Tenemos lentes económicos a partir de $300, ajá, hasta lentes mucho más caros, que obviamente al momento de la consulta se le va a recomendar a nuestros pacientes. Es una consulta gratis, entonces, que no más queda ir por un especialista que no cobran una consulta, pues que vayan a conocer el diagnóstico. Hey. La verdad, este promoción, no más esta semana la optamos mis compañeros y yo para que nos conozcan.
1: Órale.
3: Es nuestra primera vez que acudimos a aquí, a uh-huh. Tapachula, a revisar a todas las personitas de tu audiencia y sobre todo en público general, ¿eh?
1: Uh-huh.
3: Si conocen a un primo, a una tía que ya no ve bien,
1: sí,
3: o
1: claro,
3: que nuestros hijos ya tienen más de 1 año, 6 meses que no
1: digo
3: su vista.
1: Que antes decíamos, Mau, que lo de la vista era para personas adultas, pero vemos que ahora ya con la juventud que ve tanto aparato, ya como que se daña la vista desde muy temprano.
2: Los niños, ¿no?
1: Sí, sí, sí.
3: Afortunadamente.
1: Sí.
3: ¿Qué crees, Panda? Cuando yo terminé mi escuela y que fui a un hospital, uh-huh, que fue el hospital militar.
1: Ya.
3: Yo entré en un área de atención pediátrica.
1: Ajá.
3: En el cual, en esta área, yo entré después de la pandemia, por lo cual, desafortunadamente, después del 2020 en adelante, todos los jóvenes más pequeñitos empezó a haber un incremento excesivo del uso de lentes, porque la única forma de poder hacer o despejar nuestra mente, ¿cuál era? Usar el teléfono en nuestras casas. Celular. Entonces, tuvimos un incremento increíble de pequeños que empezaron a usar lentes. Órale. Y que ese es nuestro trabajo, poder detener que una persona pueda incrementar su graduación. Uh-huh. En este caso, los etapas de infantes, de etapas de pequeños, se puede realizar. Ya cuando llegamos a la etapa de adultos, pues es muy difícil, ¿no?
1: Se complica todo, ¿no?
3: Totalmente.
2: Sí. Es cierto eso, Maudy, que si usas una graduación va en aumento, lo que acabas de decir, ¿no?
3: Depende si el especialista que te revisó te haya puesto la graduación precisa. Okay. Hemos tenido casos muy interesantes a lo largo del país de pequeñitos que han acudido a nuestra consulta y han ocupado lentes que incluso no los ocupan, banda.
1: Órale.
3: Entonces, aquí en nuestra campaña no venimos aquí para vender por vender.
1: Sí, no.
3: Aquí venimos a revisar a todas las personas.
1: Nomás para acabarse el stock, ¿no?
3: Y orientar a todas las
1: personas. Sí, es que hay gente que sí lo hace, nomás por el stock y le vale, ¿no?
3: Desafortunadamente es correcto. Sí. Entonces, nuestro trabajo, si tú no ocupas lentes, ve, conoce tu diagnóstico. Si tú ocupas lentes, checa que tu graduación sea correcta. Y si tienes esa duda de que fuiste a una revisión y no te explicaron adecuadamente cuál es tu problema visual, vayan, oriéntense. Acudan con los especialistas adecuados. No se queden con una sola opinión. Eso siempre les comento yo, Pollo.
2: Sí.
3: Porque desafortunadamente la visión es hermosa y hay que cuidarla.
1: Claro.
3: Excelentemente.
1: Es la ventana del alma. Sí, ¿verdad?
2: Sí.
1: Oye, están preguntando si hay algún número de contacto para comunicarse o directamente llegan a la Cruz Roja, mi buen Mau.
3: Sería directamente, porque desafortunadamente como andamos ocupados revisando, te voy a ser sincero, Panda, hasta mi esposa me regaña de que no me
1: contesto los mensajes. Desgraciado, me engaña.
2: ¿Quién te habla?
3: Lo que le digo, no, ¿qué crees? Voy a decir, ¿crees, mi amor? No crees.
2: Es un paciente, eso.
1: No, vieja, estoy atendiente, lo jurito.
3: Tenemos un montón de
1: pacientes. Ese me da que es la que te está llamando, ¿no? Estoy en entrevista, vieja, dile, estoy en entrevista, dile.
3: No, nada de eso, Panda. ¿No? ¿Qué crees? Que desafortunadamente tenemos mucha gente. Bien. Y la verdad, yo siempre digo a mis compañeros, aguarden sus teléfonos. Estamos en un momento de atención.
1: Así es.
3: Nuestra atención y nuestra, pues, concentración se centra en nuestros pacientes, ¿no?
1: Órale.
3: Entonces, me marcan en el momento de que estamos ahí, discúlpeme, no les contesto, porque esa es una atención para nuestros pacientes.
1: Sí, tiempo de calidad que les debe dar.
3: Es correcto. Entonces yo les recomiendo que vayan. Estamos en área de recepción. Luego entrando nos encontramos. Ya puse unas cartulinas para que nos ubiquen.
1: Bien.
3: Y vayan tomando asiento. Vayan con mucha calma. Vayan bien hidratados porque aquí calor está re bueno.
1: Sí.
3: Entonces.
1: Digo, para los que acaban de encender el radio, el amigo Mauricio Chan viene de Chilango, ¿verdad? Chilango. ¿De dónde mero? De Chilangolandia.
3: De la hermosa Ciudad de México.
1: Órale, pero.
3: Somos de la UNAM, egresados de la UNAM.
1: Vino, ¿qué nos traes de allá? Aparte del smog.
3: No.
1: Bueno, ya lo chiviamos al Mauricio. Muchas gracias, sí. Mauricio. Público bello, querido y conocedor. Ya saben, van a estar el día de hoy. ¿Atiendes? La pregunta es, ¿porque todavía es el horario o hasta mañana comenzamos?
3: No. Sí, ahorita ya estamos atendiendo.
1: Se van en chinga.
3: Sí, es correcto.
1: Aquí, mira, la vueltecita está la Cruz Roja.
2: Aquí está la cuadra.
1: Sí, aquí una cuadra. Te van en chinga y rapidísimo.
3: Sí,
1: para que lleguen, pregunten por Mauricio Chan o si no, ¿cómo se llama el otro chavo? ¿O te llamas? Francisco, los dos están atendiendo.
3: Sí, de hecho, puse unas cartulinas, Panda, ahí en la entrada. Bien. Donde todas las personitas cuando vayan llegando a la Cruz Roja nos van a ir ubicando.
2: En media hora.
1: Salimos a comer, una disculpita.
2: Ahorita venimos.
1: Ajá.
3: No, sí, pero ya estamos listos, nada más ahorita sí, efectivamente hemos ido a tomarnos pequeñito comida, porque venimos de 16 horas de camino.
1: Se te ve.
3: Y por lo cual acomodamos el equipo y con mucho gusto a todas las personas que vayan llegando, tomen asiento ahí en la recepción.
1: Hoy, ¿hasta qué horas atendemos,
3: Mauricio? Hasta las 8 de la noche.
1: Bien. Todavía nos queda bastante tiempo.
2: Toda la tarde.
1: Te doy recreo de aquí a las 2 para que comas y luego empieces, ¿no?
2: Sí. ¿En cuánto tiempo ya están ustedes ahí en la Cruz
3: Roja? No, hasta la 1:30 ya empezamos.
1: Bien.
3: Okay, 1:30 estamos.
1: El chinga va a comer.
2: Sí. Un hot dog ahí en la esquina y vamos.
1: Ahí de la esquina, aquí en el parquecito hay comida para que ahí comas, ¿no?
3: Ah, muchas gracias.
1: Al ladito de la Cruz Roja, ahí de una vez. Digo, lo estamos ubicando el buen amigo Mau porque no son de la ciudad, están recién llegando. De hecho, nos preguntaron fuera del aire a dónde lo pueden llevar a comer.
2: Si
1: así
2: alguien
1: que,
2: le quiere echar un tour a Mau, pues una vez diga, anótense aquí en el WhatsApp.
1: Aquí tenemos muchos amigos taxistas que se pueden ofrecer a llevarte lugares bien bonitos para que comas bonito.
3: No, muchas gracias.
1: Te vayas hablando bien de Tapachula, de la comida y del público que va a llegar a la consulta.
3: Mira qué emoción. Tú dime si no vengo con ese entusiasmo de atender a todas las personas. ¿Qué recibimiento me han llegado desde que llegué? Un recibimiento increíble.
1: Bien.
3: Entonces, Panda, estoy contento, estoy muy feliz. Pues, ¿qué más? Esperarlos.
1: Oye, y para concluir, para que el público también sepa que no es cosa menor, no es cualquier cosa. Mauricio, ¿qué es lo que estás de la carrera?
3: Nosotros somos doctores de la UNAM. que hicimos un servicio en un hospital de la Ciudad de México y que con mucho gusto aquí podemos ayudar a las personas a orientar sus problemas visuales.
1: Ok.
3: Si son personas con diabetes, que tienen más de un año, checar su retina.
1: Sí.
3: Y sobre todo, pues, si incluso quieren cambiar sus lentes, vayan, conozcan.
1: Pero de optometría dijiste, ¿no?
3: Sí, sí, sí. Okay. De la UNAM.
1: Perfecto, de la máxima casa de estudios.
3: Es correcto.
1: Bueno, le agradezco mucho, Francisco, bienvenido también, éxito en esta campaña, si vuelven a venir, ya saben, aquí estamos para apoyarles y que la gente vaya porque el público, la verdad que la vista es muy importante.
3: Sobre todo, yo siempre les digo que la mejor inversión que podemos hacer es hacia nuestra salud. Vayan, acudan, chequen su vista y ajá, los esperamos, Panda, vayan a perfecto, conocernos.
1: Repetimos el horario, Pollo, porque me lo preguntan.
2: Así es, estamos, hoy de a partir de la una y media, a 8 de la noche el día de hoy, mañana a partir de las 10, que sería mañana miércoles, 10 de la mañana a 7 de la noche, horrible, el jueves, mismo horario de 10 a 7 y el viernes, horario especial de 9 de la mañana a 4 de la tarde, porque si no nos deja el camión.
1: Oye, me da gusto porque la gente está atenta, vuelvo a repetir, dice que la consulta no tiene costo, ¿verdad? Es gratuita. Es pero lleguen para que el buen Mauricio y Francisco les puedan diagnosticar qué es lo que sigue, ¿no?
3: Es sí, correcto.
2: Para tienen que decir bien, que lo escucharon aquí en la que buena.
3: Sí, sí, ah, sí, sí, sobre todo.
1: Si no lo dicen, ya valieron. Díganlo, escuchamos ahí consulta, en la que buena en el show. Y ya sabes, no, mi Mau, si dicen, no, el pan del pollo, dices, en chinga.
3: Sí, inmediatamente, ya conoces sus beneficios. Si no, ahora pues, los...
2: Ahorita que decía Mau de la lectura de ojos, mi mamá me decía, mírame a los ojos y me estás mintiendo, me decía, me estás mintiendo.
3: No te preocupes.
1: Pero es este otra cosa.
3: No es la única, no es el único.
2: No bajes la vista, mírame a los ojos, me decía.
1: Bueno, pues muchísimas gracias, Mauricio. Mauricio Chan, éxito en esta campaña.
3: Muchas gracias. Lo esperamos, que tengan un excelente día y en un reto nos vemos.
1: Órale, pues. Vamos a ver, al show
2: de los animales.

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3: Una en punto.
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0: continuamos con más del show de los animales. Oiga, toda la banda, ya saben, reportes al 962-625-2767. El día de hoy no estamos agregando, muchachos, no. Porque si ustedes supieran el arterón de ropa que tenemos aquí que lavar.
1: Oigan, chequen el estado de WhatsApp, porque estoy a unos minutitos, escuchen bien.
0: ¿Cuántos?
1: Dos minutitos. Nomás dos minutitos, porque voy a iniciar una dinámica para todos aquellos que todavía no tengan la mochila para el regreso a clases.
0: Me pica mi cabeza. Me pica mi cabeza, pandita, ven.
1: Piojero.
0: Ando así rascándome, fíjate, pensando en la mochila.
1: El piojero.
0: Ay, no. No, es el estrés, fíjate. Piojero. ¿Cómo le voy a armar su mochila? Mi bendición.
1: Oigan, chequen el estado de WhatsApp, últimos minutitos para que lo lean, porque se viene algo chido.
0: Sí, los que no están agregados, pues lo sentimos mucho.
1: Uy, con la pena, pero ahorita sí, no, ni queriendo, ni con un soborno.
0: No, ya no hay de eso.
1: Hoy sí andamos, mira, bien robles.
0: Sí, ya no hay de eso, muchachos.
1: Oigan, y antes de irnos a la siguiente dinámica, recordarles que nosotros también tenemos en cabina un reto de atínale al puerco.
0: Asústame. Oye, está chillando el puerco.
1: Sí, porque no le han dado de comer el día de
0: hoy.
1: Oye,
0: quedamos que esta semana iba a quedar lleno y no veo claro,
1: no,
0: ¿eh?
1: No, iba más. No. está dura la proveza.
0: Pero son con 5 pesos ya la arman, sí. Muchachos. Fíjate que hace unos días nos habló un compa y dice, es que ya no hay de esas ya monedas.
1: No. Es que, no, es que las tiran.
0: No, todo el mundo las desprecia.
1: Sí, qué feo.
0: Pero ya saben, tenemos toda esta semana para ayudar a ese puerco porque está rehambriento.
1: Y recuerden que únicamente es durante las 2 horas que dura el show, ¿eh?
0: Sí, claro, no, o sea, vengan a las 2 ni a las 4 porque no los van a recibir, muchachos. Así que estén aquí en el show. Los que ya dijeron que van a traer sus monedas, no sé qué están esperando.
1: Claro, cómo no. Así que pendientes porque vamos iniciando la siguiente dinámica, pollo.

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1: Okay.

0: Vientos, y ahora sí, ya escucharon, tenemos nuevo segmento patrocinado por Farmacias G&D y ese champú que acaba con el piojero.
1: Ay, no, qué feo, es ver a los niños con piojo y sobre todo en la liendre.
0: Sí, qué feo, Mateo. Pero cuéntame.
1: Pues señora, ya no se rasque la cabeza pensando en qué va a hacer usted con los útiles escolares de los pequeños si ya no le alcanza el presupuesto. 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
0: Ay.
1: 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Ojo, solamente tienes que marcarnos aquí al programa.
0: Ahora.
1: Al número de cabina, al 962-625-2767. Este segmento es para los niños, pero los papás nos tienen que dar unos datos,
0: ¿Qué?
1: De una vez les avisamos.
0: Sí, claro.
1: Nos tienen que dar a conocer su experiencia de cuando te contagiaste de piojos. ¿Tú te acuerdas, pandita?
0: Sí, yo sí. ¿Por? La picazón. Qué feo, no, hombre.
1: Se siente, es que yo tenía un amiguito, dice que llegaba todo sucio a la escuela y fíjese que me pegó el piojero.
0: ¿Quién de niño no sufrió de piojero?
1: Bueno,
0: la verdad. La
1: te
0: verdad.
1: Vamos a dar minuto y medio para que nos cuentes cómo estuvo lo del piojero y listo.
0: Okay.
1: Así de fácil vas a ganar tu mochila con útiles escolares. Solo para niños y niñas de 7 a 15 años.
0: Órale, repite la edad, por favor, porque no vaya a hablar un niñote de 40 años.
1: No. De 7 a 15 años. 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
0: Claro. Oye, quiero la llamada telefónica de un niño ahora mismo, que me marque el niño y que me cuente su experiencia de cuando lo contagiaron de piojera.
1: Ay, no se vale inventar por convivir.
0: No,
1: o sea,
0: no, la verdad. No se vale. Ahí está el piojo brincando.
1: Ay, no.
0: Brinca.
1: Que brinque para allá.
0: Ahí viene el piojo.
1: Ahí viene el piojo. Ahí viene el toro.
0: No, ese sí. Sí, pero aquí es en piojo. Aquí es versión piojo. Vamos, muchachos. ¿Quién quiere la mochila? Vamos, muchachos.
1: Vamos a ver, dijo el ciego.
0: Aló, bueno.
2: Bueno, buenas tardes.
0: Sí, ¿quién habla?
2: Diego.
0: ¿Qué pasó, Diego? ¿Qué edad tienes?
2: ¿Ah?
0: ¿Qué edad tienes, Diego?
2: 13.
0: ¿A poco, Diego?
1: Ay.
2: Sí.
0: ¿Sí entra o está en la colita?
1: Ahí está más o menos, de 7 a 15 años.
0: Ah, bueno.
1: Sí, todavía.
0: Muy bien. Diego, a ver, ¿te ha dado piojero?
2: Un poco.
0: A ver, cuéntame, ¿cómo es esa historia de los piojos?
1: Platícanos
0: aquí. Tienes un minuto a partir de ahora. Cuéntame tu historia.
2: Un día que me fui para la primaria, un compañerito que estaba al lado mío empezó así a rascarse la cabeza.
0: Y
2: pensó que era normal.
0: Ajá.
2: Que sí, ya pues detectaron que era piojo.
0: Híjole.
2: Y ya el maestro mandó a llamar a los, ¿cómo se llaman? Los supervisores.
0: Ajá.
2: Para que le revisaran la cabeza a todos los niños.
0: Híjole.
2: Y entonces yo era el que tenía los piojos y ya fue que me dijeron que me tratara con un champú para que se me fuera eliminando poco a poco.
0: Ajá.
2: Y me dieron 3 días de suspensión de clases en lo que se me retiraba un poco el piojo.
0: Ajá.
2: Porque si no iba a contagiar a los demás. Y de ahí ya me estuve lavando la cabeza con champú, me dieron recetas.
0: ¡Chin!
2: Y ya con eso se me calmó.

0: sentía.
1: Ya dijo que picazón, dijo.
2: Solamente. La cabeza. No aguantaba, era una gran picazón que me desesperaba.
1: Ay, qué feo, ¿verdad tú?
0: Qué feo, Diego, que se hacía el piojo.
2: Sí.
1: Ay, Diego, pero bueno, qué bueno, esa historia de verdad que no se vuelve a repetir, Diego, porque si no, sí, va a estar muy canijo volverse a repetir y llenarse de piojero.
0: Sí.
2: Ay, sí.
1: Sí, ¿verdad?
0: Piojo.
1: Muy feo.
2: Sí, muy feo.
1: Bueno, Diego.
2: Es escandaloso.
1: Ahora, necesito, Diego, que me regales tu nombre completo. Y me das un número de teléfono, te voy a dejar en la línea con el pollo, pero en chinga le das el número porque necesito otra llamada de otro niño, ¿te parece?
2: ¿Está bien?
1: Ahora después, Diego, estrellita en la frente por esa historia tan fea, mi muchacho, lo contagiaron de piojo. ¿Qué niño no ha pasado por esas cosas? Por esa calamidad del piojero. Qué feo, señora. 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Diego ya tiene su estrellita en la frente. Necesito otra historia así de cuando se contagiaron. O es más, me gustaría saber de algún niño o una niña que ahora mismo tenga piojo. Porque la verdad, no es por suciedad, pero los piojos siempre buscan las cosas limpias. ¿Sabía usted eso, señora? Que el piojo no es por suciedad, es porque a veces los niños pues se contagian con otro compañerito y ahí se va. Mira, el piojo brinca. Ya dice la tía que el piojo brinca, para que ustedes chequen el dato. Ahí necesito otra llamada, vamos rapidísimo, es en chinga el número. Vamos, siguiente llamada telefónica para que nos cuenten otra historia.
0: Oye, que Che Diego no se sabe el nombre de su papá, ¿cómo crees?
1: Dale, el Diego.
0: Digo, dame el nombre de tu papá. Ahorita te lo doy, fíjate nada más.
1: Siguiente, por favor, otra llamada.
0: Bueno, quiero... cuando nos marque el niño, cuando les pidamos al adulto, nos lo pasen de volada, sí. Así que estén listos. Si están solitos en casa, mejor ni le hagan, muchachos. Uh-huh. Necesitamos al adulto para recibir algunos datos, porque Farmacias Heides y Herklin se va a poner en contacto con ellos.
1: Vamos, te dejo esta llamada, atiéndela.
0: A ver, la que buena.
3: Bueno.
0: ¿Quién habla?
3: Kimberly,
0: ¿cuántos años tienes, Kimberly?
3: 14.
0: Casi ya estás en el filo, mija. Yeah. Oye, ¿en qué secundaria estás?
3: En la técnica.
0: ¿En cuál técnica?
3: 82.
0: ¿Dónde está esa?
3: Por Las Vegas.
0: Las Vegas. Oye, ¿y cómo está lo del piojo? Cuéntanos. ¿Cuándo te dio piojo a ti?
3: Como por ahí de los 6-7 años. Ay. Iba en la primaria.
0: Ajá.
3: Me contagié por una compañera que me juntaba mucho, me comía mucho la cabeza, le dije a mi mamá y mamá se dio cuenta. Y como dormía, ahí se me quedaban los piojos.
0: Ay, no.
3: En la almohada.
0: Ay. Oye, ¿cuántos días o cuánto tiempo anduviste así con el piojero?
3: Como 3 días, 4.
0: Ay, no.
3: Ay, mi mamá se dio cuenta.
0: Ay, no.
3: Sí, me los quitó con un peine de los lisos.
0: ¿Eh? Pelo
3: fino. Con aceite.
0: Peine de pino.
1: Ajá.
0: ¿Y luego?
3: De los lisos con aceite me los quitó.
0: Mm.
3: Me los fue quitando.
0: ¿Y luego ya no te salió más?
3: No, hasta el momento no.
1: Pero sí, ¿no? Pero ya sabes que el Herklin está en acción para combatir ese piojero, ¿eh?
3: Sí.
0: Yeah. Oye, ¿cómo le decían a la niña esa que tenía piojo en la escuela? La piojosa.
1: ¿Cómo? Ahí viene la piojuda.
3: ¿Qué es? La piojenta. Contagia todo lo del salón.
1: Ay, qué feo. Oye, pero bueno, regálanos su nombre completo para que te anotemos acá y necesito tu número de teléfono rapidísimo, ¿va?
3: Sí.
1: Ahora pues, Kimberly, ahí está rapidísimo y desocupamos la llamada, una llamada más de otro niño que haya pasado por ese problemón de contagiarse de piojo, pero ya saben que los amigos de Farmacias Heide tienen a la venta ese shampoo y que no le dé pena y vergüenza, señora, de decir que su hijo tiene piojo, porque todos hemos pasado por esa situación. 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Necesito la última llamada, pollo. Última llamada de un niño o una niña que nos quiera contar su triste historia de cuando tuvo o tiene el piojero.
0: Oye, es que eso es muy común, sobre todo en etapas escolares, ¿no? Cuando los niños, señora, mándelos bañados a los niños a la escuela. Es que luego pasa, fíjate que el piojo busca la suciedad.
1: Hey.

0: Y a veces, niños, cuando se bañen, no nada más le hagan al que se bañan, ¿eh? Uh-huh. Hagan como el tintán que, ay, se echan agüita así en la cara, ¿no? ¿No? Y no. Lávense bien la cabeza porque eso también fomenta el piojo.
1: Sí, no, qué feo.
0: No.
1: Vamos.
0: Qué gacho, de verdad.
1: Última llamada que atiendo. Aló, aló.
2: Hola.
3: Hey, ¿quién habla?
2: Mía.
3: ¿Quién?
2: Mía.
3: Lía, ¿qué pasó, Lía? ¿Qué edad tienes?
0: Mía.
3: Bueno, esto ya fue. ¿Cuántos años tienes?
2: 10.
3: 10 añotes. ¿Y qué pasó? ¿Vas a contar tu historia o tienes piojo?
0: No tienes 10 años, Mía.
3: No.
0: No se vale mentir por convivir.
1: ¿Con qué trabajo ya? Sí. A ver, vas a decir, ¿cuántos años no tienes 10, eh?
2: Tengo 10.
3: A ver, entonces habla bien, pues.
0: Sí.
3: A ver.
2: Cuando yo estaba en tercer año,
3: ajá,
2: una amiga de la primaria me había contagiado de... Yo con esa amiga éramos las mejores amigas.
3: Ajá.
2: Y ella se rascaba bastante.
3: María Santísima.
0: Santo Cristo Redentor.
3: ¿Y
2: de? Y ella se llamaba Rubí.
3: Ajá.
0: Ya murió.
3: No, sigue viva, dice. Ah, sigue viva contagiando más gente.
0: Ah, es que como eso se llamaba, pensé que ya había muerto.
3: Bueno, ¿y luego?
2: Y ella se arrastraba bastante la cabeza. Y
3: pero tú le viste, los piojosos ahí.
2: No, ella a mí.
3: Por eso, pero tú le mirabas que le andaba el piojero en la cabeza. Ay, no.
0: ¿Y qué dijiste? Saca,
2: y cuando llegué a la casa, mi mamá le dije, revísame la cabeza.
3: Ay.
2: Porque creo que mi amiga tiene piojos porque se rasca. Todos los días que iba de escuela, uh-huh, se rascaba.
3: Ay, Jesucristo, no. Padre creo Santísimo.
2: Y otras compañeras y compañeros igual tenían piojos.
3: Ay, no.
0: Todo el salón tenía piojos.
3: Qué feo. Por las chanclas de Moisés, dijeron. ¿Y luego?
2: Y pues luego dijeron que como esa amiga igual pegaba a las compañeras menos
0: a los niños. Aparte de piojenta les pegaba a los niños, fíjate.
3: Sí, a ver.
2: La expulsaron.
3: ¡Ay, qué bueno! Ah, sí. ¡Qué bueno!
0: Por mala onda.
3: Pero mi pregunta es, ¿se te acabó el piojero a ti?
2: Sí.
3: ¿Y con qué lo acabaste? ¿Qué le echaste?
2: Con aceite y champú.
3: María Santísima.
0: ¿Qué?
3: Bueno, pero ahora ya sabes, hay que decirle a mamá que el Herkling es el mejor champú.
0: El mero bueno.
2: Sí.
3: Ahora pues, me vas a regalar tu nombre completo, te dejo ahí con el pollo y necesito que pasen un número de teléfono a mi gocha, ¿va?
0: Échame un adulto.
1: Bye. Ahí está, te la voy a dejar, mi buen pollo, en la línea telefónica. 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Hay que marcarnos cuando yo diga, cuando esté ese segmento, hay que marcarme al número de cabina para que me den esa pequeña historia, esa pequeña experiencia de cómo se contagiaron ustedes de esos piojos, que la verdad hay que acabar con los piojos inmediatamente que usted, señora, señor, vea que su hijo tiene el piojito. En ese momento hay que decir adiós al piojo. 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
27: 1:30.
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5: 1:36.
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1: Perfecto, nosotros seguimos en este show de los animales. 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

0: Salo. Ea.
1: Oye. Quedé asombrado ahorita, fíjate.
0: Oye, pero muchísimas gracias a mi compadre Hilario o Hilario.
2: Hilario.
0: Ah, pero...
2: Hilario.
0: Hilari.
2: Oh.
0: Oye, saludos a mi compadre Hilario, que nos trajo más moneditas de 50 centavitos para llenar este puerquito.
2: Ey.
0: El reto es esta semana, muchachos. Yo siento que ya el próximo lunes ya deberíamos estar entregando ese puerquito.
2: Debería, ¿no?
0: Sí.
2: Pero
0: así que cáiganle con las monedas.
2: Ahora estamos en el segmento de engordar este pavo.
0: Porque pura ya engordación, saben, pura engordación estamos
2: sí,
0: aquí.
2: Ya saben que el próximo mes de diciembre, que está a la vuelta de la esquina, tenemos que tener un pavo bien gordito, bien alimentadito, para que ustedes puedan tener una cenita ricolina en diciembre.
0: Oye, sí. Tenemos a alguien en la línea.
2: ¿Aló? Teníamos a alguien en la línea, pero se desesperó y se fue.
0: Sí, muchachos, tenemos que alimentar el pavo. Oye, el puerquito. Ahí va
2: engordando el puerquito. Recuerden que el reto es adivinar cuántas monedas creen y consideran ustedes que le van a entrar a ese puerquito al final.
0: Sí, claro.
2: Tenemos que llegar cuando menos esta semana al rabito.
0: Sí, no, ya hay que llenarlos y ya se está pasando.
2: Pues sí, pero yo dije cuando menos, o sea, yo sé que no, pero sí. Bueno.
3: Hello.
2: Hey.
0: ¿Qué pasó?
3: Habla el Dino.
2: ¿Qué pasó, Dino? ¿Listo para tu pavo?
3: Vamos a engordar mi pavo, que está adelgazando ya.
2: Sí, ya, es que una disculpita, pero de repente ya el pavo se nos huye. Bueno, vamos, en 3, 2, 1, te suelto el pavo.
3: Vamos.

0: gracias, Dino.
1: Gracias, Dino. Estrellita en la frente. Bye.
0: Sale.
1: Bye, bye.
0: Qué ganancia, dijo.
1: Bye, bye. Viento. Muy bien, ¿eh?
0: Bueno, ¿sabes Hilario vino el día de hoy con monedas?
1: No, creo que vino. A ver, aquí estoy checando. Una disculpita, pero hemos tenido casa llena el día de hoy.
0: Sí, hoy sí que...
1: Sí, sí, sí.
0: Hemos estado a las puras prisas.
1: A ver, aquí creo que estaba... a ver, Romanes. Ay, Román. Es que... Que hay un chingo de mensajes también. Sí, es que si no es Chana, es Juana aquí. A ver, aquí, es que aquí estaba Román, aquí está. Ahí Román está. Rodríguez vino a dejar sus moneditas. No lo pudimos atender, pero tenemos una secretaria sexy.
0: ¿Qué secretaria?
1: Que ella
0: ¿eh?
1: Sale. ¿Aló?
2: Buenas tardes.
1: Sí, ¿quién habla? Pues,
2: Keila.
1: ¿Qué pasó, Keila? ¿Cómo estás?
0: ¿Qué pasó?
2: Es que mi niña quiere cantar la del pavo.
1: ¿A poco? Órale, va a engordar su pavo.
2: ¿Qué?
1: ¿Y luego?
0: ¿Cómo?
2: Quiere cantar la del pavo, tiene 2 años.
0: Ay, mi muchachita. Que se lo aviente a capela.
1: A ver, a capela, sí. De una vez.
0: A capelita.
1: Sí, porque si le pongo la canción, la va a dejar.
0: Sí.
1: A ver, que se eche el pavito tiernito, el pavo tiernito. Y oigo que dice, ya llegó la rama, muy descontrolada. Yo así lo entendí.
2: ¿Ah?
1: Bueno, estrellita en la frente.
0: ¿Es niña o niño? Sí, cuídate, ¿es niña o niño?
2: Es niño.
0: Niño, ¿cómo se llama el bebé?
2: Ian.
0: Ah, el Ian. Gracias, Ian. Cuídate mucho. Eso.
1: Ay, ay, ay. Ay, ay, ay. Ay, ay, ay, dijo él.
0: Gracias, Alías, por encontrar su pavo. Qué bonito.
1: Ese niño, pavito mira. Apenas y sale del cascarón. Apenita se mira ahí, el
0: está
1: piquito.
0: Muy tiernito, sí.
1: Ni
0: pero
1: se
0: sí
1: le
0: lo hizo, a
1: bueno,
0: su modo, pero lo
1: en
0: hizo.
1: Su balbuceo de él, el lenguaje de niño tierno.
0: Es que está chiquito, Ian. Sí, tiene 2 años.
1: Sí, sí, sí. No, pero no le puse la canción porque lo iba a dejar.
0: Sí, no, se queda.
1: Él a su lenguaje lo cantó excelente.
0: Ay. Bueno, ¿quién dijo yo? 962-625-2767. Bueno, si no engordan el pavo, no hay pavo, ¿eh?
1: Sí, no hay.
0: Lo voy a cancelar.
1: Cancelado el evento. Y miren que somos de los buenos.
0: Cancela.
1: Todo menos eso.
0: Ay.
1: Bueno, vamos muchachos, es en chinga ahora. Marquen el número de cabina.
0: Así es, 962-625-2767 y píquenle porque el tiempo nos agobia,
1: sí,
0: muchachos.
1: Y el pavo tiene mucha
0: oye,
1: hambre.
0: De veras.
1: Míralo, míralo, míralo, míralo.
0: Ahí va.
1: Más gordo. Vamos muchachos, engorden este pavo.
0: Venga, venga. 962-625-2767 a la voz de ya muchachada.
1: De ustedes depende que el pavo esté gordo para poder dar el pavo. Si
0: sí,
1: no,
0: sí,
1: mira,
0: no.
1: Se cancela el evento.
0: Mensajitos, mensajitos.
1: Bueno, pero ahorita déjame terminar el pavo. Ahorita.
0: Es lo que nos marcan, pues.
1: Sí, ahí va el pavo, muchachos. Me queda poco tiempo. Si no, mira, nos vamos desconsolados como la rama.
0: ¿Cómo no puede ser?
1: Oye, el agazapado quiere redimirse.
0: No, ya no se puede.
1: Viniendo a dejar monedas. ¿Crees tú que con estas 5 moneditas?
0: No.
1: Ay, agazapado.
0: Ay, Dios. 5 monedas.
1: Oye, ¿qué será? ¿Agazapado o agazapedo?
3: ¿Qué?
0: No te vayas a quedar pobre con 5 monedas, ¿eh?
1: Míralos. 2, 4, 5, 6. Mira, 2, 3, 6. Míralo.
0: No.
1: Chilango Taraz, tan bueno. No. De veras.
0: Mira, anda a engañar a otros, pero sí. A otros no.
1: Sí. Engaña al de las 10 de la mañana. Ese sí te cree todo. Sí, ese.
0: No, con 6 no salimos, marchando.
1: No,
0: hombre,
1: ni que
0: mira, el Hilario ya vino 2 veces.
1: Sí,
0: y
1: ya
0: ahí,
1: vino.
0: No.
1: Oye, por cierto, voy a dar la lista. Espérate.
0: Con 6 monedas no salimos, no. Si sí, mi compadre Hilario ha venido como 2 veces y ha traído chingo monedas, así no, que...
1: Mira, Hilario ha sido chingón.
0: Sí.
1: Fíjate, don Hilario ha sido chingón y el chilango me quiere chingar.
0: ¡Ay!
1: Todas las veces. No.
0: No, con 6 moneditas no.
1: Bueno, los que ya tenemos en la lista de participantes, Javier López Gálvez, ya vino Hilario Gutiérrez ya como 3 veces.
0: Sí, ya.
1: Sofía Peña, que nada más una vez y ya no vino.
0: No, hombre.
1: También está el Dino, que solo una vez ha venido.
0: ¿Cómo el Dino? Y nada más trajo 5 pesos.
1: Joel Pereira también. Ay. Iván Chiñas con una vez que vino a hacer bulla. Y tenemos hasta ahí tú.
0: No la chiñas. Más esos.
1: Hasta ahí le
0: no
1: paramos.
0: Hemos llegado ni a 10.
1: No tú.
0: Mira, no es por despreciarte las 6 monedas chilango, sino porque tú ya sabes por qué.
1: ¿Por qué?
0: No sé, tú sabes, ¿no?
1: Cuenta bien el chisme.
0: No, por esto que está en el averno no, y si que de ahí no va a salir.
1: Entonces. No, para mí es el agazapado ya. No. Agazapado y agazapedo es ese otro. Pero la verdad que sí llevamos 2, 4, 6, 7, 8.
0: Ni a 10 hemos llegado.
1: Ay, Dios mío.
0: Yo ahorita sí no he conseguido monedas. ¿Sí? Yo ya le metí 2 veces.
1: Yo ya le metí un chingo, por eso ya subió.
0: Dos veces y como no he venido.
1: Yo metí, mira, lo que agarra mi puño de mano, eso metí de monedas. Pero ya no las conté al aire porque la gente ya es mañosa.
0: En vivo.
1: Sí, pero fue un buen. Mira, mi puño así, mira. Ah.
0: Vámonos, padre.
1: Sí, en chinga yo. Y eso que yo no estoy participando.
0: Sí.
1: Pero todo indica que va a quedar en la casa. No es por intriga.
0: Sí.
1: No es por intrigar, pero todo indica que.
0: Vamos, ¿verdad?, a hacer el conteo aquí, yo creo que en un en vivo, para que todos lo vean, cuántas monedas hay, y ya después haremos el conteo en la cantidad en pesos. Ajá. Que se va a llevar el ganador.
1: Por favor, ¿eh?
0: Sí, ¿qué es eso, pandita? ¿Es un zapato o qué es?
1: Ah, sí, es un zapatito donde está juntando moneditas el Dino.
0: Ah.
1: Pero él dijo que ya cuando tenga un buen numerito los va a traer, o sea, que todavía va a venir.
0: Para la otra semana ya tarde,
1: amenaza,
0: ¿no?,
1: con volver. Muy bien, es un zapatito de bebé. Ahí está.
0: Pero
1: mira,
0: tenemos que llenarlo esta semana, para ya darle 4, salida. 6, 8.
1: Tiene 10 ya, creo, ¿no? Si tienes ya 10, ya es en chinga que lo traigas.
0: Después,
1: ¿no?,
0: nos vamos con la de a peso.
1: Así es.
0: Con la de tipo a peso. Pirámide, ¿no? Y así nos vamos a ir.
1: Dice, mejor con billetes verdes, no, hombre.
0: No, hombre, si la de a 50 no la quieren traer, menos billete verde.
1: Y peor tú, hablador. El Rubén López Mejía,
0: hablador. De a 50 centavos no le quieren entrar.
1: En la pantalla todos hablamos, todos decimos, pero ya en la mera hora de la práctica,
0: billetes verdes, ni hay aquí para empezar.
1: No, él nomás en su pensamiento lo tiene el muchacho. Pero bueno, muchachos, entonces, ¿nadie del pavo?
0: ¿Qué pasó?
1: ¿Nadie del pavo?
0: No, hombre, de veras. ¿Qué?
1: Bueno, pues voy y regreso al show.
0: ¡De los animales!
1: No le cambien.
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1: Viento de última y nos vamos. Horóscopo de Durango, antes muerta que sencilla.

0: perverso. Y nosotros ya nos vamos, Pollo.
1: ¿Cómo ya?
0: Ya, se acabó.
1: Sentí como si hubiera estado una hora nada
0: pues
1: más.
0: Pues ya nos vamos, Pollito.
1: Gracias. Habrá toda la banda que se conecta en el show de los animales. Ya saben, la retransmisión. Y si no, el domingo, lo mejor a las 12. Por lo pronto nos despedimos, pero prometemos regresar el día de mañana.
0: Oye, recuerden, mañana hay más dinámicas. Recuerden también que mañana regalamos más mochilas con útiles escolares.
1: Sí, sí, sí, para que estén pendientes, okay, con el piojero.
0: Sí, cómo no, porque hoy, mira, ya se al full. Sí,
1: y por ahí anda la camioneta de la que bueneta, así que...
0: Sí, así rapidísimo, como aviso parroquial de final.
1: Sí.
0: La que bueneta anda en la zona norte de Tapachula.
1: Con los últimos boletos para la función especial del día de mañana, 5 de la tarde, Spider-Man Cinemex de la 17.
0: Perfecto, y ya nos vamos a nombre de todo ese gran equipo que hacemos posible el programa. Gracias infinitas, cuídense mucho, buen provecho, con permiso. Bye, bye.

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4: ¿Qué tal? Esta es la información. En lo local, el Ayuntamiento de Tapachula, a través de la Secretaría del Bienestar Municipal, entregó apoyos en especie y kits infantiles a familias de la tercera sección de Tinajas como parte de las estrategias de acercamiento del gobierno municipal. En ese sentido, el titular de la Secretaría, Francisco Calderón Silva, mencionó que en seguimiento a las instrucciones del presidente municipal, Yamil Melgar Bravo, una brigada de la dependencia acudió a esta comunidad ubicada en la zona baja de Tapachula para conocer de primera voz los requerimientos de los habitantes. En lo estatal, un migrante de origen hondureño, integrante de la caravana Sueños Sin Fronteras, murió tras participar en una riña en el municipio de Escuintla, Chiapas, a donde el contingente llegó la mañana de lunes en el cuarto día de caminata desde su salida de la frontera con Guatemala. El extranjero fue identificado como Reineri Armando Hernández León, quien sufrió heridas por arma blanca, una de ellas a la altura del cuello, por lo que fue trasladado a un hospital, donde más tarde falleció. Así lo informaron fuentes de seguridad. En lo nacional, el Congreso de Sinaloa designó a Graciela Domínguez Nava para ocupar el cargo de gobernadora interina del estado durante una sesión pública extraordinaria. En una votación con 31 votos a favor, 6 en contra y 0 abstenciones y 3 que no ejercieron su voto, la diputada federal con licencia sustituirá a Rubén Rocha Moya, quien solicitó una nueva licencia temporal con carácter indefinido por más de 30 días el pasado sábado 22 de agosto. Muchas gracias por su atención. Le informó Héctor Hernández.
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1: Bueno, pues a ver qué tal sale, ¿no? ¿Qué tal, banda? Muy buenas tardes. Vamos iniciando las movidas de la Qué Buena, emisión de martes 25 de agosto de este 2026. Aquí andamos listos para echar baile en las movidas de la Qué Buena, así que espero que el día de hoy se vaya reportando la banda. Me vaya dejando sus mensajes de WhatsApp a nuestro número 962-625-2767. En redes sociales también estamos. Búscanos como Qué Buena Tapachula 94.7. Dale me gusta, síguenos, comparte todo el contenido que tenemos para ti en nuestras redes sociales. Tarde calurosa de martes y bueno, pues aquí vamos a andar con buena música, ¿eh? Acompañándolos un buen rato, disfrutando de las movidas de la Qué Buena. Vamos entonces con Rolita, por ahí saludando a Sofi. Excelente tarde, Sofi, a ver si ya está escuchando. Vámonos con algo de la abeja de los teclados, Scooby-Doo, papá.

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1: Esta semana en la cúspide llega Efecto Elegante con el tema titulado Nadie sabe lo que tiene.

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2 de la tarde con 22 minutos. Y bueno, pues ya estoy de regreso. Seguimos con más rolitas en esta tarde movida de martes. Por ahí la banda se reporta. Les puse un estado desde donde se reportan el día de hoy. Ahí me dicen, ¿no? ¿Desde qué parte de Tapachula? ¿Desde qué parte de Chiapas? ¿O desde dónde están sintonizando la qué buena, escuchando el programa? Así que yo les mando los saluditos ahí para Mari. Se reporta desde 5 de febrero, dice. Órale, pues, Mari, gracias. Saludos, excelente tarde. El amigo Eleazar, también por ahí reportándose desde el TX0890, dice. Órale, pues, Eleazar, gracias. Ahí por tu mensajito, bro. Excelente tarde. Alejandro Farrera, también desde el TX, anda trabajando y nos tiene en sintonía. Gracias, bro. Excelente tardecita. Ahí están haciendo acto de presencia la banda que buenera. Los fiesteros, El amigo Marco Antonio también ahí. Órale, excelente tarde, bro. Gracias ahí por responder al estado de WhatsApp. El amigo Hilario. El TX también ahí, 1673, nos tiene en sintonía. Excelente tarde. Muy bien. Dice por ahí, el amigo Hilario, una rolita, la de tus jefes no me quieren. Órale, ahorita lo mando, bro. Ahorita la escuchamos. Saludos para el amigo Chilango, también dice, Eje, mi estimado Sin, saludos. Órale, gracias, bro, saludos para ti también, excelente tarde. A ver, ¿quién más? Mónica Ordóñez, desde Vida Mejor, bendiciones, me dice, gracias, Mónica. Excelente tarde. Y bueno, pues ahí hay más rolitas que vamos a estar escuchando a lo largo de estas dos horas. Antes de continuar por ahí, tengo las felicitaciones. Felicitaciones para mi princesa, que el día de hoy está cumpliendo 8 años y está escuchando las movidas. Saluditos para Alice. Felices 8 añitos. Ahí está tu saludo, corazón.

enhorabuena. Y bueno, la cuenta regresiva terminó. Ya contaba los días para festejar su cumpleaños número 8. Alice Sofía. Qué bonito, ¿no? Qué bonito. 8 añitos ya, así que muchísimas felicidades. Queda pendiente el festejo. Lo importante es que ya hoy fue el gran día. Y bueno, pues para que se ponga a bailar ahí, con Chalito y con la Coti. Esto de los chicos de barrios, pájaros enojados, a bailar algo de cumbia. 2:25.

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1: 2:32 PM. 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Y saludos ahí a toda la bandita que nos escucha ahí en la maderería, y nos tienen a todo volumen escuchando las movidas de la que buena. Así que vamos a ir a la pausa, ya volvemos, no le cambien.
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7: Dos cuarenta y uno.

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15: Bueno, bueno. 2:55.

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5: Para poder dormir permaneciendo al mismo tiempo despierto, el delfín apaga uno de sus hemisferios cerebrales, mientras que la otra mitad del cerebro, que permanece despierta, ejerce el control sobre las funciones vitales, especialmente la respiración. Durante estos periodos de sueño unihemisférico, los delfines ralentizan su metabolismo y el animal se queda prácticamente inmóvil. Los delfines dormidos se pueden ver a veces flotando en la superficie del mar, con un ojo abierto y una aleta que sobresale de la superficie del agua. Al rato, cambian de postura, desconectan en la otra mitad del cerebro y cierran el otro ojo.
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0: 3 de la tarde con 11 minutos y ya estoy de regreso. Seguimos con más rolitas en esta tarde de martes 25 de agosto. Ya se nubló, ya se nubló acá en Tapachula. Y bueno, pues a ver si nos sorprende la lluvia otra vez. Digo, porque ayer sí nos sorprendió un aguacero.
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0: te... Oigan esos aguaceros que no han caído en días, pero que en uno solo reponen todo lo que no ha caído, ¿verdad? Vamos entonces con más saludos por aquí de la banda que se reporten esta tarde. Saludos ahí para el amigo Alberto. Dice, se reporta hoy martes desde Cedis, ahí.

0: Así que muy bien, Mari, que salga delicioso ese almuerzo. Ahí saluditos para ti. Saludos para Olga Lidia también reportándose. Excelente tarde, Olga.
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0: Por ahí saludamos también al amigo Juan Carlos Andrade Marroquín, que se reporta. Nos escucha acá en Tapachula. Por ahí el amigo Juan Carlos anda localizando a su señora madre, la señora María Elubí Marroquín. Ahí se está escuchando doña María Elubí, por favor comuníquese aquí a la radio porque su hijo la anda buscando, ¿eh? Aquí tenemos el número de contacto que nos comparte Juan Carlos. Para que pues si está escuchando, si alguien la conoce, le avise aquí en la Qué Buena. Que se reporte doña María Elubí y pueda tener contacto con su hijo Juan Carlos. Ahí saludos para el amigo Juan, toda la bandita que nos escucha, ahí andan en sintonía con nosotros, disfrutando de las movidas en esta tarde. Vamos entonces con Rolita y hay que seguir dándole con más baile en esta tarde. Son las movidas de martes. Esto que escuchamos a continuación es con los super sonideros. Se llama Mala Mujer.
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6: Pedro Fernández, señores.

3:23 minutos, a bailar con Marc Anthony, algo de salsa, vivir mi vida. Por ahí saludos para amigo Charlie. En el TX nos tienen sintonía. Saludos, excelente tarde, bro.

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7: Japoneses reaccionan al show de Carin León. El intérprete llevó la música mexicana a Japón como parte del Summer Sonic 2026, donde se presentó en Osaka y Tokio. Además, estuvo a cargo de la curaduría del Beach Stage en el concepto de Sonora para el Mundo, reuniendo artistas de la escena latina como Latin Mafia y Paloma Murphy. Su presentación sorprendió al público japonés, que destacó que el idioma no fue una barrera para disfrutar de la música. Los asistentes elogiaron la energía del show, su banda y el ambiente latino que logró crear, con algunos asegurando que por momentos el escenario parecía México. Gracias por hacernos sentir Latinoamérica en Japón, fue una de las reacciones compartidas por el cantante. Así fue el accidente en el que murió Germán Medina. El mundo del regional mexicano está de luto por la muerte de Germán Medina, cantante y acordeonista nayarita de 21 años, quien falleció a la madrugada del 17 de agosto de 2026 en un accidente automovilístico sobre la autopista Tepic Matanchén en San Blas. Medina regresaba de una presentación junto a Olaf Rubio Merino, su ingeniero de audio, quien también murió. Según los reportes, el vehículo intentó esquivar una camioneta que había volcado y permanecía sobre la carretera sin señalización, aunque las autoridades aún investigan las circunstancias del accidente. Medina comenzaba a destacar en la música norteña y el regional mexicano, con cerca de 49,000 seguidores en Instagram y más de 100,000 suscriptores en YouTube. Además de cantar y tocar el acordeón, estudiaba gestión de negocios y proyectos en la Universidad Tecnológica de Nayarit. Ya había lanzado música recientemente, incluido el sencillo Un Poco Más. Horas antes del accidente publicó un video interpretando el corrido El Noble, convirtiéndose en uno de sus últimos registros antes de su fallecimiento.
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1: Blanco y negro. 3:46.

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1: Tres con 52 minutos y llegamos a la recta final de Las Movidas, emisión de martes 25 de agosto. Cerramos con Nati La Excelencia, se llama Cómprate un Perro. Amigos, yo me despido, soy El Oso, excelente tarde, hasta la próxima.

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1: No tenemos más palabras que muchas gracias.
4: Muchas gracias.
5: Muchas gracias.
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Fabio, familia de la que muere, ¿cómo están? Déjenme decirles que vamos tercer día consecutivo con lluviecita, tal parece que va a volver a llover en la ciudad de Tapachula. Bueno, disculpen mi emoción. Y disculpen mi emoción, pero pues es que con estos calores, cómo no estar contentos, cómo no estar a gusto de que va a llover otra vez en Tapachula. Pero bueno, ojalá y ustedes tomen sus precauciones, tengan cuidado, si anden por las calles, mis compadres del taxi, del colectivo, los automovilistas, los motociclistas, no se digan. Así que tengan mucho cuidado. Y bueno, por lo pronto ya saben que los voy a estar acompañando con qué buena música. Hay un reto visual que se los voy a estar poniendo ahí en el estado de WhatsApp para que ya sepan qué rollo. Ah, por lo pronto, arrancamos con música y estos ojitos mentirosos, no me mires, pero con los juicillos, vamos ahí.

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12: Ya estoy de regreso con ustedes, familia. Oigan, ya tengo el reto visual. Lo voy a trepar ahorita al estado de WhatsApp. Y se acuerdan de la vez anterior que les puse el reto de a ver cuántos animales se encontraban. Pues ya tengo otro, muchachos. A ver cuántos animalitos encuentro por ahí. Si son, si son uno o más de uno, ahí ustedes me van a decir. Vamos a ver de qué cuero salen más correas. Les recuerdo que es para que ustedes se motiven su cerebro, su cuestión cognitiva, para que no se atrofie, para que y además para que pues echemos cotorreo también. La verdad, la mera neta del planeta es que para que ustedes se mantengan con cotorreo sano, tranquilo. Ya en la mañana estuvimos bien aquí con las preguntitas. Ahorita algo tranqui, pero bien. Bueno, ya son las 4 de la

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1: Una nueva alerta a la ciudadanía lanzó la Guardia Estatal Cibernética sobre la proliferación de mensajes de texto falsos para el registro de líneas telefónicas, los cuales pretenden engañar a los usuarios y obtener información personal que puede poner en riesgo su patrimonio. Esta modalidad de extorsión, conocida como smishing, tiene como principal característica el envío de enlaces que dirigen a sitios falsos para obtener datos que pueden derivar en el robo de información y el hackeo de cuentas personales. Y es que, de acuerdo con la Guardia Estatal Cibernética, se ha detectado el envío de mensajes de texto solicitando el registro de líneas telefónicas y amenazando con la suspensión del servicio. Ante esta situación, el organismo recomienda no confiar en mensajes que generen pánico, no revelar información personal o bancaria y verificar siempre la información por canales oficiales. Además de promover el autocuidado digital y el uso consciente de las plataformas digitales a fin de prevenir conductas que atenten contra la integridad y el patrimonio de las familias chiapanecas. Hasta el siguiente comentario.
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¿Saben qué? Ya estoy de regreso de raza y como dijo don Mario Quintero, vivo de tres animales que quiero como a mi vida. ¡Uy! Ah, bueno, no, eso va a ser más al rato. Perdón. Lo siento, lo que pasa es que me acordé de la imagen. ¿Cuántos animales checan? ¿Cuántos animales miran en ese estado que les acabo de clavar? Uy, eso también se oyó muy feo. Pero bueno. En ese estado que acabo de subir. Ahí está. Ahí es más mejor, menos peor. Y arrancamos con Alejandro Valls que dice, ya está lloviendo por tercer día seguido. Ya parece a mi... También la mujer 3 días seguidos estaba cotorrea. Dice, no, yo estoy cotorreando. mi queridísimo Alejandro Baez. De casualidad, lo ocupo por una tarea, el nombre y dirección. Nada más por una tarea de tu vecina. Yo creo que ella tiene parque acuático incluido. A ver, el compa Eliazar nos manda unos puñitos, o sea, chócalas de puñito, gracias. Carla Ramos, ve milagro de esta mujer, qué bárbaro. Ella dice que son 7. Doña Mala dice que son 10. ¿Quién da más? ¿Quién da menos? Ya parece subasta esto, ¿no? Excelente, bendecida tarde, saludos Pumas, dice hermosa lluvia, zona sur, oriente y poniente, claro. Yanni nos dice que son 9. Dice el Come Croquetas presentes y dice, nos mandan los nombres, elefante, caballo, gato, rata, delfín, caballo de mar. Ok, te falta por ahí. Ahora sí, padrinos, ahora sí, miren, ¿de qué cuero son las más correas? Ahora que son 10, dice otro. Son 7 animales, dice Hugo Alberto, ok. América dice que son 7. Lolis llegó tarde, gracias Gurto. Lolis llegó tarde, eso de las movidas me llevan al partido. Ya acabó, mi cielo, ya acabó. Ya acabó, Lolis, te lo ganaron. Dice Mari, nada más se ríe del estado. Mari, mírale ahí, mírale bien. Ustedes las mujeres tienen buen ojo. No, imagínate que es el WhatsApp de tu marido o de tu novio. Le encuentras porque le encuentras, mija. El Coqui, incluyéndote a ti, son 10. No, ni siquiera hay uno ahí, no manches, no. No, y además tú, usted cállese el hocico, porque en la mañana, mire, lo vieron de mandilón en su casa. Y tengo las pruebas, tengo la foto, la fotografía. Ándale, por come croquetas. Como estábamos hablando de infidelidad, mire, movidito se me fue a su cantón. Víctor Hugo dice, veo 8, buenas tardes, podrías poner la canción de fondo, la de ese vato no te queda, pues es que la traigo yo, pues, de fondo. Se fue la carita, son 6 animales, dice, no te preocupes, mi queridísima, ¿cómo se dice? Mi Mari, el Rey Lion dice que son 9. Bueno, vamos a checar. Dice, va en chiña, 7 animales. Dice el chilango, sube la foto. No, porque voy a quemar quién me dio la foto. No se puede. Ramón Tercero dice, Puma, yo veo 7, ok. Tranquilos, no pasa nada, de eso se trata. Vamos a ver quién sí tiene la razón y quién no. Hay otros que pueden que estén bien, otros que no. No pasa nada, es una forma de cotorrear algo tranqui. Para esta tardecita de martes. Vámonos con música, porque aquí viene la madre de todas las bandas, El Recodo, con su tema Cama de Piedra.

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0: Ya son las 4 de la tarde con 31 minutos. Ya estoy de regreso porque, a ver, ¿qué pasó aquí? A ver, ¿quién es el gallo que le atine? Dice, ¿quién sabe? ¿Quién tiene qué? ¿Quién tiene la mente llena de toda su razón? Ok, Luna dice que son 7, Pancho dice que son 8, Eliazar dice que son 8. Vamos a ver, compadre, nomás deme chance, porque ahorita les traigo otro chismecito grupero. En la mañana les estaba hablando puras rupturas amorosas, muchachos, desde ayer Lupillo Rivera, les conté, ¿sí o no? Hoy que andan rumoreando ahí que ¿cómo se llama? ¿Cómo se llama este bendito chamaco? Ah, sí, el Gavito Estero. Pues bueno, ahora les voy a platicar Edwin Cass otra vez. Resulta que la casa de los famosos ya hizo enojar a Edwin Cass. Esto a raíz de que lo trataron como mueble, dice, a Pérez, quien es su amigo, y además en su cumpleaños. Edwin ya salió en su defensa del, ¿cómo se llama? Del compadre este Pérez. Mandando un claro aviso al reality show de que entonces Grupo Firme también va a jugar, demostrando que el participante sí es un buen elemento para ese programa. ¿Será que la famosa agrupación hará una intervención en la casa de los famosos? ¿Sí o no? Esa es la pregunta, muchachos. Esa es la pregunta. Y es que él subió una foto mostrándose bien serio y la Britney señal. Y pusieron, no tenían que hacer lo que hicieron en su cumpleaños. Pero si así es el juego, juguemos, le puso. ¡Oh! ¡Pam, pam, pam! Y miren nomás que están hablando con el mero, mero petatero de la agrupación, socio y dueño, junto con Isabel Gutiérrez. No. Ahorita sí andan pesadones, mis compadres, en serio, ¿eh? Ahorita sí traen con queso para las quecas, así que... nada, que no me extrañaría que de repente, traca la matraca, ahí les llegó un abogadito por aquí, un abogadito por allá. Ópatelas. Pero bueno, ahí les voy a dejar este chismecito, como siempre, se los menciono en el estado de WhatsApp. Por lo pronto, vámonos con puro Grupo Firme. Y es que esta es una rolononona que ustedes ya conocen. Y para que no decaiga el ánimo, vámonos con más música. Porque ¿saben qué? El amor no fue pa' mí. Pa' mí el pisto y los corridos. ¡Uy!
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0: Las 4 con 40 minutos, ya estoy de regreso. Por aquí Hugo López, ¿qué pasó, compadre? ¿Y la exclusiva? Me quedé esperando la exclusiva. ¡En exclusiva! Pues nada más. Charlie del DX dice que son 7. Alejandro Farrera dice que son 8. Alejandro Vélez dice que son un ching y un montón. Luis Alberto dice... La cola del gato cuenta como una serpiente, dice, ahorita vamos a checar, te vamos a dar la respuesta, tranquis. Dice Pumita, ¿qué tal? Yo estoy aquí en la puerta de la radio para recibir mi pase doble para el partido, jejeje, saludos. Sí, tócale el timbre, ojalá y ya salgan ahorita, ¿ya salieron? José Fernando, ¿ya salieron? Que tú también vienes rayando, compadre, era hasta las 4:30, ya te pasaste 10 minutos y aquí la gente, mira, fuga. Víctor Hugo Morales, la canción, dice, regalo de Dios, ahorita checamos eso. Mari Carmen dice que son 8, ok. Mari Carmen, por eso está lloviendo, por eso llovió tantito, ¿verdad? Como dijeron, va a llegar mensaje de Mari, a qué buena. No es cierto, mi amor, no es cierto. Es puro cotorreo, es puro chao, ya te la zapa, que te la cuecha, maca del mal. Bueno, vámonos ahora con más música. Ahora sí, vámonos con el señor, el rey de la taquilla. Iba a decir de la brecha virtual, pero no, ese es otro. Es el de San Cristóbal, este regalo de Dios. Vamos ahí, ya son las 4 de la tarde con 42 minutos. Aquí suena la que buena.
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4: Japoneses reaccionan al show de Carin León. El intérprete llevó la música mexicana a Japón como parte del Summer Sonic 2026, donde se presentó en Osaka y Tokio. Además, estuvo a cargo de la curaduría del Beach Stage en el concepto de Sonora para el Mundo, reuniendo artistas de la escena latina como Latin Mafia y Paloma Murphy. Su presentación sorprendió al público japonés, que destacó que el idioma no fue una barrera para disfrutar de la música. Los asistentes elogiaron la energía del show, su banda y el ambiente latino que logró crear, con algunos asegurando que por momentos el escenario parecía México. Gracias por hacernos sentir Latinoamérica en Japón, fue una de las reacciones compartidas por el cantante. Así fue el accidente en el que murió Germán Medina. El mundo del regional mexicano está de luto por la muerte de Germán Medina, cantante y acordeonista nayarita de 21 años, quien falleció a la madrugada del 17 de agosto de 2026 en un accidente automovilístico sobre la autopista Tepic Matanchén en San Blas. Medina regresaba de una presentación junto a Olaf Rubio Merino, su ingeniero de audio, quien también murió. Según los reportes, el vehículo intentó esquivar una camioneta que había volcado y permanecía sobre la carretera sin señalización, aunque las autoridades aún investigan las circunstancias del accidente. Medina comenzaba a destacar en la música norteña y el regional mexicano, con cerca de 49 mil seguidores en Instagram y más de 100 mil suscriptores en YouTube. Además de cantar y tocar el acordeón, estudiaba gestión de negocios y proyectos en la Universidad Tecnológica de Nayarit. Ya había lanzado música recientemente, incluido el sencillo Un Poco Más. Horas antes del accidente publicó un video interpretando el corrido El Noble, convirtiéndose en uno de sus últimos registros antes de su fallecimiento.
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9: ¡Correcto! Pues llegamos a la recta final de ¡Qué Buena Música! Y es que ya sé que muchos están esperando la respuesta. Para allá voy. La respuesta es bien sencilla. Los que dijeron que 7, 9, 10 y 8. Bueno, no, 7, 10 y 9 están mal. Les falló poquito, por poquito nada más. Los que dijeron que son 8. ¡Están en lo correcto! Sí, son exactamente 8 animalitos. De los cuales está el elefante, obviamente, es muy evidente. El caballo, el otro que es caballo de mar, el perro, el gato, el ratón. Por ahí está, hasta el delfín estaba ahí. Y el último es la hormiga. Así nomás quedó. Así que ahora ya lo sabes, muchachos. Bueno, no se despeguen del 94.7 porque en unos minutos ya voy a estar de regreso. Pero ahora voy con lo que son trépole a las norteñas. ¿Tienen alguna rola por ahí norteña? Ya saben, vayan, pues, vayan pidiéndola, vayan solicitándola. Yo creo que voy a arrancar con esta rolona De mis tres animales, yo creo, no sé. Pero bueno, ya saben ustedes, ayúdenme a complementar la hora norteña en unos minutos más. Por lo tanto, me acabé el abecedario desde la hasta la Z. Vámonos, esto es el abecedario, pero Edén Muñoz y Junior H.
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21: Señoras y señores, ya llegamos y no nos vamos. Bueno, sí, sí nos vamos a ir, pero a las 6 con la bola de gaznates. Por lo pronto, que todo el mundo se ponga de pie porque ya iniciamos con las favoritas de toda la banda, ¿sí o no, raza? Estamos hablando de Trépale a las norteñas. Y tengo una pregunta ahí en el estado de WhatsApp. Canción norteña que se respeta inicia con la letra A. Ustedes tienen que decir con qué letra arranca esa rolononona. Me sé, con mi croqueta me retiro de la frecuencia, ando como pato, puro correr al baño. Si ya no se chiches, puede. No, va a caer. Que todo salga bien, compadre. Que todo salga bien. Pero bueno, por lo pronto, ahí están el estado de WhatsApp. Ya saben, tenemos la primera llamada de la hora del programa Trépale a las Norteñas. Bueno, ¿con quién tengo el gusto?
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23: Arre con La Que Barre, viejón.
22: ¿Qué tal, compa Puma? ¿Cómo estamos?
23: Al millón, compadre, arrancando las norteñas. ¿Cuál va a ser tu rola el día de hoy?
22: Eso es todo, quiero una de los meros, de los más pesados.
23: Ajá.
22: Que vale lo que pesa.
23: Eso.
22: Pesado.
23: Eso es Tokio, ¿cómo se llama tu rola?
22: Mi promesa.
23: Mi promesa, órale, ya está. ¿Y dónde me estás escuchando ahorita?
22: Aquí en la colonia de Las Vegas. Y aquí retumba y suena La Qué Buena.
23: Eso es todo.
24: De la cadera rico suave.
21: Y nomás, aso, echando con Tokio, eh. Y mentira no es, si se escuchaba la gran bocinona de fondo. Pero bueno, como lo prometí también, muchachos, ustedes, o sea, ya saben que palabra de hombre, hay que cumplirla, hay que dar, hay que cumplir la palabra, muchachos. Así que como lo prometí, aquí está. Vamos a arrancar con musiquita, musiquita de las prometidas. Ya regreso, muchachos, son los tucanos de Tijuana. Porque yo vivo de tres animales. ¡Uy!

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9: ¿Qué tal? Esta es la información. En lo local, el Ayuntamiento de Tapachula, a través de la Secretaría del Bienestar Municipal, entregó apoyos en especie y kits infantiles a familias de la tercera sección de Tinajas como parte de las estrategias de acercamiento del gobierno municipal. En ese sentido, el titular de la Secretaría, Francisco Calderón Silva, mencionó que en seguimiento a las instrucciones del presidente municipal, Yamil Melgar Bravo, una brigada de la dependencia acudió a esta comunidad ubicada en la zona baja de Tapachula para conocer de primera voz los requerimientos de los habitantes. En lo estatal, un migrante de origen hondureño, integrante de la caravana Sueños sin Fronteras, murió tras participar en una riña en el municipio de Escuintla, Chiapas, a donde el contingente llegó la mañana de lunes en el cuarto día de caminata desde su salida de la frontera con Guatemala. El extranjero fue identificado como Reineri Armando Hernández León, quien sufrió heridas por arma blanca, una de ellas a la altura del cuello, por lo que fue trasladado a un hospital, donde más tarde falleció. Así lo informaron fuentes de seguridad. En lo nacional, el Congreso de Sinaloa designó a Graciela Domínguez Nava para ocupar el cargo de gobernadora interina del estado durante una sesión pública extraordinaria. En una votación con 31 votos a favor, 6 en contra y 0 abstenciones y 3 que no ejercieron su voto, la diputada federal con licencia sustituirá a Rubén Rochamoya, quien solicitó una nueva licencia temporal con carácter indefinido por más de 30 días el pasado sábado 22 de agosto. Muchas gracias por su atención. Le informó Héctor Hernández.
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muchachos, ya estoy de regreso. Vámonos de volada. Chilango. Dice Alejandro Valles, falta de confianza. Aquí tengo el remedio para ese pato. ¿Dónde está? Dice. Dime, Eliazar, que nos manda unos aplausos. Órale, ya está. Dice Dani Gamboa, canción norteña que se respeta, inicia con N de No hay novedad. Haz máquina. Ok, ahorita lo vamos a checar con todo el gusto del mundo, no te preocupes. Gracias a toda la banda, precisamente por continuar con nosotros ahora en Las Norteñas. Recuerda, así como el Dani Gamboa, nada más lo que tienes que hacer es decirnos eso. Rola norteña que se respeta, inicia con la letra, él dijo la N de No hay novedad, la tuya, o sea, tu rolona, que tú digas que es rola que se respeta, con qué letra inicia. Ahí se los encargo, ahí se los dejo, para que ustedes igual sigan con nosotros. Por lo pronto, los voy a dejar con esta rolona que lleva por nombre Mi Promesa, que ya nos la solicitaron, precisamente nos están escuchando desde hace ratillos. Ya mejor vine al veterinario, dice. Hijo de su mal dormir. ¿Quién te habrás atravesado vos, chilango? Que todo salga bien.

pues males del día de hoy se terminen. Vámonos con música y todo por no invitar come croquetas, perro.

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0: bueno, tengo más saludos que mandar a la banda de Charlie del TX. Dice:
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0: que... Canción norteña que se respeta inicia con la letra U de un viejo amor de los cadetes de Linares. Aquí suena la que buena. Y en la hora anterior decir la hormiga no cuenta como insecto. Que diga, no cuenta porque es insecto. En exclusiva, el Charlie del TX dice que nuestra compañera y amiga de la hormiga no cuenta como animales de la que buena.
1: Porque esta noche tú la tienes que amar.
0: Esa no la veía venir. Dice el chilango, ya tomé el Pepto y nada. Está grave, padrino. Dice: un taponcito de madera, chilango. O de mango. Dice el Coqui, canción que se respeta inicia con la letra T del Tao Tao. ¿La puedes poner? Claro que sí, padrino. Pancho López dice que con la letra E de El Centenario.
1: La chulada.
0: Y Mina dice con R, rey de mil coronas, porque yo quiero ser el rey de mil coronas.
1: ¡Uy! ¡Uy!
0: Vamos ahí con música. Es más, ya es martes, pero ¿qué tiene? Sáquense las promos.
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cuelgan de las paredes como tú los colocaste. Tus sandalias están en su lugar y hasta tu bata de baño está donde la pusiste tú. Lo único que ha cambiado es el espejo. Ahora, cada vez que lo veo, me refleja una figura con unas sombras profundas bajo mis ojos y unas arrugas que empiezan a amenazar mi rostro.

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12: Correcto, ya estoy de regreso. Son las 5 de la tarde con 31 minutos. Seguimos con este cotorreo. Ah, a ver, dice Pancho López. Dile al amigo chilango que una manzana con... con refresco, dice. Y maicena. Perdón, era maicena, no era manzana. Ok, ya, corregido. Alejandro Ferrera dice, canción norteña que se respeta inicia con la letra Emma, dice.
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12: De los cadetes de Linares. Okay, ¿y sabes qué? ¿Qué va a ser lo más espeluznante de eso? Que ya me solicitaron de los cadetes, ya toqué dos.
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12: Bueno, una la mandé con el viejón Liceo Robles, la neta. Y ahorita vamos a mandar otra, pero porque yo quiero ser el rey de mil coronas. Ay, no más. Chéquense el dato.
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12: El rey de mil coronas ya está con el señorón Lalo Mora.
13: Era rico, suave.
12: Vamos a poner también el tao tao. El tao tao tao tao tao tao. Tarararum, de lado a lado. Tao tao tao tao tao tao. Listo, ya lo tengo, parino. Ya lo tengo con grupo. Control. Y bueno, pues vámonos, porque si no, ya los demás no van a alcanzar rolitas. Así que, última oportunidad, canción norteña que se respeta, inicia con la letra. Tú tienes que decir la letra y el nombre de la canción también. Obviamente, si no, ¿cómo creen que le atine si no soy psíquico? Vámonos.

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1: 5:36, ¡hija!

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0: ¡Ay, no más! ¡Ya estoy de regreso! Y, compa Charlie del Tequis, no se preocupe, usted no se preocupe, es puro cotorreo lo que yo estaba yo diciendo hace rato. No se preocupe. Y eso de exclusiva y de la hormiguita y de nada, es puro cotorreo, neta, neta, neta, de verdad, es puro cotorreo. Nada más le estaba yo jugando la vuelta. Hola, buenas tardes, algo de los Tigres del Norte, la Puerta Negra. Sí, cómo no, con mucho gusto. Ahorita lo vamos a mandar, pero bueno, hablando de canciones, me voy con más música porque ya debo. A ver, la del Tao Tao ya la acabamos de poner. Ya mandé de No Hay Novedad. A ver, ¿qué otro tenemos por aquí? La del Centenario. Centenario va en estos minutos, de una vez. El Centenario de los Tucanos de Tijuana. A esta hora de la tarde, muchachos. Fíjate que ya me asomé tantillo y ya se paró, pero la lluvia, No, ya no siguió lloviendo, qué mala onda. Aquí hay de dos sopas. O ya no va a llover o va a llover más noche con Tokio. Alejandro Ferreras dice, canción que no se respeta. Empieza con Héroes de los Cadetes de Linares. Vamos a checar, te digo. Arriba el olvido en versión norteña, dice Hugo. Ahorita la checamos también.
1: La cinturita.
0: Y en lo que vamos checando todo eso, nos vamos con música. Aquí está. Esto es El Centenario. Fuga.

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2: Bien, raza, pues ya llegamos a la recta final, ahora sí, no me resta más que agradecerle a toda la banda. Dice Diego Ramírez que si dejara una indicación para la mochila con útiles escolares de farmacia. No sé, la neta, yo desconozco, chicos. La verdad. No sé qué les habrán dicho en el show de los animales. Yo sé, yo sabía que en el show de los animales era ese cotorreo, que lo iban a entregar ahí. Entonces, si fuiste ganador, entonces mañana puedes reportarte en ese mismo horario del show de los animales para que te digan qué onda, ¿vale? ¿Sabes qué? También, si es cierto, puedes hacerlo en la noche, si es que el pandita está, porque el panda regresa en la noche con las maduritas. Entonces, si él, le preguntas, a ver si él tiene esa información, ¿vale? Te quedo mal. Porque eso fue exclusivamente para el show de los animales. Así que muchas gracias, les digo, por haberme acompañado, por no haber dejado solo a este compadre, o sea, su compadre de confianza, el Puma, de la que buena. Y nos vamos con la puerta negra. Traía ganas de ponerla de en las, ¿cómo es? En la sala de un... No, ¿cómo es? Se me olvidó, esa la de... En la sala de un tétrico hospital, ¿cómo se llama esa?

0: gracias. Sala de espera se llama, pues. Gracias, por nada. Yo ahorita lo acabo de encontrar. Es sala de espera, se llama, ¿no? Y iba a mandar eso, pero nos ganó. Nos ganó la amiga Alicia. Ahí va tu rol, amiga. Gracias por escucharnos desde Malacatán, San Marcos, Guatemala. Guatemala, la vibra positiva, positiva. Bueno, ahí está. ¿Qué dice Dani Gamboa?
1: Hay la que dice en la sala de un hospital a las 11:45.
0: Ah, no, esa es aparte, ese Simón. No, es sala de espera, se llama sala de espera. Es que esa está buenísima, está triste, pero está buenísima. En la sala de espera de un tétrico hospital, dos hombres aguardaban con ganas de llorar. Algo así más o menos, ¿no? Pero bueno, ya me vaya. De los Tigres del Norte, dice Hugo López. Sí, ya sé que es de eso. Carnalito, Hugo, te quedé mal. Mira, la re que te busqué, te lo juro, solo me aparece con puro mariachi. Con puro mariachi ese de llegan al olvido. Ay, ni una de norteña con Lupillo Rivera. Me quedo mal, la neta no supe de dónde, ¿eh? Ah, no, ese es el niño. Celebraban. Ese es el niño y la boda, así se llama. No, para que no se anden con cosas, sala de espera. Es esta, mira, escúchala. Bueno, óyela, no mira.

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